al mismo nivel de las rameras, así eran vistos. Eran considerados como los paganos, estaban al mismo nivel de los paganos. Eran vistos como los ladrones y asesinos. Y entonces no gozaban de muy buena reputación. Y para empeorar las cosas, alrededor del año 33 después de Cristo, hubo una gran crisis financiera en Roma, y debido a esa gran crisis financiera, Roma extrajo aún impuestos peores de sus naciones que había conquistado, lo cual creó un problema aún más intenso en Israel en ese entonces. Ahora, uno de estos publicanos que trabajó para alguna coalición rica de senadores romanos, quien había comprado el derecho de recaudar impuestos de Israel, fue un hombre llamado Mateo Leví. Mateo Leví. Y si usted ve conmigo por un momento el capítulo 9 de Mateo y el versículo 9, se lo voy a presentar en términos de su cronología en la historia de la vida de Jesús. Mateo 9, versículo 9. Pasando Jesús de allí, vio un hombre llamado Mateo, que estaba sentado al banco de los tributos públicos, y le dijo, sígueme. Y se levantó y le siguió. Ahora, aquí está la primera vez que conocemos a Mateo, el recaudador de impuestos. Ahora, es sorprendente que el primer lugar en el que Jesús tuvo algo que ver con un hombre así, un hombre que era conocido en su sociedad, por lo menos en términos de la designación general de su trabajo en particular, como un criminal que explotaba a otros. Sin embargo, Jesús le dijo, sígueme, y él se levantó y lo siguió, levantándose de su mesa en donde estaba recaudando los impuestos. Algunos han dicho, y estoy seguro que solo Jesucristo pudo haber llevado a cabo esa transformación de convertir un publicano en un apóstol, y así fue el milagro de Mateo, quien se volvió entonces en el escritor del primer registro de los evangelios. Francamente, solo hay un evangelio, simplemente cuatro escritores diferentes registrándolo. Solo hay un evangelio, las buenas nuevas de Jesucristo, es un mensaje singular. Pero hay cuatro evangelios, y los llamamos evangelios históricamente, aunque son simplemente cuatro escritores escribiendo de un evangelio. Y lo que me parece interesante es que realmente no queremos ser injustos y no debemos condenar de manera innecesaria al hombre porque él tenía una profesión de lo peor. Siempre puede encontrar usted a un buen hombre en un negocio malo de vez en cuando, y quizás este fue el caso con Mateo. Por lo menos Jesús vio en él algo que era útil, y cuando Jesús le habló, inmediatamente él siguió, lo cual nos lleva a creer que él quizás estaba muy familiarizado con Jesús. Ahora, quizás en otra ocasión, él había oído o visto a Jesús. Él quizás fue un hombre religioso, él pudo haber sido un hombre honesto, lo cual era raro en su profesión. No parece que hay necesidad en su caso demandar retribución de la gente, la manera en la que Zaqueo lo tuvo que hacer. Entonces, quizás él había sido muy, muy justo. Él aparentemente no percibe ninguna necesidad de salir y pagar todo lo que él ha robado. Jesús lleva a este hombre a un círculo asombrosamente cercano a él de 12 personas. De hecho, hubieron 12 personas en la historia del mundo, y creo que es importante recordar esto, hubieron 12 personas en la historia del mundo que tuvieron el tipo de relación con Dios que Mateo y los otros 11 apóstoles tuvieron, y solo 12. Una relación maravillosa, increíble, en la cual ellos caminaron con el Dios mismo del universo en carne humana durante un periodo de 3 años. Entonces Dios, en Cristo, llamó a este hombre al círculo íntimo, y él debió haber sido un hombre digno de ser llamado. El hecho de que él se movió instantáneamente es indicativo del lugar donde estaba su corazón. Ahora, el hombre tenía mucha riqueza, sin duda alguna, y mucho poder. Sin embargo, él estuvo dispuesto a dejarlo todo atrás, lo cual dice algo de quién era él. De hecho, cuando él, inclusive dando un paso más adelante, si observa el versículo 10, es algo muy interesante lo que vemos ahí. Él organizó una fiesta, y dice ahí, y aconteció que estando él sentado a la mesa en la casa, sin duda alguna es la casa de Mateo, he aquí que muchos publicanos y pecadores que habían venido se sentaron juntamente a la mesa con Jesús y sus discípulos. Y cuando los fariseos lo vieron, le dijeron a sus discípulos, ¿por qué come vuestro maestro con los publicanos y pecadores? Y al oír esto Jesús les dijo, los sanos no tienen necesidad de médico, sino los enfermos. Lo cual era una declaración muy sarcástica. Él estaba diciendo, ustedes no tenía necesidad de mí, porque ustedes creen que son santos. Y él les dice, id pues y aprended lo que significa misericordia quiero, y no sacrificio. Porque no he venido a llamar a justos, sino a pecadores al arrepentimiento. Ahora, ¿cuál es el contexto aquí?
Y eso realmente es lo único que queremos decir. Aparentemente, cuando Mateo decidió seguir a Jesús, él decidió organizar una gran fiesta. La idea de la gran fiesta era para presentar a sus amigos del pasado a su nuevo amo, a su nuevo maestro, y él hizo eso. Entonces, creo que Mateo debió haber sido un buen hombre, y él hizo un compromiso profundo, y él estuvo dispuesto a dejar una vida muy lucrativa, y él no se fue de manera callada, sino que más bien organizó una fiesta para presentar a sus amigos antiguos a su nuevo maestro. Creo que Mateo fue un hombre modesto, creo que fue modesto, porque al recitar los muchos acontecimientos de importancia tremenda que presenta a lo largo de su registro, él nunca hace una referencia personal a sí mismo. Esto es en la primera persona. Él siempre trata a Mateo en tercera persona, la manera en la que él trataría a cualquier otro individuo, y él no se da un crédito en particular a sí mismo por nada. Él ni siquiera dice que escribió este evangelio en ningún lugar en el evangelio entero. La razón por la que sabemos que él escribió es debido a todos los manuscritos, los primeros manuscritos, que incluyen su nombre en el título. Y la afirmación unánime de los primeros padres de la iglesia es que fue escrito por Mateo. Simplemente es uno de los libros más claros en términos de quién fue su autor en todo el Nuevo Testamento. Todo el mundo sabía que Mateo escribió esto. Ahora, no sabemos cuándo lo escribió. Él lo escribió en algún punto entre el 50 y el 70 después de Cristo. En algún punto antes de la destrucción de Jerusalén, no sabemos cuándo. Sabemos por qué lo escribió y puedo expresarles eso de una manera simple. Este evangelio está escrito para presentar la historia de la salvación y en esa historia demostrar el hecho de que Jesús es el Cristo, el Mesías predecido. El rey de los judíos que fue rechazado por su propio pueblo, que fue aceptado por los gentiles y que algún día regresará a reinar como rey de reyes y señor de señores. Es el evangelio. Es la historia del rey que viene, el rey que fue rechazado y el rey que regresará. Ese es el mensaje de Mateo, muy simple. Y permítame hablar de esos tres enfoques principales, cómo fluye de este registro en particular. En primer lugar, Mateo habla del rey revelado. Lo primero que usted ve en el Evangelio de Mateo es que Cristo es presentado como rey. Simplemente no hay duda alguna acerca de esto. La persona de Jesús es pintada con colores reales. Su linaje es rastreado a partir de la línea real, y veremos eso en esta noche. Su nacimiento es temido por un rey rival. Los hombres sabios ofrecen sus regalos reales. Su heraldo, Juan el Bautista, declara que su reino ha llegado. Inclusive en su tentación usted ve la realeza de la persona, porque la tentación misma llega a un clímax, a la culminación cuando Satanás le ofrece los reinos del mundo y un reconocimiento de que él tiene el derecho de gobernar. Su gran mensaje en el monte fue el manifiesto del rey presentando las leyes de su reino. Sus milagros fueron sus credenciales reales. Sus parábolas fueron llamadas los misterios del reino. Él fue reconocido como el hijo de David. Él dice tener la libertad de pagar tributo a los reyes de la tierra porque él mismo es un hijo del rey. Él hace una entrada real a Jerusalén y declara tener soberanía y dice acerca de sí mismo la historia del matrimonio del hijo de un rey. Y mientras que enfrenta la cruz, él predijo su reinado futuro. Él dijo tener dominio sobre los ángeles, de tal manera que él pudo haber podido llamar a una legión de ángeles a su defensa. Sus últimas palabras son una declaración real y un mandato real, conforme dice, toda potestad me ha sido entregada a mí, id, por tanto. Y entonces Mateo lo presenta como rey, un rey revelado, y después el rey toma otra faceta, otro enfoque, el rey rechazado. Y conforme estudiamos el Evangelio de Mateo, vamos a ver que el pueblo a quien él vino y por quien él y de quien buscó su misión, nunca se la dio y él fue un rey rechazado. Mateo fue el evangelio del rechazo. Ningún otro evangelio tiene tanto que decir acerca de su realeza y ningún otro evangelio tiene tanto que decir acerca de su rechazo como rey. La sombra del rechazo nunca es quitada del evangelio de Mateo. Antes de que naciera, su madre estaba en peligro de ser rechazada por José. En su nacimiento, Jerusalén se turbó y Herodes buscó quitarle la vida. Ahí en la planicie de Belén, ningún coro de ángeles canta, sino que las madres están llorando en angustia conforme sus bebés son matados. Él tuvo que huir por su vida. Él fue llevado por sus padres, huyendo por su vida, para vivir 30 años en la oscuridad de una pequeña villa llamada Nazaret. Su precursor fue colocado en un calabozo y finalmente decapitado. Él no tenía ningún lugar donde poner su cabeza. Sus parábolas indican que su reino no será aceptado en esta época. Inclusive en su muerte él dijo, Dios mío, ¿por qué me has desamparado?
Ningún ladrón penitente está orando. No hay palabra alguna de empatía humana que se habla. Aquellos que pasan ahí se burlan de él y lo menosprecian y contratan a soldados para mentir inclusive acerca de su resurrección. En ningún otro evangelio el ataque contra Cristo es tan amargo como en Mateo de principio a fin. Entonces el rey es revelado y el rey es rechazado. Pero Mateo también presenta el hecho de que el rey regresa y ningún otro evangelio enfatiza tanto la segunda venida como el evangelio de Mateo. Y entonces en un sentido es un evangelio de triunfo. Y cuando usted llega al capítulo 24 y 25 y oye el hecho de que Él va a regresar en las nubes con gran gloria, usted sabe que Él va a reinar de manera definitiva. Y entonces es un evangelio de la revelación de un rey, el rechazo de un rey y el regreso de un rey. Pero para comenzar, veamos el capítulo 1. Y Mateo comienza al presentar al rey. El rey es revelado y todo comienza con la familia de Jesús, con el árbol genealógico de Jesús. Si un rey va a ser reconocido como rey, si va a ser creído como rey y si va a tener alguna credibilidad, si alguien va a aceptar el hecho de que él de hecho es un rey, entonces debe comenzar con la prueba de que él viene de una descendencia real. Hubo una línea real en Israel y vino a través de David. En 2 Samuel capítulo 7, Dios dijo a través del profeta Natán a David que sería a través de los lomos de David que el rey vendría, quien en última reinaría en Israel y establecería un reino eterno. Eso nunca fue cumplido en Salomón, y entonces esperaron y esperaron para que naciera alguien de la simiente de David para que cumpliera la profecía. Y entonces, si Jesús va a ser el rey, debe ser establecido que él tiene el derecho de reinar porque él desciende de la genealogía de la realeza. Ahora, eso es precisamente lo que los versículos 1 al 17 presentan. Leámoslos. Observe. Libro de la genealogía de Jesucristo, hijo de David, hijo de Abraham. Abraham engendró a Isaac, Isaac a Jacob, y Jacob a Judá y a sus hermanos. Judá engendró de Tamar a Farés y a Sara. Farés a Esrom y Esrom a Aram. Aram engendró a Minadab a Nazón y Nazón a Salmón. Salmón engendró de Rahab a Boz, Boz engendró de Ruta a Obed, y Obed a Isaí. Isaí engendró al rey David, y el rey David engendró a Salomón, de la que fue mujer de Urías. Salomón engendró a Roboam, Roboam a Abías y Abías a Asa. Asa engendró a Josafat, Josafat a Joram y Joram a Usías. Usías engendró a Jotam, Jotam a Acaz y Acaz a Ezequías. Ezequías engendró a Manasés, Manasés a Amón y Amón a Josías. Josías engendró a Jeconías y a sus hermanos en el tiempo de la deportación a Babilonia. Después de la deportación a Babilonia, Jeconías engendró a Salatiel y Salatiel a Zorobabel. Zorobabel engendró a Abiud a Eliakim y Eliakim a Azor. Azor engendró a Sadoc, Sadoc a Akim y Akim a Eliud. Eliud engendró a Eleazar, Eleazar a Matán, Matán a Jacob. Y Jacob engendró a José, marido de María, de la cual nació Jesús, llamado el Cristo. De manera que todas las generaciones desde Abraham hasta David son 14. Desde David hasta la deportación a Babilonia, 14. Y desde la deportación a Babilonia hasta Cristo, 14. Y vamos a detenernos ahí. No voy a dejar que ya se vaya, porque todavía no ha recibido usted ninguna información práctica. Dice usted, bueno, ¿por qué tenemos todo esto? Bueno, permítame decirle por qué. En primer lugar, los judíos estaban muy preocupados por sus pedigrís, por sus árboles genealógicos. Si alguien iba a ser presentado a ellos como rey, era absolutamente esencial que tuvieran el árbol genealógico para probarlo. Siempre, siempre esto fue importante para los judíos. Por ejemplo, después de la conquista de Canaán, usted recordará cuando entraron a la tierra de Canaán y tomaron la tierra fluyendo con leche y miel conforme Dios lo había prometido a ellos. Cuando salieron de Egipto, después de conquistar la tierra de Canaán, era esencial determinar cuál era su tribu y cuál era su parte de la tierra para que supiera dónde vivir, debido a que la línea de la tierra estaba dividida en tribus. Y de acuerdo con Números capítulo 26 y capítulo 35, usted tenía que conocer su tribu, tenía que conocer su familia, tenía que conocer a sus padres, a la casa de sus padres, para que pudiera identificarse a sí mismo en el lugar correcto en la tierra. Entonces, el árbol genealógico era muy importante, la identificación de la tribu era esencial. Bajo ciertas circunstancias, de acuerdo con el libro de Rut, capítulos 3 y 4, no vamos a tomar el tiempo para verlo, pero de acuerdo con Rut, capítulos 3 y 4, bajo ciertas circunstancias, la transferencia de la propiedad demandaba un conocimiento preciso del árbol genealógico.
Dios quería mantener la tierra de la tribu dentro de la tribu, y entonces tenía que haber una prueba del árbol genealógico para hacer algunas transacciones de negocios en la tierra. Otra cosa interesante se nos indica en Esdras 2, creo que es el versículo, creo que está ahí al final del Esdras 2, puede buscarlo, pero nos dice al final de Esdras, a ver si puedo ver el versículo, versículo 62, que ellos buscaron su registro entre aquellos que fueron registrados por genealogía. Y lo que eso significa es que después de la cautividad babilónica, la gente comenzó a regresar a Israel. Usted recuerda, al final de los 70 años, comenzaron a fluir de regreso. Muchos de ellos decían ser sacerdotes y decían ser de la tribu de Leví. Y usted sabe, Dios tomaba muy, muy en serio quién era el sacerdote. Usted sabe eso. Cualquier persona que trataba de jugar con el papel de un sacerdote estaba en gran, gran peligro. Entonces, cuando estas personas regresan y tratan de decir que ellos son parte de la línea sacerdotal, tenían que probarla en base a, dice Esdras 2.62, de su genealogía. Y si no eran hallados, eran sacados del sacerdocio. Entonces, ellos necesitaban conocer el árbol genealógico para el intercambio de la tierra, para su ubicación de la tribu y para su identificación sacerdotal cuando regresaron de la cautividad. Y de hecho, es muy interesante recordar, estoy seguro que usted recuerda esto, que inclusive en el Nuevo Testamento, cuando comienza, ¿qué es lo que José y María están haciendo? Ellos van a ser registrados de acuerdo con su grupo, con su tribu, en su propio lugar, porque todavía estaban identificando a la gente de esa manera. Y en Lucas capítulo 2, en los primeros 4 versículos, nos dice simplemente que sucedió en esos días que salió un decreto de César Augusto que todo el mundo debía ser registrado. Y el registro fue primero hecho cuando Quirinio fue gobernador de Siria. Y todo el mundo fue a ser censado a su propia ciudad. Y José también fue de Galilea, de la ciudad de Nazaret, a Judea, la cual es la ciudad de David. Porque él era de la casa, ¿y de qué? Del linaje de David. ¿Se da cuenta? Esas identificaciones todavía existían en el tiempo del nacimiento de Jesucristo. Por cierto, los escritos de Josefo, ahí vemos el apoyo del historiador Josefo, cómo usaban los expedientes ancestrales como parte de la cultura judía alrededor del tiempo de Jesucristo. Entonces, esto era algo muy común. Los judíos realmente estaban preocupados porque todo mundo supiera de quién descendía, conociendo exactamente a quién pertenecían. Ahora, en el Nuevo Testamento, usted tiene a Pablo diciendo algo así, Romanos 11:1. Yo digo, entonces, ¿acaso Dios ha desechado a su pueblo? Dios lo prohíba. Y después Pablo dice, porque yo soy israelita de la simiente de Abraham, ¿de la tribu de quién? Benjamín. Como puede ver, él todavía está presentando su árbol genealógico. Para el pueblo judío esto era muy importante, y esta es la razón por la que usted ve que por lo menos hay 50 genealogías en el Antiguo Testamento. Y habían razones para esto. No solo la línea real, la línea sacerdotal, pero en términos de propiedad, de transferencia de propiedad y demás. Ahora, todo esto ha cambiado el día de hoy. Los judíos no saben esto. Ellos, observe esto, no tienen registro alguno en absoluto de la tribu de la cual descienden, en absoluto. No pueden rastrearlo. Ha desaparecido completamente, digo, desapareció totalmente. Ningún judío que existe en el mundo el día de hoy podría mostrar, podría probar que él es hijo de David. Ahora, quiero que sepa algo. Si alguien va a venir diciendo que es el Mesías, nunca va a poder probarlo. Y hay algunos judíos ortodoxos que aún creen que el Mesías va a venir, pero el problema es que nunca va a haber una manera en la que puedan probar su árbol genealógico, lo cual dice esto, Jesucristo es la última persona que se pudo verificar como descendiente y merecedor del trono de David. Si él no es el Mesías, nadie más puede probarlo de manera creíble. Eso es todo. Ahora, en esta genealogía en Mateo, estamos viéndola de manera global, no vamos a entrar en todos los detalles y contarle la historia de todo nombre, así que puede descansar. Pero en esta genealogía tenemos lo que llamamos un registro descendiente, llevando a lo largo de José hasta Jesús, un registro descendiente, y desciende de David hasta Abraham, descendiendo hasta José y luego a Jesús. En el Nuevo Testamento, la genealogía de Jesús también se registra en el tercer capítulo de Lucas. No necesita pasar ahí, simplemente voy a hacer referencia a ella. Pero en la genealogía en Lucas es al revés, es una genealogía ascendente. Comienza con Jesús y se remonta hasta María. Entonces aquí usted tiene una genealogía que desciende a través de José y allá tiene usted una genealogía que se remonta a María. Una comienza con Jesús, la otra termina con Jesús. Simplemente va al derecho y al revés y termina igual. Es como si el Espíritu de Dios dice, de cualquier manera que ustedes lo vean, este es el correcto. Ahora hay algunas otras distinciones entre este y la de Lucas. Mateo va a mostrar, escuche esto, va a mostrar la descendencia legal de Jesús como el rey de Israel. Lucas va a mostrar
la descendencia lineal. En otras palabras, Mateo nos muestra la línea real mientras que Lucas nos muestra la línea de sangre. Dice usted, ¿cuál es la diferencia? La diferencia es esta. La línea real, ahora escuche esto, la línea real siempre era transmitida a través de ¿qué padre? El padre. Siempre venía a través del padre, pero Jesús no tuvo padre humano. Y a través de José, él tenía el derecho de reinar que pertenecía a David, aunque José no era su padre en términos de que realmente era su padre, pero era su padre legal. Ahora, escuche esto, manténgase conmigo, sígame y vamos a cubrirlo de otra manera. Mateo sigue la línea real a través de David y Salomón, el hijo de David. Mateo la sigue y continúa y llega hasta David y después la línea real atravesó por Salomón. Pero David tuvo otro hijo. Él tuvo varios, pero este otro fue Natán. Y la línea de María vino a través de Natán. Entonces, lo que usted tiene es una línea que viene a través de David y después llega así a través de Salomón, a través de Natán. Y a través de Natán usted llega a María, y a través de Salomón usted llega a José. Ambos de la simiente de David, ambos pasando, transmitiendo sangre real. Entonces, por la línea de sangre, él es de David. Y legalmente, como un heredero al trono, él es de David. Ambos, por parte de su padre y de su madre. Él es la simiente de David a través de María, y él es el heredero legal de David a través de José. Observe el versículo 16. Y Jacob engendró a José, el marido de María. ¿No es eso interesante? ¿Qué es lo que dice? El padre de Jesús. José no fue el padre de Jesús de una manera humana. Él fue el marido de María. La Biblia nunca llama a José el padre de Jesús. Por cierto, observe de nuevo el versículo 16. Jacob engendró a José, marido de María, de la cual nació Jesús. De la cual en el griego está en el género femenino. Él fue no nacido de José, sino nacido de María. Él fue el hijo de José legalmente, porque si usted era adoptado en una familia, usted se volvía el hijo legal con todos los derechos y privilegios. Él era el hijo de José legalmente. Él era el hijo de María de manera descendiente y por sangre, lineal, por así decirlo. Entonces, en toda manera posible, Jesucristo tenía el derecho de gobernar. El padre era el que concedía la línea real, la madre era la que concedía la sangre real a Jesús. Es interesante que en Lucas, en su genealogía, en el versículo 23 del capítulo 3, dice que Jesús mismo comenzó alrededor de 30 años de edad, siendo el hijo de José, hijo de Elí y de Mis. Él era considerado por todos, ahora escuche esto, él era considerado por todos, aunque no era el hijo real de José, él no era el hijo físico de José, él era considerado por todos como el hijo de José. Ahora, la mayoría de la gente pensaba, por lo menos en la época de su nacimiento, que él era el hijo de alguna relación ilícita, pero lo llamaban el hijo de José porque José era su padre legal constituido, había sido constituido su padre legal. Realmente no hubo duda alguna acerca de eso. De hecho, a lo largo de su vida, él es conocido como el hijo de José. Nunca hubo argumento alguno porque ellos aceptaron lo que sería considerado una adopción en el sentido legal, con todos los derechos y privilegios. En Lucas 4:22, daban testimonio y dijeron, ¿no es este el hijo de José? Entonces reconocían eso. Entonces, perfecto. Escuche esto. Cumplimiento perfecto. Cumplimiento perfecto. Observe el versículo 11. Quiero extraer aquí un pensamiento más. Josías engendró a Jeconías y a sus hermanos en el tiempo de la deportación a Babilonia. Y después de la deportación a Babilonia, Jeconías engendró a Salatiel y Salatiel a Zorobabel. Ahora, quiero que observen algo muy interesante. Leímos aquí este nombre Jeconías. Josías engendró a Jeconías y Jeconías y demás. Ahora, aquí hay algo muy interesante. ¿Se acuerda de quién es la línea aquí en Lucas? Más bien en Mateo. José. José. Ahora quiero que observe algo. Jeremías 22:30. Escuche. Escriba ahí Jeremías 22:30. Escuche lo que dice. Así dice Jehová. Escriban este hombre como alguien sin hijos. Y el hombre a quien se refiere es Jeconías. Este es el mismo hombre. Un hombre que no sucederá en sus días. Ninguno de sus descendientes se sentará en el trono de David. ¿Escuchó eso? Ninguno de los descendientes de Jeconías jamás se sentaría en el trono de David. Esa fue la maldición en contra de Jeconías, de Jeremías 22:30. Ahora escúcheme, si Jesús
hubiera sido el verdadero hijo de José, él nunca podría haberse sentado en el trono de David. ¿Escuchó eso? Él habría estado bajo la maldición. Sin embargo, él tenía que ser el hijo legal de José para tener el derecho. Entonces Dios tenía que diseñar un plan mediante el cual él sería el heredero legal al trono, pero que él no estuviera en la línea de David descendiendo a través de Jeconías. Y entonces Dios hizo eso mediante el nacimiento virginal. De esta manera, evitando la línea de sangre de Jeconías, pero al mismo tiempo llevando el derecho real de reinar y descendiendo de sangre a través del lado de María. Es algo fantástico, ¿no es cierto? Cómo Dios guardó todo detalle y el nacimiento virginal lo resolvió. Entonces, como puede ver, la razón de la genealogía es presentar el hecho de que este es el que tiene el derecho de reinar. Escuche, me podría tomar mucho tiempo el descifrar la importancia de esto, pero todo lo que tenían que hacer los judíos era leerlo y ellos entendían el mensaje. Ellos conocían el Antiguo Testamento. Ellos conocían la maldición en Jeconías. Ellos conocían su línea. Ellos conocían sus árboles genealógicos. Y Mateo está estableciendo el hecho de que él tiene el derecho de ser rey. Ahora regresemos al versículo 1 por un momento. Esto todavía es introducción. Libro de la genealogía de Jesucristo, hijo de David, hijo de Abraham. Libro, biblos, puede significar libro o podría significar una lista de nombres. Aquí significa una lista de nombres, un registro. El libro de la Geneseazos, del Génesis, de los principios, el libro de los principios acerca de Jesucristo. Esta es la historia de cómo Jesucristo llegó. Este es el registro de su origen, el registro de su árbol genealógico, Jesús Christus. Jesús es el equivalente griego de el Yeshua, Yehoshua del Antiguo Testamento, lo cual significa simplemente Jehová salva. Este iba a ser su nombre. Mateo 1.21 dice, llamará su nombre Jesús, porque el que salvará a su pueblo de sus pecados. Yeshua, Jehová salva. Y la forma acortada enfatiza la acción verbal. Y después está Christos, lo cual significa el ungido. Él era el ungido, él fue ungido como profeta, él fue ungido como sacerdote, él fue también ungido como ¿qué? Como rey. Y entonces aquí usted tiene el libro acerca de los principios del que salvará, del que fue ungido como profeta, sacerdote y rey. Oh, era tan importante saber esto. Y nuestro querido Señor Jesús, puro y sin mancha, sin pecado, fue rechazado, se burlaron de él, fue maldecido y siempre, siempre, los comentarios acerca de su origen. En el capítulo 13 de Mateo, versículo 54, y venido a su tierra, les enseñaba en la sinagoga de ellos, de tal manera que se maravillaban, y decían, ¿de dónde tiene esta sabiduría y estos milagros? Mateo 13, 54, ¿de dónde tiene esta sabiduría? ¿No es este el hijo del carpintero? ¿No se llama su madre María? ¿Y sus hermanos Jacobo, José, Simón y Judas? ¿No están todas sus hermanas con nosotras? ¿De dónde pues tiene todas estas cosas? Y se escandalizaban de él. Él no tiene derecho para este tipo de cosas. Él viene de lo más bajo en Nazaret. En el capítulo 7 de Juan, de nuevo el tipo de burla acerca de su origen. Juan 7, 27. Jesús viene a la fiesta de los tabernáculos y los judíos se enojan con él por lo que dice. Y en el versículo 27, pero sabemos de dónde es, mas cuando venga el Cristo, nadie sabrá de dónde sea. Digo, este no es el Cristo, sabemos de dónde es. Él es alguien bajo de Nazaret, ahí en el monte, ¿saben? Digo, no podrán creer que el Mesías viniera de algún lugar que no fuera Jerusalén. Un pensamiento así es intolerable. Él es un donadie de ningún lugar. Y en el versículo 40, entonces algunos de la multitud, oyendo estas palabras, decían, verdaderamente este es el profeta, profetizado por Moisés ahí en el Pentateuco. Otros decían, este es el Cristo. Pero algunos decían, ¿de Galilea debe venir el Cristo? ¿Estás bromeando? En el capítulo 8, versículo 1, él le dice a los líderes judíos, ustedes hacen las obras de su padre. Ellos le dijeron, no nacimos de fornicación. ¿Qué creen lo que quisieron decir con eso? Eso es calumnia. No nacimos de fornicación. Nosotros tenemos solo un padre, Dios. Versículo 48, respondieron entonces los judíos y le dijeron, ¿no decimos bien nosotros que tú eres samaritano y que tienes demonio?
Tú eres el resultado de fornicación, estás poseído por demonio, que vino de un lugar que no es nada y de una familia anónima, no nos vengas con ninguna de tus credenciales mesiánicas. Entonces Mateo, como pueden ver, ve hacia atrás en todo esto, y bajo la inspiración del Espíritu Santo, él escribe el libro de los principios de Jesucristo. Entonces, de esta manera, nunca necesita haber duda alguna acerca de dónde vino él. Ahora hay un énfasis en esta genealogía del que quiero hablarles para terminar nuestro tiempo en esta noche. Hay un énfasis aquí que simplemente me emociona. Simplemente está entretejido en esto de una manera en la que conforme comencé a estudiarlo y estaba buscando al Señor, y dije, Señor, ¿qué quieres que diga acerca de esto? ¿Cómo lo digo? ¿Y cómo presento esto, estos nombres? ¿Qué voy a decir? Y comencé a pensar acerca del hecho de que Jesucristo fue un rey. Pero él no fue un rey como cualquier otro rey. Él no era un rey que gobernaba por ley. Él era un rey que gobernaba ¿por qué? Por gracia. Y comencé a escudriñar la genealogía para ver si podía encontrar gracia en esta genealogía. Y hombre, empezó a derramarse gracia por todos lados. Por todos lados. Empezó a llenar mi escritorio. Gracia por todos lados. Él es un rey de gracia. Y usted sabe que inclusive en esto, usted sabe que Dios ni siquiera puede presentar las credenciales reales de Jesús sin derramar su gracia en toda persona que lo lee. Está por todos lados. Él es un rey, pero la mayoría de los reyes gobiernan con una mano de hierro. La mayoría de los reyes gobiernan por la ley. La mayoría de los reyes no conocen nada acerca de la gracia, y este sí. ¡Oh, qué rey tan lleno de gracia! Y la veo en cuatro cosas. Y tiene un bosquejo quizás con usted. Puede ver cómo se desarrolla aquí. Como se abre una hermosa flor. En primer lugar, veo al Rey de Gracia en la elección de una mujer. La elección de una mujer. Lo primero que me impactó, conforme estaba leyendo el versículo 16, dice, y Jacob engendró a José, el marido de María, de quien nació Jesús, quien es llamado el Cristo. Y pensé, oh, allá hay gracia. Allá hay gracia a esa dama. Esa pequeña dama, María. Convirtiéndose en la madre del Mesías, la madre del Hijo de Dios, María. Conforme Lucas registra el hijo de Elí, María. Nadie sabía algo de María antes de esto. No quiero sacudirlos mucho, pero les voy a decir algo. María era una pecadora. María era una pecadora. Dice usted, bueno, soy católico, no creo eso. Bueno, la Biblia nos dice eso. María era pecadora. Ella era como cualquier otra persona. Ella era como el resto de los hombres y mujeres. No quiero decir que era peor que cualquier otra persona. Ella probablemente era mucho mejor que la mayoría y sin duda era una persona profundamente devota y religiosa, pero era una pecadora que necesitaba un salvador. Y el Señor Jesucristo tenía que ser un salvador para ella, como también un hijo de ella. Sin embargo, Dios en su gracia maravillosa y misteriosa le escogió. ¿Sabe algo? Dios no tenía que hacer eso, pero escogió a María. ¡Qué gracia! Usted sabe, la Iglesia Católica Romana ha elevado a María a un lugar de exaltación increíble, y estoy seguro que si María supiera esto, estará muy molesta. Estoy seguro de que realmente no se está molestando por ello mucho en el cielo. Pero dicen que María no tiene pecado, que María mantuvo virginidad perpetua, lo cual es difícil debido a que la gente recitó los nombres de todos sus hijos. Ellos dicen que María es corredentora con Cristo. Ella es su equivalente al salvarnos. Ella es co-mediador, esto es, que no hay un mediador entre Dios y los hombres, sino que hay dos, María y Jesús. Que ella asumió corporalmente el cielo, llegó al cielo y nunca murió porque ella no tuvo pecado. Nació virginalmente y por lo tanto ella nunca moriría. Ella ascendió. Literalmente, ellos reflejan en María todo lo que es verdad acerca de Cristo. Desafortunadamente, nada de esto es verdad acerca de María. Amados, permítanme decirles esto. María simplemente fue una dama pecadora, igual que todas las damas, y ella necesitaba un salvador. En Marcos 3, versículo 31, nos dice que vinieron sus hermanos y su madre, estando afuera, llamándole, y Jesús estaba adentro enseñando. Y la multitud se sentó ahí, y ellos dijeron, he aquí, tu madre y tus hermanos están afuera buscándote. Y él respondiéndoles les dijo, ¿quién es mi madre y mis hermanos?
Y él miró a su alrededor y dijo, he aquí mi madre y mis hermanos. En otras palabras, ustedes son mi madre y mis hermanos. Todo aquel que hace la voluntad de Dios, el mismo es mi madre, mi hermana y mi hermano. Jesús minimizó el lugar de María. María fue un rostro en la multitud, eso es todo. María no era nadie. Cuando hablamos de este asunto, María había llegado de la misma manera que cualquier persona había venido. El estar relacionada con Jesucristo no tenía nada que ver con el hecho de que ella era su madre. Ella tenía que hacer la voluntad del Padre, como puede ver. Esa es la manera en la que tenía que ser. Y en Lucas 11, versículo 28, dice esto. Esto es maravilloso. Sí. Y regresemos al 27. Dice, y sucedió, conforme él hablaba estas cosas, que cierta mujer, Jesús está hablando aquí, a cierta mujer levantó su voz y dijo, bienaventurado es el vientre que te engendró y los pechos que te crearon. Esta dama habría sido una buena católica romana. Bendita es María. Y él dijo, sí, pero más es la idea. Más bien, bienaventurados los que oyen la palabra de Dios y la guardan. Como puede ver aquí el asunto real, él lo vio, ¿no es cierto? No había nada santo en María. El punto era obediencia a su palabra. Y María necesitaba eso como cualquier otra persona. María lo sabía. Ella lo sabía. En Lucas 1:28 el ángel vino y dijo, salve, favorecida, gran favorecida, grandemente favorecida. El Señor está contigo. ¿Saben lo que eso es en el griego? Tú a quien se te ha concedido gracia. María necesitaba gracia. ¿Se da cuenta de eso? Y la gracia es ¿qué tipo de favor? Inmerecido, dado a pecadores. Y después, cuando ella oró, ella dijo, engrandece mi alma al Señor, Lucas 1:46, y mi espíritu, escuche esto, y mi espíritu se regocija en Dios mi Salvador. María dijo eso. Ella sabía. Ella sabía. Oye, María fue una dama maravillosa. Yo no negaría eso. Ella probablemente fue una dama muy pura, devota, una virgen. Pero ella fue una pecadora que necesitaba un Salvador. ¿Ven la gracia de Dios en que Él escogió a una pecadora para que fuera su propia madre? En segundo lugar, vemos el Evangelio de gracia en la decisión de una mujer. También lo vemos en la simiente de dos hombres. La simiente de dos hombres. Observa el versículo 1. Esto es fabuloso. Versículo 1. Libro de la genealogía de Jesucristo. Hijo de David. ¿Cuál es el segundo? Hijo de Abraham. Permítame hacerle una pregunta simple. ¿Fue David un pecador? ¿Fue Abraham un pecador? ¿Acaso Dios actuó en gracia hacia ellos? Sí. Imagine a David. David quien pecó de manera tan vil con Betsabé y asesinó a su marido. David el polígamo. David el sexual. Podría casi decir pervertido, excepto porque quizás es una palabra fuerte. David quien fue atormentado sexualmente. David un padre corrupto, David, quien mató a multitudes de la humanidad, tantos que sus manos estaban demasiado manchadas de sangre como para construir el templo de Dios. Y Abraham, quien mintió acerca de su esposa en Egipto y quien trajo vergüenza a ambos. Abraham, quien no creyó en Dios. Abraham, quien cometió adulterio con Agar. Abraham, de nuevo, en Gerar, mintió acerca de Sara y la dio al rey como si fuera su hermana. Dos pecadores. Y su simiente fue el Hijo de Dios. Eso es gracia. Dios usó a estos dos. Uno para ser el padre de la nación del Mesías y el otro para ser el padre de la línea real. Jesús es el hijo de David, hijo de Abraham. Su conexión con el pueblo hebreo es racial y real. Y es real primero, y esa es la razón por la que David viene primero. Ese es el punto que Mateo quiere presentar. Y por cierto, la gracia fue extendida a cada uno de estos hombres, inclusive en la simiente. Digo, piénselo. Oh, dice usted, pero David se enderezó y también Abraham. Bueno, muy bien. Pero ¿qué hay acerca de su simiente? ¿Qué hay acerca de Salomón e Isaac? Por ejemplo, el hijo de David, a quien David vio para que diera el siguiente paso en este maravilloso cumplimiento, terminó siendo una terrible, terrible tragedia. Su historia es un fracaso, es un fiasco desastroso, a pesar de su naturaleza pacífica, a pesar de su sabiduría sin paralelo. Salomón vivió una vida de torpeza asombrosa, insensatez. Él sembró las semillas de pecado al casarse con mujeres extranjeras. Y él fue más allá de su padre al tener cientos de mujeres y concubinas que volvieron su corazón, desviaron su corazón del Señor, dice la Biblia. El hijo de la carne de David fue una decepción. El hijo de la carne de David
sacudió la unidad de Israel. Y Dios tenía todo el derecho de cancelar su promesa en algún punto cuando viniera un hijo mayor de este hombre, pero no lo hizo. David, el Señor Jesucristo, quien venció los fracasos de David y venció los fracasos de Salomón, y con sabiduría infinita, él construiría un templo que nunca será destruido, y estuvo ahí el hijo de Abraham. Y fue también el hijo de Abraham, el hijo a quien Abraham vio para el cumplimiento de la promesa asombrosa de Dios, el hijo que nació cuando Abraham tenía 100 años de edad, el hijo en quien descansaba su esperanza, Isaac, y su nombre inclusive fue risa debido al gozo en sus corazones cuando nació, y a través de él venía la simiente que iba a llevar todo el cumplimiento de la promesa de Dios, pero esa simiente falló, Israel fracasó, y Dios los hizo a un lado, y abrió un nuevo canal, la iglesia, la historia de Isaac y sus simientes, y una historia de debilidad, y una historia de fracaso, y una historia de apostasía, y una historia de idolatría y una historia de pecado. Pero Jesucristo, el hijo definitivo de Abraham, vino para cumplir todo lo que Isaac no pudo hacer. Y de él vendría una simiente que se contaría como la arena del mar y se contaría como las estrellas del cielo, y ellos van a cumplir los propósitos de Dios para siempre. Entonces Jesucristo, hijo de David, hijo de Abraham, vino para vencer los fracasos de ambas líneas y sus simientes, sus descendientes, y para cumplir lo que ellos nunca pudieron cumplir, pero él vino a través de la línea de dos pecadores. Eso es gracia. Eso es gracia. La gracia de Dios es vista en una mujer y en dos hombres. Y en tercer lugar, vemos la gracia de Dios en la historia de tres eras. La historia de tres eras. Ahora observe esto. Esto es fascinante. Versículo 17, observe. De manera que todas las generaciones desde Abraham hasta David son 14. Desde David hasta la deportación a Babilonia, 14. Y desde la deportación a Babilonia hasta Cristo, 14. ¿Observe eso? ¿Se da cuenta de eso? Tres eras, una mujer, dos hombres, tres eras. Ahora, el primer periodo es el periodo que él menciona, de Abraham a David. Ese es el periodo de los patriarcas. Ese es el periodo de Abraham, Isaac y Jacob y José. Ese es el periodo de los patriarcas y el periodo de los jueces. Y usted sabe, ahí está el periodo donde tiene a los grandes patriarcas y a los grandes jueces como Débora y Barak y Sansón y Jefté y todos esos. Es ese gran periodo de heroísmo cuando Israel fue hecho famoso. Tiene personas inclusive como Ruth y gente como Isaí, el padre de David. Fue un periodo de grandeza. El segundo periodo es el periodo de David a la deportación de Babilonia. Y usted sabe lo que sucede, es un periodo de declive. El primero es un periodo de ascendencia, conforme Israel va de no existir en el tiempo de Abraham, y va de no ser nada la fama debido a su gran heroísmo, conforme los jueces guían de victoria en victoria. El segundo periodo es el periodo de la monarquía. Y tan pronto como la monarquía vino con Saúl, usted recuerda lo que sucedió, las cosas comenzaron a decaer. Y de David en adelante usted tiene los días de la gloria en Salomón. Pero después de Salomón, la tragedia sobre la tragedia vino y siguió la tragedia. Y de vez en cuando tenemos un pequeño vistazo de un Josafat en la genealogía. Tiene un pequeño vistazo de Ezequías. Tiene un pequeño vistazo de un Josías. Y son buenos y piadosos. Pero lo que parece dominar son los Roboams y los Asas y los Manasés, quienes fueron hombres malos. Y es un periodo de apostasía, y es un periodo de degeneración, y en últimas termina en la devastación y destrucción de Israel, en la cautividad de Babilonia. Dice usted, ¿cuál es el tercer periodo? El tercer periodo es de la cautividad a Cristo. ¿Y sabe en qué consiste ese periodo? No sabemos nada, difícilmente sabemos algo de esto. Es un periodo envuelto por oscuridad. Son 600 años de no tener información, de fechas, de nombres que ni siquiera conocemos. Abiud, Eliakim, Azor, Sadoc, Akim, Eliud, Eleazar, Matán, Jacob. No conocemos a estas personas. Entonces, la historia de Israel es la historia de tres eras. La genealogía nacional de Jesús es una de patos y gloria mezclados, una de heroísmo y también de fracaso, una de renombre y de oscuridad. Pero a lo largo de esto, aunque la nación está descendiendo, finalmente ellos terminan maldiciendo y escupiéndole a su propio Mesías. No obstante, a través de esa nación el Mesías viene, y de nuevo le digo, eso es gracia. Él es un rey de gracia. La gracia de Dios fue dada, como es evidente en una mujer, dos hombres y tres eras en la historia de una nación decadente. Finalmente, la gracia de Dios es vista en la inclusión de cuatro rechazadas. Podría decir mujeres en su bosquejo, pero quiero decir que son rechazadas. ¿Quiero oír algo fabuloso? Solo hay cuatro mujeres mencionadas en esta genealogía. Solo cuatro mujeres.
Y quiero que vea quiénes son. Mujer número uno, versículo 3. Judá engendró de Tamar a Fares y a Sara. Tamar es la primera dama. Sus hijos, Pérez y Sara. ¿Qué hay acerca de Tamar? ¿Qué tipo de mujer fue Tamar? Permítame presentársela a partir de Génesis 38. Escuche. Y se le dijo a Tamar, diciendo, y no tengo todo el tiempo para entrar a todo esto, Judá quería una mujer, una esposa para su primogénito, y entonces tomó esta dama. Se le dijo a Tamar, diciendo, aquí tu suegro viene a Timna a trasquilar a sus ovejas. Este es Judá, su suegro. Y ella se quitó su atuendo de viuda, su marido había muerto, ella se cubrió con un velo, se vistió, y como pueden ver, se arregló, se sienta ahí en un

Él dice, te voy a dar uno de mis animales del rebaño. Ella dijo, dame algo que te comprometa. Dame un cheque, por así decirlo, para que yo sepa, hasta que lo envíes. Y él dijo, ¿qué te voy a dar? Ella dijo, dame tus brazaletes, dame el cayado de tu mano. Y él le dio a ella estas cosas personales y entró a ella y ella concibió. Ella fue una mujer agradable, ¿verdad? Una mujer agradable, Tamar, incesto, y fue una ramera. Dices, por favor, ¿qué está haciendo en la línea mesiánica? ¿Una ramera? Escucha, ¿quieres oír lo peor? De esa concepción vinieron dos gemelos, Pérez y Sera. ¿Sabes lo que es sorprendente en esto? Son los siguientes en la genealogía de la línea del Mesías. Permíteme presentarte a la siguiente dama. Y va hacia abajo a partir de aquí. Versículo 5. Salmón engendró de Rahab a Boz. Cuando usted dice Rahab, ¿cuáles son las siguientes palabras que vienen a su mente? La ramera. Rahab era una mujer cananea. Era una despreciada, impía, gentil, inmunda, idólatra, una mala mujer, una prostituta profesional. Josué capítulo 2 nos cuenta de ella, no necesitamos verlo. Ella dice ahí que los espías, cuando llegaron a Jericó, entraron y vinieron a la casa de una ramera llamada Rahab. Ella era una ramera, una prostituta. Pero observe, de ella vino Boaz. ¿Y sabe algo acerca de Boaz? Oh, qué hombre tan piadoso, qué hombre tan piadoso. Y hay una tercera mujer aquí, observa el versículo 5 de nuevo. Nos dice ahí que Boaz engendró de Rut a Obed. Rut. ¿Con quién se casó Boaz? Con Rut. Dice usted, Rut no fue una prostituta. Rut fue una mujer de Dios. Rut no fue culpable de incesto. No, tiene razón. Pero ¿sabe usted quién fue Rut? Ella fue gentil. Ella fue una despreciada. Y le voy a decir algo más. Génesis 19, versículo 30. Y Lot salió de Zor y moró en la montaña y sus dos hijas con él porque temía morar en Zor. Y él moró en una cueva, él y sus dos hijas. Y ahí está Lot en una cueva con sus dos hijas. Este Lot con sus dos hijas. Y la mayor de las hijas le dijo a la más joven, nuestro padre ya es de edad y no hay un hombre en la tierra que entre a nosotros, siguiendo la costumbre de toda la tierra. Ven, embriaguemos a nuestro padre y acostémonos con él para que preservemos simiente de nuestro padre. Y lo que hicieron fue emborrachar al padre y tratar de que el padre produjera semilla en ellos, incesto. Y ellos hicieron que el padre tomara vino esa noche. La mayor entró y se acostó con el padre y él no sintió cuando se acostó o cuando ella se levantó. Él estaba tan embriagado que no se, ni siquiera supo lo que estaba pasando. Y sucedió al día siguiente que la mayor le dijo a la menor, he aquí estuve anoche con mi padre. Hagámoslo tomar vino esta noche también, y tú entra y acuéstate con él para que preservemos simiente de nuestro padre. Hicieron al padre tomar vino esa noche. Es trágico. Ni siquiera tuvo la suficiente valentía como para defenderse a sí mismo en contra de que alguien lo hiciera tomar y lo emborrachara. Y la más joven se levantó, se acostó con él, y él no sintió cuando se acostó ni cuando ella se levantó. De esta manera, ambas hijas de Lot terminaron embarazadas por su padre. Y la mayor dio a luz a un hijo y lo llamó Moab. Él es el padre de los moabitas hasta el día de hoy. ¿Y quieres saber quién era Rut? Rut era una moabita. Ella nació a partir de una relación de incesto. Ella misma fue una mujer pura. Ella fue la esposa de Boaz. ¿Y quiere escuchar algo maravilloso? Ella se volvió la abuela de David. Pero ella nació de una tribu de personas que eran culpables de incesto. De hecho, Deuteronomio 23.3, la nación moabita entera es maldecida por Dios. Deuteronomio 23.3 literalmente maldice a la nación entera. Y aquí Dios retoma, aquí Dios recoge a una dama maldecida, nacida de una relación incestuosa con las hijas de Judá. Ahora, ya hay tres damas interesantes. Estas son las únicas tres. Solo queda una más. ¿Quiere conocer a la siguiente dama en la genealogía? Al final del versículo 6, Isaí engendró al rey David, y el rey David engendró a Salomón, de la que fue mujer de Urías. ¿Quién es esta? Betsabé. Betsabé, de acuerdo con 2 Samuel, capítulo 11, capítulo 12, ella estaba bañándose y David la vio y dijo, esa es la que quiero, la trajo, tuvo una relación sexual con él, produjo un hijo, ella era una adúltera. Tiene dos rameras, una que nació de incesto y una adúltera, y son las únicas cuatro damas mencionadas en la genealogía entera de Jesucristo. Ahora, ¿qué cree usted que es el mensaje? ¿Dios es un Dios de qué? De gracia. ¿No le da gusto? A mí me da gusto. Gracia. ¿Y sabe una cosa? Yo creo que esta genealogía literalmente fue un golpe que Mateo asestó contra los judíos. Y con

0: esto quiere decir, estos judíos que odiaban a Jesús eran legalistas. Les importaba mucho la genealogía, les importaba mucho el árbol genealógico y la línea de pureza y todo esto que tiene que ver con legado. Y entonces él presenta al Mesías como alguien que descendía de dos rameras, una adúltera y una producida a partir de incesto. Viniendo a través de una nación cuya historia era una historia degenerada, viniendo de dos hombres pecaminosos, nacido de una mujer pecaminosa, y él fue el rey de reyes, que sea conocido por todo Israel y cualquier persona que oye. Jesucristo es el amigo de pecadores. ¿Escuchó eso? Él es el amigo de pecadores. Y él mismo lo dijo. No he venido para llamar a los justos, sino ¿a quiénes? A los pecadores al arrepentimiento. Oremos. Gracias, Padre, en esta noche de nuevo por un comienzo tan emocionante, una gran, gran aventura. Oh Dios, qué devastador es esta genealogía cuando la vemos por lo que tú quisiste que fuera. Tú simplemente estabas asestando un golpe al legalismo, a la justicia personal, en la cara de un sistema de justicia por obras. La gracia simplemente se derrama de las páginas. Siempre has sido pecadores con los que te has identificado, a través de los que viniste a salvarlos. Nos sentimos como Pablo, quien dijo, de quien yo soy el primero. Gracias por tu salvación de gracia, gracias por ser un rey de gracia que perdona. Exaltamos tu nombre. Amén.
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1: Una de las cosas que nos gusta mucho hacer en nuestro programa con Salvador es ver las vidas de personas que han dejado una huella en la historia, que no han pasado desapercibidas y de alguna manera su influencia llega hasta el día de hoy. Eso ocurre con Francisco de Asís. Salvador, la verdad que desde la Edad Media hasta ahora se ha dibujado toda una imagen de este personaje histórico, que ha dado muchas versiones y que el imaginario le ha agregado de alguna manera toda una serie de cosas que lo han convertido ya casi en un personaje mitológico en algún sentido, más que histórico. ¿Cómo estás? Bienvenido.
2: Bien, muy bien. Claro, siempre con estos personajes a la distancia, sobre todo estos personajes que, como Francisco de Asís, levantan un gran fervor popular alrededor, uh-huh, implica también que se construyan mitos, se construyan leyendas. La primera acepción de la palabra leyenda es historias de santos, ¿no es cierto? Claro. Lo que quiere decir que el pueblo agrega cosas. Tal vez el análisis de la vida de Francisco de Asís, que ocupó un tiempo bastante importante de mi vida, porque yo escribí sobre Francisco de Asís, escribí una obra de teatro que se representó durante un año en Buenos Aires sobre Francisco de Asís. Eso me llevó a investigar bastante sobre la vida. Algunos autores que han analizado, porque es difícil, estamos hablando de alguien que vivió en el siglo XIII, a 7 siglos de distancia, de cantar lo que es verdad, de lo que es leyenda, ¿no es cierto?, lo que son testimonios fidedignos, de lo que forma parte de la imaginación del hombre, es muy difícil. Chesterton dice que el Giotto tuvo mucho que ver, porque el Giotto es el que pinta, sí, a Francisco de Asís. Sí, sí, sí. Entonces toda la pintura del Giotto parece que él recoge mucho de las leyendas, y las leyendas que le llaman la atención las pinta, y al pintarlas en la Basílica de Asís, en la iglesia de Asís, o pintarlas en, o algunas otras pinturas que están en otras partes, eso empieza a fijar en el imaginario popular ciertas cosas. Creo también que detrás de Francisco de Asís se movieron intereses. Algunos intereses porque no se supiera realmente hasta dónde era su compromiso social y su carácter revolucionario, en el buen sentido del término, no en el sentido de alguien que sale a matar, ¿no? Claro. Sino alguien que da vuelta a la realidad, uh-huh, que era el sentido que él tenía. Además, él nace en una época muy especial, ¿no? Especialísima. Hay dos fechas que se dan como años de su nacimiento, 1181 y 1182. La mayoría se inclina por decir que nació en 1182 y vive 44 años, quiere decir que muere en 1226. Esa época era una época muy difícil y Asís estaba situado en un lugar también difícil. Lo que había sucedido en la Edad Media era que se había unido el poder temporal con el poder religioso, el poder político y el poder religioso, el Sacro Imperio Romano Germánico. Pero allí por el 1200 había ya grandes tensiones entre el emperador y el papa. Roma era el centro papal y se esperaba que toda Italia viviera en armonía con Roma. Pero también se esperaba que el emperador viviera en armonía con Roma. Y el problema es que el emperador discutía
1: con todo el mundo.
2: Con todo el mundo y discutía con Roma, sobre todo. Había una disputa por el poder. ¿Quién tenía la supremacía? ¿Si el poder político o el poder religioso? Uh-huh. Y se estaba saliendo, sobre todo en Italia, porque en Italia se anticipa el proceso del Renacimiento, se anticipa en 100 años. Se estaba saliendo de la época medieval, ¿no? Y claro, el medioevo había generado un estilo de vida donde el castillo del señor feudal manejaba toda una zona y alrededor estaban todos labriegos. Todas estas luchas, todos estos problemas que surgieron entre los germánicos y los latinos, entre el emperador y Roma, comenzó a surgir en ese momento, en medio de todas esas luchas, comienza a surgir otra clase, uh-huh, social, claro, que es una burguesía que se dedica a otras cosas. Se dedica, por ejemplo, a las artesanías, a trabajar telas, a trabajar cueros, a venderle a los poderosos y van haciendo la ciudad-estado moderna, ¿no? Claro, en ese ascenso de esa burguesía aparecen los viajes, los hombres que amplían sus horizontes.
1: Son famosos los Marco Polo, por
2: claro,
1: ejemplo.
2: Claro, esos son los momentos donde se producen todos esos movimientos. Algunas ciudades de Italia son las que justamente van a dar la característica a eso. Pensamos en Florencia, en Pisa, en Venecia, ¿no? Esas ciudades que marcaron época. Asís es una de esas ciudades. Y allí hay una burguesía creciente, y dentro de esa burguesía está la familia de Francisco de Asís, ¿no?
1: El padre era un comerciante.
2: El padre era un comerciante que iba a comerciar a Francia. Ajá. Don Pedro Bernardone, él iba y comerciaba telas en Francia y las traía y las vendía en Asís y seguramente los alrededores.
1: ¿Y le iba bien?
2: Le iba muy bien, era un próspero comerciante, muy próspero comerciante. Se había casado con Donna Pica, y Donna Pica, su esposa, lo acompañaba en todo lo que fuera esta tarea. Y claro, él tenía que viajar permanentemente a Francia. Y en esos viajes que él hace a Francia, tiene que abandonar su hogar, su familia, y es en uno de esos viajes donde nace Francisco, ¿no? Uh-huh. Él está lejos de su casa. Cuando vuelve, se encuentra con que él ya ha nacido su hijo, entonces le dicen de que el hijo se llama Juan. Y a él no le gusta el nombre Juan, tal vez porque lo relaciona con Juan el Bautista, un hombre vestido humildemente y que come miel silvestre, casi una seta, claro. Y no responde al modelo en que él tenía de lo que debía ser un hombre. Entonces conversa con su mujer y la convence de ponerle un nombre hasta ese momento nuevo. ¿No es cierto? Es que lo inventan ellos.
1: Sí, sí, sí.
2: Francesco. Francesco es el francesito. Claro. ¿No? El francés de Franco viene, ¿no? ¿Por qué? Porque él tenía una admiración tremenda por Francia, porque Francia le había dado muchas ventajas económicas y con eso se había desarrollado. Lo que quiere decir que Francisco de Asís nace en un momento clave de la historia, pero en un momento de gran rebelión también espiritual. Esto es muy importante entenderlo, porque si no, no se entiende cuál es el planteo de Francisco de Asís. En la época que Francisco de Asís nace, las continuas peleas entre el Papa y el Emperador y el hecho de que el poder religioso se haya transformado en un poder temporal hacía que mucha gente descreyera de la organización eclesiástica y se formaran diversos grupos que se reunían alrededor de principios cristianos y principios bíblicos, pero que desconocían la autoridad de la Iglesia por su corrupción y por su decadencia moral y por la riqueza que la Iglesia había acumulado, que era dispendiosa, era un lujo ofensivo. De estos grupos, tal vez el que más se destacó haya sido el que se reunió alrededor de Pedro Baldo, los valdenses, ¿no es cierto? Los valdenses reunidos alrededor de Pedro Baldo, leían el Evangelio, tenían algunas traducciones del Evangelio al idioma popular.
1: Eran no de la zona latín, ¿no? Del Piamonte, ¿no?
2: Claro, claro. Entonces, además, esto mencionamos una, para no decir que Italia estaba llena de lunares, en el sentido de que había un montón de focos de este tipo, ¿no? Esa es una de las razones por las cuales Francisco de Asís no es excomulgado, ¿no? Para que no se forme otro foco. Pero lo interesante es que entonces se vio una gran efervescencia político-religiosa, ¿no? Político por la búsqueda del poder que hacía Roma y el emperador, y religiosa porque muchos hastiados de esas luchas empezaban a buscar en las fuentes del cristianismo la forma de reencauzar la fe en otra forma, ¿no? Lo que quiere decir que, y acá yo menciono a Pablo Sabater, que escribió una biografía muy buena de Francisco de Asís. En esa biografía él dice que las columnas de la Iglesia se estaban resquebrajando, y que el que la sostiene es justamente Francisco de Asís, ¿no? Que es el hombre más poderoso espiritualmente del siglo XIII, por la influencia que tiene, por la visión espiritual que tiene de las cosas.
1: No tenía el poder político, ni temporal, ni de Roma, ni del imperio, pero mantuvo entonces toda una generación creciendo.
2: Claro, lo que pasa es que esto lo llevó a una de las grandes crisis. Francisco de Asís surge como el cristiano que es a través de una profunda crisis, porque su padre lo quería ser comerciante.
1: Y se dedica un tiempo a eso.
2: Se dedica al comercio, él llega a comerciar, sí, se dedica y era buen comerciante, ¿no? Él manejaba el negocio del padre, en las salidas del padre y todo eso. El asunto es que en ese momento también el padre tiene un ideal para Francisco. Y el ideal de Francisco no es que sea comerciante solamente, sino es que él se dedique a las milicias, sea caballero. ¿Por qué? Porque era una forma de prestigiar a la familia, claro. Tener un hombre al que ellos podían en alguna forma solventar y que se dedicara a ser un militar, un caballero, considerado por las clases altas.
1: Claro, recordemos que es la época del rey Arturo, por ejemplo. Entonces, todo el imaginario que había en aquella época respecto
2: claro,
1: a eso.
2: Surge. Entonces, acá estamos en un asunto bien complejo, porque por un lado hay una vocación del padre por el ascenso social, y entiende que el ascenso social es ponerlo al lado de uno de los grandes caballeros y formarlo, y entonces entra esa burguesía que siempre quiere ascender y siempre quiere trepar, entraba a tener contacto a través del hijo. Esto motiva que Asís, en una de sus revueltas, se ponga en lucha, entre a tener guerra con Perusa, que es un pueblo que está del otro lado del río. Y esa lucha, la gente de Asís se enrola pensando que van a ir a destrozarlos, entre ellos Francisco de Asís, y Francisco cae prisionero y está un año prisionero en Perusa. Ahí es cuando no se sabe realmente qué es lo que pasa, indudablemente es humillado como prisionero, mantenido en ese lugar, pero ahí yo creo que empieza la revolución interna de él. Y posiblemente sean las cárceles de Perusa donde él conoce a alguno de los valdenses, ¿no? Posiblemente algunos piensan que es allí donde él empieza a interiorizarse del Evangelio, es decir, la lectura del Evangelio, porque alcanza a conocer, a leer el Evangelio en lengua popular, que era lo que habían hecho los valdenses, ¿no? Habían traducido a lengua popular. Lo que quiere decir que muchos piensan que es allí donde empieza a generarse este cambio. Ajá. Además, el hecho de que no se le presentaba como atractivo la carrera militar, ya que en la primera entrada cayó prisionero y no era grato. Cuando vuelve, sin embargo, después de un año de estar preso, vuelve, el padre insiste en hacerlo caballero. Y sale con un caballero para una de sus expediciones, pero hay una noche muy trágica en la vida de él, donde a mitad de camino se queda, y allí se produce el quiebre en Francisco de Asís, el quiebre interior, que después va a tener trascendencia social muy importante, pero se produce el quiebre que lo va a llevar a transformarse en quien fue.
1: Hacemos una breve pausa y nos metemos entonces desde ese punto de inflexión en la vida de Francisco de Asís para ver qué sucedió posteriormente.

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0: charlando de Francisco de Asís, de su impacto en su generación, en su época histórica y cómo ha repercutido hasta el día de hoy aquí en Tierra Firme. Estabas mencionando, Salvador, que hubo un punto de inflexión, un punto de cambio, una especie de crisis interior en cuanto a propósito y destino de su vida.
1: Claro, él ahí reencausa realmente su vida, y reencausa su vida en una forma abrupta. Empieza a entender el problema de los despojados, de los pobres, y allí vuelve al negocio de su padre, y es en el negocio de su padre cuando, frente a un cuadro de pobreza, él saca alguna de las telas más costosas, siente como una voz interior que lo impulsa a hacer eso, las vende y se la da a los pobres. Lo que motiva que, por supuesto, el padre se sienta defraudado. Él tiene que huir, en ese momento se oculta. Hay una gran efervescencia, porque no es solamente el padre, seguramente todos los comerciantes se iban a coligar con él, ¿no? Se iban a unir, a liar con él en contra del hijo, porque acá estaba en germen una gran transformación en la visión. Él queda allí, se queda durante unos días oculto, pensando en todas estas cosas, pidiendo fuerzas a Dios, porque lo que él siente es un profundo llamado de Dios. Y cuando vuelve, a él, un día lo ven llegar nuevamente Asís, se corre la voz inmediatamente de que llega Asís, pero llega como un pordiosero, ¿no? Llega sin las ropas que tenía, llega mal vestido, empieza a caminar por las calles, y el padre entonces, avergüenza, lo denuncia ante las autoridades civiles. Las autoridades civiles lo citan y Francisco dice que no tiene nada que ver con las autoridades civiles, que no ha cometido ningún delito. Entonces el padre recurre a las autoridades eclesiásticas, y cuando las autoridades eclesiásticas lo llaman, Francisco va. Y allí hay un juicio público donde el padre le recrimina de que aún la ropa que lleva puesta es de él, ¿no? Y es cuando Francisco de Asís se saca la ropa delante de toda la gente, queda desnudo, le devuelve la ropa y le dice que ese día se va a desposar con la hermana pobreza. Y que desde ese día va a poder decir con toda propiedad, Padre nuestro que estás en los cielos.
0: ¿No es cierto? Qué mensaje duro, ¿eh?
1: Porque estaba empezando a depender únicamente de Dios. Allí es donde entra el obispo de Asís. Es el hombre que tiene una trascendencia muy grande en la vida de él, porque lo entiende, lo ve como un hombre joven con una gran visión espiritual, que va congregando gente para responder a la riqueza. Lo que hace Francisco de Asís es responder a la riqueza de la iglesia con una actitud que él decía la actitud de Cristo, una actitud absolutamente despojada. Empieza a juntarse mucha gente joven, lo que quiere decir que tenía un no solamente un gran atractivo él como para convocar, sino que había un clima de rechazo a la riqueza, porque se estaba viendo, estábamos entrando en lo que sería después la sociedad capitalista, claro. Y los jóvenes percibían que esta sociedad estaba enferma, ¿no? Y entonces se une mucha gente a él. Esa gente que se une a Francisco de Asís comienza a molestar, es un movimiento importante. El Papa, para hacer breve la historia, el Papa se inquieta frente a esto, y es el obispo de Asís el que habla con el Papa y le aconseja que más que declararlo hereje y rechazarlo, en alguna forma incluirlo dentro de la iglesia, en alguna forma absorberlo. Y ahí empieza la gran resistencia de Francisco de Asís con el Papa y con la iglesia, porque él acepta formar parte de la iglesia siempre y cuando la regla sea el evangelio. ¿No es cierto? Y el Papa quiere poner la regla benedictina, es decir, meterlos a todos dentro de un convento, y ellos no quieren estar en la calle, y esta es la lucha que le va a llevar toda su vida, y que incluso va a resquebrajar en el último tiempo de su vida a la orden franciscana, la va a resquebrajar porque algunos quieren entrar a tener relaciones con el Papa, ¿no es cierto? En medio de todo esto aparece Clara de Asís.
0: Sí.
1: Clara de Asís, que fascinada por todo esto, se quiere unir al movimiento. Y bueno, todos sabemos que después aparece todo el movimiento de Clara de Asís. Pero esto nos habla de una gran efervescencia y de un hombre que realmente, yo creo que hizo dos revoluciones. La primera revolución que hace Francisco de Asís es la revolución de decir el cristianismo es un compromiso que no pasa solamente por lo que la gente acepta y cree, sino es un compromiso que me lleva también a vivir como cristiano. Él sentía que el lujo era una ofensa en una sociedad tan dispar como la que vivía, y pensó que era una ofensa que los cristianos dilapidaran el dinero y que la iglesia fuera riquísima frente a los cuadros de necesidad que había. Pero más que criticarla, él empezó a vivir como cristiano. Creo que esta es la gran revolución de él, ¿no? Es muy fácil pararse en la vereda de enfrente y criticar. El asunto es que él asumió esto. Y la otra cosa que creo que le tenemos que agradecer a Francisco de Asís es que él hizo bajar los ojos de los cristianos, que en ese momento estaban metidos únicamente en el cielo y en la trascendencia, les hizo ver nuevamente el mundo de Dios abajo.
0: Claro.
1: ¿No? Es decir, les mostró la grandeza de la creación como una prueba de Dios. Chesterton lo explica de una forma muy interesante. Él dice que el mundo, después del paganismo, había ensuciado tanto a la naturaleza con todas sus historias que tuvo que entrar en cuarentena.
0: Sí.
1: Y que la cuarentena era, tiene que mirar para arriba y no mirar más abajo, ¿no es cierto? Hasta que, con Francisco de Asís, se vuelve a agradecer a Dios por toda la creación. Y acá es donde tenemos que decir que hubo muchos detractores en la historia que hablaron del panteísmo de Francisco de Asís. Uh-huh. Una lectura, aunque sea superficial, de los escritos de Francisco de Asís sobre la naturaleza nos demuestra que esto es totalmente infundado. Que él lo que habla es de la naturaleza como la creación de Dios. Y está el Cántico de las Criaturas, el Cántico al Hermano Sol, ¿no? Que lo escribe un año antes, o un poco antes de su muerte, y él dice: Altísimo, omnipotente, buen Señor, tuyas son las alabanzas, la gloria y el honor y toda bendición. A ti solo, Altísimo, corresponden, y ningún hombre es digno de hacer de ti mención. Loado seas, mi Señor, con todas tus criaturas, especialmente el Señor Hermano Sol, el cual es luz del día y por el cual nos alumbramos. Él es bello y radiante con gran esplendor. De ti, Altísimo, es signo. Loado sea mi Señor por la hermana luna y las estrellas. En el cielo las has formado, luminosas, preciosas, bellas. Y así sigue su cántico, alabando a Dios por toda la creación. Y esto es un quiebre importante, porque hasta ese momento, por ejemplo, la pintura estaba llena de dorados. Los dorados es el cielo. Y en ese momento aparecen los pintores que comienzan a pintar la naturaleza. Es decir, miran para abajo. Y justamente cuando Francisco de Asís llega al final de su vida, ya frente a los albores de la muerte, en septiembre de 1226 es cuando muere, él le agrega al canto una estrofa más.
0: A ver.
1: Y la estrofa más es: Loado seas, mi Señor, por nuestra hermana la muerte corporal, de la que ningún hombre viviente puede escapar. Ay de aquellos que mueren en pecado mortal. Bienaventurado aquellos a quienes encuentre haciendo tu voluntad, pues la muerte segunda no les hará mal. Lo que quiere decir que él llegó a admitir que la muerte no era un enemigo implacable, sino era algo que nos permitía llegar hasta la presencia de Dios. Muere Francisco de Asís, ciego, con su salud muy quebrantada, muere muy cerca de Clara de Asís. Con esto, que nadie lea entre líneas absolutamente nada, la relación entre Francisco y Clara fue de una pureza y una transparencia ejemplar, pero supieron compartir como hermanos en la fe, ¿no? La fe común que los unía, y realmente deja un ejemplo glorioso de lo que tiene que ser un cristiano comprometido con el mensaje del Evangelio. Tal vez Francisco de Asís, no visto con los ojos del siglo XX y con todo lo que nosotros sabemos, tal vez al mirarlo así a la distancia podemos señalarle cosas que no nos agradan o cosas en las cuales puede haber estado equivocado. Los hombres todos somos falibles y tenemos errores, pero hay que juzgarlo por la grandeza de su ejemplo. Francisco de Asís fue un hombre que conmovió durante 6 meses mi vida. ¿No? Yo estuve 6 meses todas las mañanas dedicándome a estudiar la vida de Francisco de Asís para escribir esta obra. Y realmente, el leer solamente la historia de él y tratar de indagar en las raíces, uno se encuentra con un hombre transparente, con un hombre sincero, con un hombre que busca agradar a Dios. A lo mejor muchas de las cosas que él decía o algunas de las cosas que él decía yo no las comparto, pero no dejo de admitir la grandeza de un hombre como Francisco de Asís y el ejemplo que ha dado. la Iglesia tiene que agradecerle a Francisco de Asís y tiene que reconocer en él uno de los cristianos que salvaron una etapa muy difícil, muy difícil, donde el secularismo estaba destrozando a la Iglesia y donde el materialismo se había enquistado en los lugares más altos. Alguien nos recordó cuál era la verdad del Evangelio. Y no es poco que un hombre a toda una época la marque diciéndole: el Evangelio dice esto, y trate de mostrar a Jesucristo. Francisco de Asís quiso encarnar en su vida a Jesucristo. Él quiso ser como Cristo, ¿no? Y creo que nos ha dejado un ejemplo glorioso de que el cristianismo es eso, es ser como Cristo.

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0: Mediante el ayuno, el cuerpo aprende a obedecer al alma. Mediante la oración, el alma aprende a dominar al cuerpo. William Secker.
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0: Muchas de nosotras creemos que adorar es lo mismo que cantar. Sin duda, cantar puede ser una parte importante de nuestra adoración al Señor. Pero según la Biblia, adorar es mucho más que cantar. Y no solo se hace cuando estamos en un servicio de adoración en grupo. En el Evangelio de Juan, leemos sobre una mujer que adoró a Cristo en una casa. Y no lo hizo cantando. Lo hizo de una forma extravagante, extraordinaria. Y hoy vamos a escuchar lo costosa que fue su adoración exuberante. Repasemos nuestro pasaje y escuchemos al pastor Bob Bakin mientras lee Juan capítulo 12, los versículos del 1 al 8.
1: Permíteme leerte Juan capítulo 12 a partir del versículo 1. Voy a leer de la Nueva Versión Internacional y dice: 6 días antes de la Pascua, llegó Jesús a Betania, donde vivía Lázaro, a quien Jesús había resucitado. Allí se dio una cena en honor de Jesús. Marta servía y Lázaro era uno de los que estaban a la mesa con él. María tomó entonces como 1/2 litro de nardo puro, que era un perfume muy caro, y lo derramó sobre los pies de Jesús, secándoselos luego con sus cabellos. Y la casa se llenó de la fragancia del perfume. Judas Iscariote, que era uno de sus discípulos y que más tarde lo traicionaría, objetó: ¿por qué no se vendió este perfume? Pudo haberse vendido por el salario de más de un año de trabajo y dárselo a los pobres. Dijo esto no porque se interesara por los pobres, sino porque era un ladrón, y como tenía a su cargo la bolsa del dinero, acostumbraba a robarse lo que echaban en ella. «Déjala en paz», respondió Jesús. «Ella ha estado guardando este perfume para el día de mi sepultura. A los pobres siempre los tendrán con ustedes, pero a mí no siempre me tendrán».
0: Ayer en Aviva Nuestros Corazones, Bob Bakin explicó muchas de las dinámicas culturales que estaban en juego en esa escena, especialmente el hecho de que, a los ojos de algunos de los hombres alrededor de esa mesa, María de Betania era una marginada social. Pero no era así a los ojos de Cristo. Y hoy vamos a escuchar el resto del mensaje del pastor Bakin. Este mensaje fue impartido en una sala llena de miles de mujeres que se reunieron en una de las conferencias de Revive Our Hearts. Aquí está Bob Bakin.
1: Estudiemos este pasaje más detenidamente, porque hay consideraciones que nos llevan aún más lejos. En primer lugar, está la naturaleza del regalo de María, ya que la escena en Betania es una adoración que tiene un gran costo. El regalo que María le ofrece a Cristo es nardo. El nardo es un perfume muy fuerte que se extrae de las raíces, escucha bien, de la planta del nardo. ¿Cuántas de ustedes lo habrían adivinado? La planta del nardo crece en la India. Por lo tanto, refinar el nardo era una tarea ardua y muy difícil. Una vez refinado, se transportaba, al menos en este caso, a lugares muy lejanos, cruzaba al menos un continente, tal vez dos, y llegaba a su destino. Pero no era simplemente nardo, sino que era aproximadamente 1 libra de nardo puro. En griego, literalmente valía 300 denarios. Quizás la versión de tu Biblia lo dice así. Dado que el salario habitual de un hombre en aquella época era de 1 denario al día, 300 denarios equivalían al salario de un año. Por lo tanto, el nardo era increíblemente caro. Era tan valioso que siempre se adulteraba con otra cosa, siempre se mezclaba. Por ejemplo, se echaban un par de gotas en una taza de aceite de oliva para perfumar la habitación. Entonces, para poder conservarlo debido a su naturaleza, que se evaporaba muy rápidamente, el nardo tenía que estar herméticamente sellado. De lo contrario, se evaporaría y desaparecería. Esto significa que para llegar al nardo era necesario romper el recipiente. Así que aquí no hay ninguna tapa de botella ni un tapón de rosca. No hay un corcho para taparlo, así que no puedes darle a Cristo el valor de $100, o el valor de $50, o el de $200, o el de $1,000. Esos son los precios de un perfume costoso hoy en día. No, le das todo. Una vez que se abre, una vez que se rompe, todo se va. Esto significaba que María no podía guardar ninguna parte. Una vez roto, debía usarse completamente. No había vuelta atrás. Ahora bien, ¿qué era ese aceite? ¿Qué representaba? ¿Cómo llegó a manos de María? Bueno, solo podemos hacer conjeturas, especulaciones, pero hay un par de opciones realmente buenas, y una es la mejor. La primera es que probablemente representaba sus ahorros. Se trataba de un objeto de valor tangible que alguien de su familia le había regalado, tal vez un pariente o su padre. Era algo en lo que podía confiar cuando las cosas se pusieran difíciles o cuando llegara la vejez y no tuviera ingresos propios. O quizás, y esta es la opción mayoritaria, era el dote de María. Pues bien, en el siglo I, las jóvenes no se enamoraban en una cita a primera vista o en un partido de fútbol. No iban a una heladería a conocer a su pareja, ni utilizaban ningún tipo de servicio de citas online ni nada por el estilo. María no conoció al amor de su vida en Facebook, presentándose quizás en una cita doble. Y ojo, mientras esté dentro del plan de Dios, nada de eso es malo. Pero María no conoció al amor de su vida en ninguna de estas circunstancias. El matrimonio, en la época de María, se compraba. Era una transacción comercial entre dos familias. Si tenías mucho dinero, podías conseguir una buena familia. Si tenías regular dinero, conseguías una familia regular. Y si no tenías dinero, pues buena suerte. Ahora bien, María, sin la dote sustancial, no podía esperar mucho de un matrimonio si es que llegaba a casarse. Y sin dote, ¿cómo podría encontrar a alguien? Entonces María le da a Cristo un tesoro. Y por favor escucha esto. Al hacerlo, ella arriesgó todo su futuro en 10 minutos a los pies de Cristo. No tenía otro medio de ingresos. ¿Cuánto tiempo te llevaría a ahorrar el salario que ganaste el año pasado? ¿Cuánto tiempo necesitarías? ¿Cuánto tiempo te llevaría a ahorrar un año de salario? Y es probable que algunas de ustedes nunca puedan llegar a ahorrar esa cantidad, sin contar con la jubilación o alguna bendición extraordinaria. ¿Entregarías el equivalente a los ingresos del año pasado a los pies de Cristo por un solo acto impulsivo y momentáneo de adoración, porque adoras a Cristo y porque no hay otro nombre sino el suyo? ¿Cuál es tu colchón financiero? ¿Cuánto tienes ahorrado? ¿Tienes acciones? ¿Tienes pólizas de seguro de vida? ¿Cuál es el valor neto de tu vivienda? ¿Las cosas en las que confías para los años venideros cuando no tengas otros ingresos? $50,000, $100,000, $1,000,000, $2,000,000, cuatro, diez, cien. Llama a tu contable ahora mismo y dile: hazme el favor, liquida todo hoy mismo. ¿Pero por qué? Liquídalo todo. Tengo la oportunidad en unos momentos de derramar su equivalente a los pies de Cristo. ¿Estás loca? Liquídalo todo. Pero no tienes otros medios de ingresos. Liquídalo. Es Cristo. Deja que te pregunte algo. ¿Derramarías con adoración su equivalente a los pies de Cristo? En 5 minutos, inclinado ante Él, con el cabello sobre sus pies, ya no quedaría nada. ¡Qué desperdicio! El contable de Cristo pensó que era un desperdicio, pero no lo fue. Su futuro no se esfumó en un vapor sin sentido, como podría sugerir el autor de Eclesiastés, sino que se elevó en una fragancia, el aroma de la alabanza que llenó toda la casa y que sigue llenando la eternidad hasta este mismo instante. Y esto me recuerda al capítulo 5 de Apocalipsis. Hay una historia sobre los 24 ancianos y la bestia viviente. ¿Recuerdas a esos seres que están allí arriba, los seres extraños que rodean el trono, además de los 24 ancianos? Los 24 ancianos tienen copas de oro llenas de incienso de aroma dulce que llenan la sala del trono y deleitan a Dios con su aroma. Se nos dice que estas copas de incienso son las oraciones de los santos. Cada vez que se adora a Dios de esta manera, los ancianos depositan sus preciadas coronas a sus pies, ofreciéndole todo a Cristo, y caen sobre sus rostros, y los cuatro seres vivientes caen y se inclinan con ellos, y todos gritan: ¡Amén! El nardo puro de María es alabanza pura derramada a los pies de Cristo, enjugada con sus cabellos, mezclada con sus lágrimas y luego consumida. Pero 2000 años después, estamos contando su historia, y te digo que no se trata solo del aroma del nardo o de la maravilla del sacrificio de esa mujer. Lo que ella hizo fue desatar un misterio que nos ha salvado a todos. Para terminar, echemos un vistazo rápido a la naturaleza de la presentación de María. El hecho de soltar su cabello era un acto inusual, de inusual abandono de sí misma. Al estar en compañía de otros hombres, estas mujeres servían a los hombres. Entraban y ponían los platos en las mesas, pero no se quedaban con los hombres. No se sentaban como en nuestros estudios bíblicos y pequeños grupos, con hombres y mujeres mezclados. Aquí no había compañía mixta. Servías y te ibas. Así que, según todos los criterios normales, el hecho de que una mujer se soltara el cabello era, además, escandaloso. Para una mujer, soltarse el cabello en público era imitar a las mujeres de la calle. Solo las impuras se descubrían la cabeza en compañía de otros hombres. Y ella estaba arrodillada a los pies de Cristo. Ni siquiera los esclavos judíos, propiedad de las autoridades romanas, estaban obligados por ley romana a tocar los pies de sus amos. Era lo más bajo que se podía imaginar y una afrenta para todos los judíos. Pero María lo hizo y no le importó quién la estuviera mirando. ¿No es maravilloso que Cristo también lo hiciera? María renunció a sus riquezas terrenales y al decoro que se esperaba de una joven, arriesgándose a la ruina y al ridículo público por adorar y alabar a Jesús. Ella se humilló a sí misma, abandonó por completo el decoro, ofendió a los que la miraban y permaneció en silencio, sin decir una palabra. Lo entregó todo a los pies de Cristo. María fue una desconocida que cambió la historia con su adoración a Cristo. María adoró a Cristo, y gracias a la alabanza de María, el Cordero de Dios quedó preparado, quedó listo para la sepultura, a través de la cual redimiría al mundo. Fue una persona insignificante que cambió la historia con su adoración a Cristo. ¿Quién eres tú? ¿Este lugar está lleno de personas insignificantes? Es decir, en lo que respecta a nuestra cultura. Oh, esa es fulanita, vive en la calle de abajo, trabaja por allí, su esposo trabaja por aquí, pero ya sabes, nada especial. Es imposible saber qué misterio se revelará cuando te postres a los pies de Cristo, seas una persona insignificante o no. ¿Adoras a Cristo? ¿Recuerdas el Shema de Israel? Oye Israel, el Señor nuestro Dios, el Señor uno es. Amarás al Señor tu Dios con todo tu corazón, con toda tu alma y ¿con qué? Con todas tus fuerzas. Y ahí estaba María, a los pies del Mesías.
2: ¡Qué poderoso mensaje nos dio el pastor Bob Baik en una conferencia de Revive Our Hearts! Espero que te lleve a preguntarte, ¿qué sacrificio puedo hacer para expresar mi amor por el Salvador? Volveremos a escuchar a Bob al final de nuestro programa de hoy. Hay otro pasaje de las Escrituras que habla de ese valioso perfume, el nardo, y también se menciona en un contexto íntimo. Me refiero al libro de Cantar de los Cantares. Nancy DeMoss Wohlgemuth nos lo explica.
3: Es una canción de amor, y es una canción sobre el matrimonio, es una canción sobre el romance, sobre la intimidad, pero en el centro es una canción acerca de un Dios que ama a su pueblo de una manera apasionada, perfecta y con perseverancia. Es una historia increíble y un cántico del amor de Dios por su pueblo, el amor de Cristo por su novia. Y esa novia es la Iglesia de Cristo. Si tú eres una seguidora de Cristo, entonces le perteneces a Él. Eres parte de esa novia. Así que esa canción es una canción de amor para ti también.
2: Esta enseñanza es parte de una serie que Nancy enseñó titulada Cómo enamorarnos y permanecer enamoradas de Jesús. Escuchemos lo que Nancy nos enseña del capítulo 1 del Cantar de los Cantares.
3: Ahora, en el versículo 12, la novia le responde: mientras el rey estaba en su reclinatorio, mi nardo dio su olor. Y esa palabra reclinatorio en otras versiones se traduce como mesa o sofá. Y podría usarse cualquiera de las dos palabras. Puede ser que esta imagen sea de ellos dos solos, juntos. Pueden estar sentados en una mesa o en un sofá. Y puede sugerir un banquete real donde ellos se reclinan en divanes o en sofás. Sabemos que la mesa de Salomón, de acuerdo a Primero de Reyes, era un lugar de provisión abundante y espléndida. Era una mesa espléndida de provisión abundante. Era el palacio de un rey y era una mesa abundante. Sabemos también por el Salmo 23 que nuestro rey y pastor, Cristo, ha preparado mesa para nosotras. Él nos invita a su mesa. Él desea tener comunión con nosotras. Él nos dice esto en Apocalipsis capítulo 3, en el versículo 20. Pero tenemos que abrir la puerta para que Él entre y para que Él pueda tener esa clase de comunión con nosotras. Así que aquí está la novia, en comunión con el rey, con su amado. Están disfrutando de su mutua compañía. Y la escena sugiere comunión, intimidad. Mientras el rey estaba en su reclinatorio, mi nardo dio su olor. Y otra vez aquí tenemos una referencia a la palabra fragancia, olor, la cual, como les he dicho, es uno de los temas del Cantar de los Cantares, la fragancia. Leemos acerca de la fragancia de sus ungüentos en el versículo 12. Y ahora ella dice, mi nardo dio su olor. Mi amado es para mí como un manojito de mirra que reposa entre mis pechos. Racimo de flores de aleña en las viñas de Engadi es para mí mi amado. Y esto se refiere a tres especias diferentes. Especias fragantes, nardo, mirra y aleña. Primero el nardo. Este era un perfume raro y costoso que tenía una fragancia exótica. ¿Dónde más lees acerca del nardo en las Escrituras? Bueno, en Juan capítulo 12, María, la querida amiga de Jesús, la hermana de Marta y de Lázaro, tomando una libra de perfume de nardo puro que costaba mucho, ungió los pies de Jesús y se los secó con los cabellos. Y la casa se llenó con la fragancia del perfume. En este caso fue una expresión de amor y de adoración. Y si pones todos estos pasajes juntos, en la medida en que tenemos comunión con Él, a sus pies, en su mesa, en su presencia, nuestros corazones son movidos y el dulce perfume de la alabanza y la adoración se levantará de nuestros corazones hacia Él. ¿Recuerdas en el versículo 2, cuando ella habló sobre la fragancia de sus ungüentos? ¿De dónde saca ella ahora esta fragancia? De Él. Él la unge para que ella pueda ungirlo. Y de eso se trata nuestra relación con Cristo. Eso es lo que es un matrimonio piadoso, saludable, que se bendice el uno al otro. Pero en este caso empieza con Él. Ella le dice en el versículo 13, mi amado es para mí un manojito de mirra. Esta es la primera vez que ella usa el término y ese término aparece 24 veces en los 8 capítulos del Cantar de los Cantares. Ella dice, Él es mi amado y un manojito de mirra, dice ella, es mi amado para mí. Y esta es la primera de 8 referencias a la mirra en el Cantar de los Cantares. Así que es una fragancia importante. Y otra vez es una fragancia de perfume rara y costosa. La mirra era un ingrediente en el aceite de la Santa Unción usado en el tabernáculo y también fue usado en conexión con el nacimiento de Jesús. ¿Recuerdas eso? Los magos, los sabios de Oriente, le trajeron oro, incienso y mirra. Mirra e incienso, esos perfumes, también se hace referencia a ella en la muerte de Cristo. La mirra no era solo una sustancia fragante, olorosa, sino que también era usada como analgésico. A Jesús se le ofreció mirra en la cruz, pero Él rechazó cualquier cosa que amortiguara su dolor para así poder ser nuestro sanador, una figura de su amor sacrificial, de su amor sufrido. Y entonces ella dice, manojito de mirra es mi amado para mí, que reposa toda la noche entre mis pechos. Ahora, esta es una imagen que entenderías si hubieras vivido en esa época de cómo las personas tomarían mirra en forma sólida y la pondrían en una bolsita y se la pondrían en el cuello durante la noche para que la fragancia los refrescara mientras dormían. Ellos no tenían duchas y todas esas formas que nosotros tenemos en el día de hoy para mantenernos frescos y esa era una forma de refrescarse. Así que lo que ella dice es, tú me refrescas. Es una imagen del creyente teniendo a Cristo cerca de su corazón y dejando que su fragancia lo bendiga, lo refresque, dejando que su bálsamo sanador lo renueve y lo restaure. Ella le dice, mi amado es como ese manojito de mirra que reposa toda la noche entre mis pechos, continuamente. Y eso me recuerda el pasaje de 1 a los Tesalonicenses, del capítulo 5, que dice, nuestro Señor Jesucristo, que murió por nosotros, la fragancia de su ungüento vertida sobre nosotros, para que ya sea que estemos despiertos o dormidos, ya sea que vivamos o muramos, vivamos juntamente con Él. Y esa es una ilustración acerca de mantenerlo cerca de nosotros todo el tiempo, en todas las estaciones, día y noche, despierta o dormida, viva o muerta. Aún durante la noche, ese manojito de mirra puede referirse a tiempos cuando Él parece ausente y cuando tenemos problemas en la vida. Pero todavía así nos aferramos a Él con fe y con amor, diciendo, Señor, te necesito. Te necesito cerca de mí en todo momento. Es una ilustración de tenerlo a Él cerca. Y luego ya dice en el versículo 14, racimo de flores de aleña en las viñas de Engadi es para mí mi amado. Engadi es un oasis en Israel, justo al oeste del Mar Muerto. Es un lugar de vides y arbustos con flores fragantes que producen exquisitos perfumes. Nuevamente, solo otra manera de describir la hermosura de Cristo. Y toma nota en estos últimos versículos donde ella dice dos veces, mi amado es para mí un manojito de mirra, es para mí un racimo de flores de aleña. No lo que Él es para otro, sino lo que Él es para mí. ¿Qué es Él para ti? Ella está hablando aquí de una experiencia personal con su amado. No solamente lo que está leyendo sobre Él en alguna parte, sino lo que Él es para mí. Y lo que Él es para mí y para ti afectará a otros. Se me pidió hacer una entrevista recientemente sobre el avivamiento de Gales en 1904 y 1905, así que repasé un poco esa historia. Y regresé a una historia que había leído antes acerca de que ese avivamiento empezó en una reunión semanal de un grupo de jóvenes. En algún momento, el pastor Joseph Jenkins pidió a los jóvenes compartir algunos testimonios. Y su pregunta fue, ¿qué es Cristo para ti? Y aquellos jóvenes empezaron a dar todas las respuestas correctas de la escuela dominical. ¿Entiendes lo que quiero decir? Ellos empezaron a dar respuestas teológicas y respuestas correctas. Pero el pastor los detuvo y les dijo, quiero saber lo que es Él para ti. ¿Quién es Él para ti? Y finalmente hubo una jovencita, y he escuchado que tenía unos 14 o 15 años de edad. Su nombre era Flory Evans. Era una jovencita tímida y no estaba acostumbrada a hablar en público. Aunque se había criado en la iglesia, hacía pocos días que se había dado cuenta de que no tenía una relación personal con Jesucristo. Y ella había hablado con el pastor y le había entregado su corazón al Señor. Y allí, en esa reunión, cuando el pastor de jóvenes preguntó, ¿quién es Cristo para ti? Ella finalmente habló y dijo, amo a Jesús con todo mi corazón. Un testimonio simple, pero personal. Aquí está lo que es Él para mí. Y con esas pocas y simples palabras, el corazón de aquellos jóvenes se derritió. Esa noche hubo una chispa encendida que Dios usó para incendiar una llama que empezó el gran avivamiento de Gales, en el cual 100,000 personas se convirtieron a la fe en Cristo en un periodo de pocos meses. Amo a Jesús con todo mi corazón. No fue una respuesta de gran sabiduría teológica o profunda, solo ¿quién es Cristo para ti?
4: Gracias, Nancy. Y por supuesto, tú y yo necesitamos preguntarnos, ¿quién es Cristo para mí? ¿Amo a Jesús con todo mi corazón? En un momento, Bob Bake nos ayudará a concluir con una reflexión. 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Vimos que María de Betania adoró a su Salvador. La novia del Cantar de los Cantares adoraba a su esposo. Aquí está el pastor Bob Baik una vez más para ayudarnos a hacer algunas preguntas profundas mientras aplicamos estos pasajes a nuestras vidas. Recuerda que este mensaje es parte de una conferencia anterior de Revive Our Hearts.
1: ¿Qué te ha confiado Dios? ¿Qué tesoro? ¿Cuáles dones, talentos, habilidades, bienes o ingresos, fama o influencia? ¿Qué te ha dado Dios? Ya sea grande o pequeño, tráelo a los pies de Cristo y adóralo. ¿Eres una persona insignificante esta mañana, esta noche, mañana por la mañana o mañana por la tarde? Bueno, las personas insignificantes pueden cambiar el curso de la historia. Lo han hecho. Los más pequeños se han convertido en los más grandes. Quienquiera que seas, entrégate a Cristo. ¿Qué te impide adorar a Cristo? ¿Son aquellos que te observan, te miran, se burlan de ti, te desprecian? Pero te pregunto, ¿en quién crees? ¿En cuál Dios crees? Se trata de Jesús, de quien todo proviene y a quien todo volverá. No es una pérdida de tiempo, así que no te importe lo que digan los demás. Estás a los pies de Cristo, adorándole solo a Él. ¿Tienes hijos? ¿Tienes nietos? ¿Tienes muchos parientes, seres queridos, pocos, muchos? No importa, ellos son regalos que Él te ha dado. Devuélveselos, ponlos a sus pies. Con tu alabanza, adóralo a sus pies y observa cómo el dulce aroma de la alabanza se eleva hacia Él. Oh Señor, te adoramos. Escucha nuestras oraciones y que suban como olor agradable y fragante a ti. En el nombre de Jesús. Amén.
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0: El Señor desea que aprendamos a amar incondicionalmente. ¿Qué significa esto? Que estamos amando a una persona sin esperar nada a cambio. Nuestro amor no depende de lo que hagan o dejen de hacer, simplemente les amamos. Así es el amor de Dios por nosotros. Su amor es incondicional.
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0: ¿Cuándo fue la última vez que alguien nos dijo seriamente que nos amaba? Es posible que hace tanto tiempo que esto no ocurre que no podemos recordar exactamente cuándo sucedió. Sencillamente damos por sentado que las demás personas que viven a nuestro alrededor saben cuánto le amamos, pero estamos totalmente equivocados. También erramos al pensar que la manera en que estamos expresando nuestro amor es la más correcta, o que al amarles a nuestra forma, les estamos dando el tipo de amor que necesitan. Es de esto precisamente de lo que deseo que hablemos en este sermón, cuyo título es La calidad de nuestro amor. ¿Qué tipo de amor deseamos recibir y a la vez estamos dispuestos a dar? ¿Cómo estamos amando y siendo amados? Le invito a que abran su Biblia en Lucas capítulo 15, versículos 11 al 24. Y considero que esta es una de las porciones bíblicas más impactantes del Nuevo Testamento, pues de una manera o de otra nuestra vida se ve reflejada en este pasaje. Es por eso que muchos consideran que esta es una de las más significativas parábolas de la palabra de Dios. Nos estamos refiriendo a la historia del hijo pródigo. Sé que muchos han leído este texto en varias ocasiones, pero también estoy convencido de que cada vez que lo leamos vamos a encontrar algo nuevo que no habíamos visto anteriormente. Escuchemos lo que Jesús nos dice en este pasaje bíblico. Hablamos de Lucas 15, 11 al 24, y dice: También dijo, un hombre tenía dos hijos, y el menor de ellos dijo a su padre, «Padre, dame la parte de los bienes que me corresponde», y les repartió los bienes. No muchos días después, juntándolo todo, el hijo menor se fue lejos a una provincia apartada y allí desperdició sus bienes viviendo perdidamente. Y cuando todo lo hubo malgastado, vino una gran hambre en aquella provincia y comenzó a faltarle. Y fue y se arrimó a uno de los ciudadanos de aquella tierra, el cual le envió a su hacienda para que apacentase cerdos. Y deseaba llenar su vientre de las algarrobas que comían los cerdos, pero nadie le daba. Y volviendo en sí, dijo, «¿Cuántos jornaleros en casa de mi padre tienen abundancia de pan, y yo aquí perezco de hambre? Me levantaré e iré a mi padre y le diré, «Padre, he pecado contra el cielo y contra ti». Ya no soy digno de ser llamado tu hijo, hazme como a uno de tus jornaleros. Y levantándose vino a su padre. Y cuando aún estaba lejos, le vio su padre y fue movido a misericordia y corrió y se echó sobre su cuello y le besó. Y el hijo le dijo, Padre, he pecado contra el cielo y contra ti, y ya no soy digno de ser llamado tu hijo. Pero el padre dijo a sus siervos, «Sacad el mejor vestido y vestidle, y poned un anillo en su mano y calzado en sus pies, y traed el becerro gordo y matadlo, y comamos y hagamos fiesta, porque este mi hijo muerto era y ha revivido, se había perdido y es hallado». Y comenzaron a regocijarse. Así que lo primero que Jesús hizo con esta parábola fue mostrarnos la manera en que Dios nos ama, y también quiere enseñarnos a través de la misma la forma en que debemos amar a los demás y en que debemos dejarnos amar por ellos. El Señor desea que aprendamos a amar incondicionalmente. ¿Qué significa esto? Que estamos amando a una persona sin esperar nada a cambio. No deseamos que este individuo comience a vivir de la manera que deseamos o siguiendo nuestras reglas. Nuestro amor no depende de lo que hagan o dejen de hacer, simplemente les amamos. Así es el amor de Dios por nosotros. Y de acuerdo a las enseñanzas de su palabra, vemos que su amor no está basado en nuestro comportamiento o en nuestra obediencia. Su amor es incondicional. No nos ha dado una larga lista de cosas que debemos hacer para merecer su amor. No nos amenaza con quitarnos su amor si no hacemos lo que desea. Sencillamente nos ama sin esperar nada a cambio. Tenemos que borrar de nuestra mente la falsa idea de que este amor está relacionado con lo que merecemos o no. Este engaño proviene de Satanás, quien nos quiere enredar con sus mentiras, pues el amor que nuestro Padre Celestial tiene por nosotros no tiene ninguna relación con lo que nosotros merezcamos. Más bien expresa su amor a través de su gracia para con nosotros, sin importar los méritos o lo que podamos hacer por nuestra parte. En esto precisamente consiste la gracia de nuestro Señor, en que siempre nos da lo que no merecemos. Es una realidad que somos seres humanos imperfectos, que fallamos, que somos débiles, que nos equivocamos, que pecamos repetidamente en contra de Dios. ¿Acaso esto hace que su amor cambie? Por supuesto que no, pues por su gracia nos sigue amando de igual manera. Mucho antes de que fuéramos creados por Él, ya sabía que nunca íbamos a poder ser merecedores de su amor. ¿Qué hizo? Derramó más de su gracia a través de la cruz del Calvario. Y al hacer esto, no solamente estaba demostrando su amor para con nosotros, sino que también nos estaba revelando el tipo de amor que desea que tengamos los unos por los otros. Así que lo primero que hemos visto es que para poder disfrutar de un amor verdadero y que tenga calidad, tenemos que amar y ser amados incondicionalmente. En segundo lugar, podemos afirmar que es necesario que expresemos lo que sentimos. Y existen muchas maneras en las que podemos demostrar nuestro amor por una persona, pero deseo que nos concentremos solamente en 6 cosas en esta ocasión. No importa si usted es un padre, una madre, un hijo o un abuelo, esto no hace diferencia, pues todos podemos expresar nuestro amor en 6 maneras diferentes. Una de ellas es a través de nuestra aprobación o reconocimiento. También podemos hacerlo a través del tiempo que dediquemos a estar con esta persona. Otra manera es por medio de palabras que sean de ánimo para sus vidas. Otra es con regalos, a través de nuestras muestras de cariño y afecto. Y por último, por medio de la forma en que le servimos. Todas estas son formas en las que podemos expresar nuestro amor. Y quiero que por un momento analicemos de qué manera Dios nos está demostrando que nos ama. Podemos estar seguros de que día tras día el Señor nos acepta tal y como somos, pues no existe nada que podamos hacer para ser rechazados por Él. No importa qué tan grandes han sido nuestros pecados o qué tan malos hemos sido, no hay nada en este mundo que pueda erradicar, eliminar o borrar esta aceptación que Dios le ha dado a sus hijos. Es cierto que muchas personas mueren y van al infierno, pero esto sucede porque han decidido rechazar a su Creador y no porque Dios les haya rechazado a ellos. Es por eso que van a ser juzgados, porque han decidido alejarse de Él a pesar de que nunca se alejó Él de su lado. Siempre les aceptó tal y como eran. Es posible que usted no se pueda ver reflejado en esta parábola que hemos leído hoy. Es probable que esté pensando que Dios nunca le tocó o le abrazó. Pero la realidad es que sí lo ha hecho. Constantemente lo hace a través de nuestros hermanos y hermanas en la fe, pues cuando uno de ellos me abraza, puedo sentir que es el Señor mismo quien lo está haciendo. Jesucristo usa a nuestros hermanos para demostrarnos su amor para con nosotros, y no siempre va a ser un abrazo, sino que también va a usar un cálido apretón de manos, o simplemente cuando alguien nos pone su mano sobre nuestro hombro en señal de apoyo. Pobre de aquellos que nunca reciben estas muestras de afecto, pues no han podido experimentar esta forma en la que Dios nos ama. Lo mismo ocurre con el tiempo que nos dedica. ¿A qué nos referimos cuando hablamos de separar cada día un espacio de tiempo para estar con Dios? ¿Acaso no se ha dado cuenta de que lo más importante en su vida es esa relación personal que tiene con Dios y que puede desarrollar a través de este tiempo personal e íntimo con Él? ¿Ha habido alguna ocasión en la que ha tratado de hablar con el Señor, pero éste ha estado demasiado ocupado para atenderle? Por supuesto que no. Nuestro Dios siempre está dispuesto a darnos de su tiempo para que así podamos tener una relación de amor hacia Él. ¿Y qué me dicen de la manera en que nos sirve? Constantemente está actuando a nuestro favor. Nunca se detiene, pues de día y de noche está actuando en nuestras vidas. Jesucristo fue claro cuando expresó que no había venido para ser servido, sino para servir a los demás. ¿De qué manera nos sirve? Al ofrecernos su dirección para nuestra vida, al protegernos del mal y al proveernos de todo lo que necesitamos. En muchas ocasiones nos sirve anticipadamente, pues cuando le hemos necesitado, nos damos cuenta de que ya estaba listo para acudir en nuestra ayuda. También nos da presentes, pues podemos asegurar que todo lo que tenemos el Señor nos lo ha dado como regalo. Cada don perfecto y bueno proviene de nuestro Padre, el cual nunca va a cambiar su manera de pensar hacia nosotros. Y por último, vemos que Dios nos da palabras de aliento para que podamos seguir adelante. Para hacer esto, usa su palabra que está contenida en la Biblia, en la cual podemos encontrar expresiones de su amor de principio a fin. Constantemente nos está describiendo su amor redentor para la humanidad. Además, usa a las demás personas que viven a nuestro alrededor para animarnos y exhortarnos día tras día. Así que hemos visto que estas seis formas en las que podemos expresar nuestro amor por las demás personas también son usadas por Dios cada día para demostrarnos cuánto nos ama. Es importante que tomemos tiempo para pensar en la necesidad de la persona a la que deseamos demostrar que le amamos. Y a la vez es trascendental que empecemos a mostrar nuestro amor para con ella de diferentes maneras. Pues si solamente nos acercamos a su vida para alentarles con nuestras palabras, van a pensar que no le amamos en verdad. Lo más seguro es que no van a poder sentir lo que estamos tratando de expresarles, pues no están pudiendo captar el amor que nuestro corazón alberga por ellos. No podemos expresar nuestro amor de la misma manera, pues cada persona es diferente. Tristemente, muchas personas viven equivocadas durante toda su vida, pues creen que la única manera que existe para demostrarle a un ser querido que le ama es a través de dar regalos. Por eso vemos a muchos padres que constantemente están tratando de llenar a sus hijos con presentes y con muchas cosas materiales. Pasan la mayor parte de su tiempo trabajando para poder tener el dinero necesario, para así poder expresar lo que sienten por ellos, pero no se dan cuenta de que lo que sus hijos necesitan en verdad es que les dediquen más tiempo, o sencillamente que les dejan saber lo importante y valiosos que son para ellos. Cuando amamos a una persona, tenemos que tomarnos el tiempo para darnos cuenta cuál es la mejor manera de estas seis que hemos estado hablando para expresar lo que sentimos por ellos. Recuerden que todas son importantes y que podemos hacer uso de todas al mismo tiempo, pero que siempre va a haber una en especial que va a tocar el corazón de este ser querido. Si hacemos esto, vamos a poder descubrir cuál es la necesidad de este individuo, y así podremos satisfacerla mejor. Claro que también nos vamos a tropezar con algunas personas que nunca van a estar satisfechas con lo que les demos. Podemos hacer todo lo que esté a nuestro alcance. Podemos expresar nuestro amor de todas estas formas, pero nunca vamos a poder darles lo que necesitan. Lo que sucede es que sus vidas están rodeadas con una gran muralla que ellos mismos han construido, quizás como consecuencia de algo que sucedió en su pasado. Esto es lo que hace que rechacen nuestro amor, pues no se sienten dignos de ser amados por nadie. Estos son aquellos que constantemente están rechazando nuestras expresiones de amor, y es probable que nos estemos esforzando y dando lo mejor de nosotros para romper esta barrera, pero continúan echando a un lado nuestro amor, pues siguen pensando que nadie les puede amar. ¿Saben por qué no desean derrumbar estos muros y permitir que otros les amen? Porque tienen temor de que vamos a exigirles que nos amen, y no se sienten capaces de poder hacerlo. Así que la única forma que usan para protegerse es rechazar nuestro amor y poner una barrera que les cubra a los demás. ¿Significa esto que debemos dejar de amarles? Claro que no, pero tenemos que estar preparados para cuando nos tropecemos con estos individuos que son tan difíciles de amar. Es importante que podamos reconocer que si alguien actúa de esta manera es porque tiene un problema emocional que no les permite aceptar nuestra expresión de amor cualquiera que estemos usando. De hecho, hay ocasiones en las que vamos a usar las 6 que mencionamos y aún así no vamos a ser capaces de acercarnos a ellos. Nada vamos a lograr hasta que esta persona pueda sentirse digna de ser amada, hasta que derrumbe este muro que había construido alrededor de su vida, hasta que abra la puerta de su corazón y nos deje entrar. Quiero que meditemos en lo que hemos hablado hoy y que dediquemos tiempo para pensar. ¿Cuál de estas 6 formas de expresar amor es la que mejor nos hace sentirnos amados? ¿Amados por otros? Es posible que aún no estemos seguros de esta respuesta, pero sí podemos estar convencidos de que Dios conoce cuál es la que va a trabajar con más eficacia en nuestra vida. Pensemos también en cuál de estas es la que debemos usar para acercarnos a nuestro esposo, a nuestra esposa, a nuestros hijos e hijas, o cualquier otra persona que esté relacionada con nosotros. Es nuestra responsabilidad encontrar la mejor manera de expresar nuestro amor de tal forma que sus necesidades sean cubiertas y satisfechas. Podemos estar seguros de que Dios nos ama, pero no vamos a ser capaces de experimentar este amor hasta que recibamos a Jesucristo como nuestro Salvador personal. Para hacer esto tenemos que confesar nuestros pecados y aceptar el sacrificio que hizo en la cruz del Calvario al morir para pagar así la deuda que toda la humanidad tenía por sus desobediencias. Tenemos que aceptar que nos ha perdonado y que este perdón no está basado en nuestras acciones o en nuestra manera de comportarnos, sino en el hecho de que le hemos aceptado por fe y ahora hemos venido a ser hijos de Dios. Cuando hacemos esto, empezamos a experimentar su amor y a recibir su instrucción y dirección, que nos hace capaces de recibir este amor y de relacionarnos con las demás personas de la misma manera. No significa que de un día para otro vamos a aprender a dar amor y a recibirlo. Pero sabemos que el punto de comienzo es cuando empezamos a disfrutar de una relación personal con Cristo. Y si usted nunca le ha aceptado como su Salvador y su Señor, hoy quiero invitarle a que tome esta importante decisión en su vida. Si en verdad desea poder disfrutar del amor de Dios en su corazón, decídase hoy por Jesús y va a poder notar una diferencia en su vida. No se preocupe por los detalles, pues el Espíritu Santo se va a encargar siempre de que aquellos que sienten este deseo puedan darse cuenta de cómo recibirlo, de cómo creer, de cómo experimentar todo esto y de cuál es la mejor manera para compartirlo con otros. Puedo asegurarle, amable oyente, que cuando usted aprenda a recibir su amor, a experimentarlo y a compartirlo con otros, va a poder vivir la vida en abundancia a la que ha sido llamado por el Señor. Cuando amamos con un amor de calidad y damos lo mejor de nosotros, estamos haciendo la voluntad de nuestro Padre. Oremos. Gracias, Padre, por amarnos de la manera en que siempre lo haces. Gracias por enseñarnos día tras día de tal forma que podemos recibir tu amor y a la vez compartirlo con las demás personas. Te pido por aquellos que no te conocen, que no han reconocido a Jesús como Señor de sus vidas, pues nunca van a poder amar de la manera adecuada. Ayúdales a comprender que solamente cuando tu amor fluye a través de sus vidas es cuando van a poder hacerlo con satisfacción. Oramos en el nombre de Cristo. Amén.
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0: De vez en cuando alguien dice, bueno, sí, te amo. Pero usted sabe por el tono de su voz que no lo siente en realidad, porque si uno ama a alguien va a expresarlo con todo. Y hay algunas cosas que se hacen y otras que no se hacen cuando amamos a otra persona. Si amamos a alguien de verdad, vamos a preguntarnos qué es lo mejor para esa persona. Si amamos a alguien, vamos a preguntarle, ¿cómo puedo ayudarte? ¿Qué necesitas el día de hoy? ¿Qué puedo hacer por ti? Mire, amable oyente, si usted ama a alguien, tiene que ser amable con esa persona, tiene que ser cariñoso, sensible, leal, fiel, dadivoso y perdonador. Asimismo, cuando se trata de Dios, debemos amarle con todo nuestro corazón, mente y alma. Pero es muy simple y fácil decir, ¡oh, cuánto amo a Dios! Pero para saber si es cierto, debemos obedecerle. Cuando le obedecemos, le demostramos nuestro amor. Esa es la verdadera expresión de nuestro amor.
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De mañana me presentaré delante de ti y esperaré. 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

0: Señor Dios Todopoderoso, tú eres exaltado. Te damos gracias, Señor, por este día. Te damos gracias por una nueva oportunidad, oh Dios Altísimo, que tú nos concedes. Gracias, Señor, por tu paciencia, tu provisión, por concedernos, Señor, el descanso y el despertar a un nuevo amanecer. Te damos gracias, Señor, porque tú siempre nos sostienes con tu diestra poderosa. Nunca nos has dejado, tú estás con nosotros como poderoso gigante. Delante de tu presencia presentamos nuestras vidas. Nos abandonamos, Señor, en tus manos, tus brazos, esos brazos de amor, de misericordia y de compasión. Señor, ten misericordia de nosotros, Señor, y ayúdanos, oh Dios, a hablar tu palabra con precisión, con gracia, a fin de dar gracia al oyente, Señor, y que tu iglesia sea edificada y que aquellos que están, Señor, apartados de ti, hoy sean reconciliados por tu gran amor y tu gran bondad. Este programa está en tus manos y nuestras vidas, Señor, están en tus manos. Gracias, Padre, por este día. Gracias, Señor, por tu compasión, tu amor, tu bondad, tus misericordias. Te damos honor y te damos gloria. En Cristo, nuestro Salvador. Amén. Buenos días tengan todos y bienvenidos a Levántate Temprano. Esta es una cita con Dios en este precioso día. Este es el día que hizo el Señor, nos alegramos y nos gozamos en Él. Amanecimos en este lunes, hoy estamos a 20 de julio. Gracias por su sintonía.
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0: Nuestra lectura de hoy, el Salmo capítulo 30. Dice así la palabra del Señor. Te glorificaré, oh Jehová, porque me has exaltado. No permitiste que mis enemigos se alegraran de mí. Jehová Dios mío, a ti clamé y me sanaste. Oh Jehová, hiciste subir mi alma del Seol, me diste vida para que no descendiese a la sepultura. Cantad a Jehová vosotros sus santos y celebrad la memoria de su santidad, porque un momento será su ira, pero su favor dura para toda la vida. Por la noche durará el lloro y a la mañana vendrá la alegría. En mi prosperidad dije yo, no seré jamás conmovido, porque tú, Jehová, con tu favor me afirmaste como monte fuerte, escondiste tu rostro, fui turbado. A ti, oh Jehová, clamaré y al Señor suplicaré. ¿Qué provecho hay en mi muerte cuando descienda a la sepultura? ¿Te alabará el polvo? ¿Anunciará tu verdad? Oye, oh Jehová, y ten misericordia de mí. Jehová, sé tú mi ayudador. Has cambiado mi lamento en baile, desataste mi cilicio y me ceñiste de alegría. Por tanto, a ti cantaré, gloria mía, y no estaré callado. Jehová Dios mío, te alabaré para siempre. Oh Señor, te doy gracias. Gracias, Señor, por tu bendita palabra. Oh, Señor, gracias, Padre Santo, porque a través de tu palabra, Señor, recibimos el consuelo, la fortaleza, la guianza. Tu Espíritu Santo obra en nosotros por medio de tu palabra, porque no solo de pan vivirá el hombre, sino de toda palabra que sale de la boca de Dios. Gracias te damos, Señor, en el nombre de Jesús. Amén.

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1: Bien, pasamos de inmediato a nuestro comentario bíblico, como es una costumbre cada lunes. Este comentario bíblico con nuestros pastores, quienes ya están en línea. Así que damos paso, buenos días y adelante. Buenos días, Dios te bendiga. Adelante.
2: Amén. Un placer para mí estar aquí con ustedes este nuevo lunes.
1: Gracias, Señor.
2: El día que el Señor ha hecho por nosotros.
1: Amén. Amén. Pastor Freddy, Pastor Hernán.
3: Buenos días, por aquí estamos, gracias al Señor. En Cristo y echando para adelante.
1: Amén.
4: Buenos días a todos. Damos gracias a Dios por un nuevo día de vida que nos regala y por darnos la oportunidad una vez más de llegar a su pueblo a través de este medio.
1: Amén. Bien, entonces, vamos a entrar en materia. ¿Qué tenemos para hoy?
2: Hoy vamos a terminar el aspecto de la mundanalidad. Quería hacer un resumen completo que nosotros hagamos un resumen completo acerca de lo que hemos visto. Algo que afecta tanto al pueblo de Dios. La mundanalidad en sus tres aspectos. Porque tres aspectos que vimos, no solamente son tres, pero nos enfocamos como el guión de nuestro estudio en tres aspectos. El último de ellos, que es la idolatría, la pincelamos la semana pasada. Y también tenemos el asunto de la inmoralidad y el dinero. El dinero, la inmoralidad y la idolatría son los tres aspectos de la mundanalidad que nosotros hemos pincelado en este estudio de pecados respetables. No sé si alguno de los pastores quieren abordar algo acerca de esto antes de que sigamos con el aspecto de lo que es la idolatría. Los hermanos de la Iglesia Bíblica de nuestro Señor Jesucristo que nos escuchan, escucharon ayer un sermón acerca de la idolatría del pastor Salvador Gómez. Así que lo que vamos a decir es como una ayuda más acerca del sermón que escucharon.
1: Bueno, vamos a dejar al pastor Hernán que nos comente un poquito sobre esto. Adelante, Hernán.
4: Nosotros vemos cómo el autor se enfoca en ese punto de la mundanalidad, hablando acerca de la idolatría, que no es más que cuando nosotros desviamos nuestra atención de Dios hacia las cosas materiales, o hacia una persona, o un lugar, o un método. Básicamente, y la idolatría a veces se torna tan, tan sutil que nosotros podemos estar siendo idólatra de una persona, un sistema, de cosas materiales, hasta de nosotros mismos, y no nos damos cuenta, porque desplazamos a Dios del centro, empezamos a depender de cosas que no son Dios y nos convertimos en idólatra. No podemos vivir, no concebimos la vida sin esa cosa, sin esa persona o sin esos bienes o sin ese ser humano a nuestro lado, y aunque no lo creamos, eso es idolatría y es algo muy común que muchas veces nosotros no percibimos.
1: Sí.
2: Y aún el hecho de las carreras que las personas escogen y estudian, se hacen como idólatras de lo que ellos saben y de lo que estudian. Y se pone a un punto tal que fuera de ahí no hay nada más. Y ahí empieza a que esto ocupe el lugar que ocupa o que debe ocupar nuestro Dios y nuestro Señor Jesucristo.
1: Sí, y es que cuando nosotros hablamos de este tema de idolatría, siempre estamos pensando hacia afuera, hacia los demás o hacia un objeto. Pero ¿qué tal esa idolatría, como decía el pastor Freddy la semana pasada, la egolatría, la idolatría de nosotros mismos, donde nosotros mismos nos consideramos lo más importante, nuestras ideas, nuestros conceptos, nuestra opinión es la que tiene mayor valor que todas las demás opiniones? Entonces, esa exaltación excesiva de nosotros mismos, de nuestro propio yo, cuando esta persona se coloca como el centro del universo, cuando anda buscando siempre su propia gloria, anda buscando popularidad, y más en este tiempo hay mucha hambre, mucho deseo de notoriedad, de popularidad, de ser visible, de no quedarse detrás del telón. Esto es egolatría, esto es pecado. La Biblia constantemente nos habla acerca de que nosotros debemos menguar, de que debemos ser humildes, y mayor ejemplo de humildad, de sencillez, fue nuestro Señor Jesucristo. Pastor Freddy.
3: Sí, una de las cosas que debemos observar es como el texto que tomamos en cuestión de Primera de Juan 2:15 lo dice. Realmente son textos que uno acostumbra a leer durante toda la vida, pero muchas veces uno no se sienta a ver exactamente el significado. El texto de Primera de Juan 2:15 dice, dice que no améis al mundo. Uh-huh. Y es claro que dice, ni las cosas que están en el mundo. ¿Y cuáles son estas cosas que hay en el mundo? El verso 16 va hablando, diciendo, porque todo lo que hay en el mundo, deseo de los ojos, los deseos de la carne, los deseos de los ojos y la vanagloria de esta vida. En un principio se ha estado mencionando que todas estas cosas de la mundanalidad son un sistema de cosas. Y cuando se habla de un sistema de cosas, son una serie de ingredientes que entran en juego y que impactan nuestra forma de pensamiento. Y al mismo tiempo, impactando nuestro pensamiento, van a impactar la voluntad o la conducta que nosotros llevamos en este mundo, que nos llevan sin lugar a dudas a saber de que no estamos de acuerdo con lo que Dios piensa, sino con lo que este mundo ofrece. Sí. Y todas estas cosas lo que hacen es llenar los deseos que puedan darle satisfacción a nuestra carne. La idolatría a nosotros mismos, esa idolatría de que Hernán va a decir algo y yo pienso, no, el pensamiento mío es el mejor que de Hernán. Uh-huh. Y quiero ponerme por encima de él o de cualquier otro. Eso es idolatría. Uh-huh. Cuando nosotros pensamos que lo que nosotros podamos decir, lo que podamos hacer, o la recomendación que nosotros podamos dar en algún momento es mucho mejor que la que pueda dar cualquier otra persona.
1: El creer que uno siempre tiene la razón o actuar también, tú mencionabas el texto de Juan, actuar por vanagloria.
3: Correcto.
1: Por eso dice la escritura, vanagloria. Es una gloria temporal y vana. Son 5 minutos de fama. Filipenses 2:3, me gusta este texto. Filipenses 2:3 dice: nada hagáis por contienda o por vanagloria, antes bien con humildad, estimando cada uno a los demás como superiores a él mismo. La pregunta es: ¿nosotros ¿Estamos estimando a los demás superiores a nosotros o por el contrario nos creemos superiores? ¿O miramos a los demás por debajo del hombro? Como que yo estoy en una posición tan alta que veo a los demás muy pequeños. Me creo el súper, súper espiritual, que veo a los demás allá abajo, en el abismo. Y qué triste, hermano, porque a veces leemos y vemos esto en la Biblia y pensamos que estas son ideas de hombre. No, en la Biblia encontramos la mente de Dios, la voluntad de Dios, el propósito de Dios para nosotros. No es cualquier cosa, es Dios que está hablando. Adelante, Freddy.
3: Y esto sucede porque, por lo general, tenemos un concepto muy bueno acerca de nosotros mismos. Y no tan solamente muy bueno, sino superior de nosotros mismos. La Biblia evidentemente es clara que dice que ninguno de nosotros tenga más alto concepto de sí que el que debe tener. ¿Por qué se nos hace difícil en esto de la vanagloria de la vida entender que otros pueden ser superiores a nosotros en todo lo que hacemos? Uh-huh. Es el caso que nos lleva de hecho a la envidia y a los celos. De que yo vengo y no estoy reconociendo los dones y talentos que tiene Nan, que tiene Néstor, que tiene Jonathan, sino yo entiendo que los míos, porque empiezo a compararme, que es el problema de la envidia que me lleva a ser vanaglorioso, que yo entiendo que como somos iguales, nos manejamos en un contexto igual, yo nunca me voy a comparar con alguien con el que yo no me relaciono, sino con las personas con las que yo me relaciono. Y por eso es que viene otro concepto de esta vanagloria, este ego, esta egolatría, donde empiezo a sustituir a Dios en mi corazón. El mayor ejemplo de humildad es el mismo Señor Jesucristo, que dijo claramente: aprended de mí. Uh-huh. Soy manso y humilde de corazón. Y en esta condición, dice, hallaréis descanso para vuestras almas.
1: Sí. Mire, hay algo que también debemos reconocer en cuanto a esto. Aún una persona sea inconversa, es decir, no conozca al Señor, hay algo que yo debo entender, reconocer, que todo ser humano, todo ser viviente, todo aquel que está respirando en este momento, está respirando porque Dios permite que esa persona respire. Amén. Y toda persona fue creada a imagen y semejanza de Dios. Ahora bien, muchos no le están sirviendo, no están dando gloria a Dios. Están caminando en su propio rumbo. Están a espalda de la voluntad de Dios. Pero eso no invalida de que esa persona fue creada a imagen de Dios, a imagen y semejanza de Dios. No está cumpliendo con el propósito de Dios en la tierra porque está en desobediencia, pero debemos de entender que por ser creado a imagen y semejanza de Dios, esta persona tiene dignidad y por tanto debemos respetar la vida. La vida se respeta desde la procreación, desde el momento en que inicia. Hay muchos que dicen, no, es que es un pedazo de carne, es una célula, mátalo. Eso no tiene vida, no está formado, no tiene brazos, no tiene piernas. No, ahí hay vida. Y la vida se respeta. Por eso Dios dice, no matarás. Es un mandamiento. No matarás. Aun cuando, desde que hay vida, no se debe tocar eso. ¿Por qué? Porque la vida es de Dios. Dios no quiere la muerte del impío, aun sea impío. Él no quiere que muera en su pecado, sino que proceda al arrepentimiento. Adelante, Néstor.
2: Muy bien. Hablando acerca de esto, ya nosotros vamos a traer un repaso en la conclusión, porque no vamos a dejar a los hermanos diciendo, oye, no han dicho tantas cosas, ¿y cómo podemos resolver esto en nuestra vida? Eso ya es lo último. Vamos a hacer un repaso acerca de lo que es la mundanalidad, como dice el autor. Una definición doble de mundanalidad. Primero, consiste en toda preocupación por las cosas de esta vida temporal. Y segundo, es aceptar e involucrarnos en los valores y prácticas de la sociedad que nos rodea sin discernir si son bíblicos o no. O sea, creo, dice el autor, que la clave de nuestra inclinación hacia la mundanalidad radica principalmente en la palabra involucrarnos. Simplemente nos involucramos y aceptamos los valores y las prácticas de la sociedad que nos rodea sin pensar siquiera si son bíblicas o no. Por eso los jóvenes visten impúdicamente, fácilmente aceptan la moda de las demás, estando usando sin detenerse a pensar si es agradable a Dios. No hay nada pecaminoso en los deportes en sí mismo, pero si nos dejamos envolver por los demás, podemos terminar haciendo un ídolo de nuestro equipo favorito. Realmente, esta definición doble acerca de la mundanalidad tenemos que considerarla para que nosotros no caigamos en esto. Pero como dijimos, ya en un momentico vamos a decir cómo podemos enfrentar nuestra tendencia a la mundanalidad. Y lo dejo a ustedes para que comenten acerca de las definiciones, del repaso, de la síntesis que hemos visto acerca de la mundanalidad completa, no solamente con la idolatría, sino también con el dinero y también con los actos inmorales.
3: Bueno, se logra dudar el tema de la mundanalidad. Podríamos decir en palabras simples, todo aquello que no proviene del Padre. Es todo aquello que nos aparta de andar según la forma de pensar de Dios. Es todo aquello que nos aparta de mostrar o dar señal de que somos siervos de aquel quien es el creador de los cielos y de la tierra. Sin lugar a dudas, nuestro mayor problema con esto es que siempre tenemos un concepto tan extraño acerca de la mundanalidad que va distanciado de lo que la Biblia expresa como tal. Y son satisfacción de deseos de nuestra carne. Aún esto que hemos estado mencionando sobre creernos superior a alguien, eso, aunque no es un asunto que lo vemos, podríamos decir, bueno, esto no es algo yo lo hago con la carne, pero es un deseo de la carne. Sin lugar a dudas, es un deseo de la carne. Porque si nosotros observamos en las Escrituras, se considera a Dios superior a cualquiera. Y fíjense lo interesante de ese detalle. Una vez escuché a alguien que estuvo diciendo que cuál es el mejor gobierno que hay en el mundo. Y muchas personas estaban hablando ya de los diferentes tipos de gobierno que tienen las naciones. Esa persona posteriormente dijo que el mejor gobierno que nosotros tenemos en el mundo es el gobierno de Dios. Más sin embargo, a pesar de que es el mejor gobierno del mundo completo, nosotros no estamos de acuerdo con la forma en que Dios gobierna. Y hablando sobre esto, observamos la vida, por ejemplo, del rey Nabucodonosor, quien tras su reconocimiento de Dios, luego de que durante 7 años este hombre se mantuvo viviendo como una bestia, literalmente como un animal, comía de la hierba, estaba en el patio del palacio, dice que las uñas se le crecieron como las uñas de las aves. Cuando llega el momento en que Dios le trae a su memoria nuevamente, su mente es traída nuevamente al reconocimiento, cuando mira al cielo y reconoce que el cielo gobierna, en su decreto, según Daniel 4:35, él mencionó que todos los habitantes son considerados como nada, y Dios manda en el gobierno, en el ejército de los hombres. Dios establece cada cosa según su voluntad y no hay quien le diga qué hace. Hubo un reconocimiento de que Dios es que tiene el control de todas las cosas, y a partir de allí, de hecho, hay muchos comentaristas que sugieren que Nabucodonosor se convirtió cuando viene este reconocimiento y aún decreta que todos los habitantes de Babilonia reconociesen al Dios del cielo. Y estas son cosas que realmente nos llevan a nosotros a ver el mundo como realmente con lo que es. Y cuando hablo del mundo, no me refiero a las cosas que, al sistema de cosas del que ya hemos hablado, pero sí colocando cada cosa en su debido lugar. Los deseos de nuestra carne, eso es lo que nos llevan a desear los dones, talentos y aún las capacidades que otra persona posee. Y aunque en muchísimas ocasiones nosotros podemos pensar que uno se pregunta, y en verdad son preguntas que yo me hice en su momento, ¿y puedo yo desear los talentos de Néstor? ¿Puedo yo desear las puertas que Dios le ha abierto al pastor Jonathan? ¿Puedo yo desear las victorias y glorias que Dios le ha dado al pastor Hernán? Sí, esas cosas pueden pasar. Y es por eso que el texto que le habla a cristiano, no le está hablando a todo el mundo, le habla a cristiano, donde tengamos cuidado con las cosas de este mundo porque tienden a llevarnos a ser idólatras.
1: Mira, nosotros como creyentes, como iglesia de Cristo y como miembros del cuerpo del Señor, no estamos llamados a vivir en competencia. En un equipo todos juegan y todos se empeñan, se esfuerzan para que el equipo gane. O sea, no están buscando cada quien su protagonismo, sino que están luchando para que todo el equipo llegue a la meta. Pero tristemente hay un ejército que mata a sus propios soldados. Y lamentablemente las cosas no deben ser así, pero pasa dentro de las iglesias. Herimos a nuestros propios soldados en vez de ayudarlos en el campo de batalla a levantarse. Si están heridos, si están caídos, abrimos más esa herida. Es triste, pero es la cruda realidad, es lo que está pasando actualmente. Debemos pedir al Señor sabiduría en ese sentido.
2: Amén.
1: Sabiduría, porque la iglesia está llamada a promover la gloria de Dios, no la gloria personal. Entonces, cuando yo impongo mi posición, mi vida, yo estoy diciendo, mira, yo estoy superior a ese hermano, yo soy mejor que él. Y eso hacen la mayoría de políticos, hacen lo mismo, critican al gobierno de turno para que lo pongan a él. Entonces, una vez que lo ponen, no hace nada tampoco,
2: lo hace peor,
1: y después lo quieren quitar también, porque entonces le hacen campaña sucia. Pero el objetivo es que lo seleccionen, pero una vez lo seleccionan, no, tampoco hace nada. Esa es la realidad. Y todo va enfocado en la egolatría, uh-huh. en la egolatría, ¿sí? En el yo personal. Uh-huh. Sí. Adelante en esto.
2: Me gustaba antes el sistema de Estados Unidos, en el sentido de que los trabajadores públicos no tenían problema que cambiara el gobierno, porque ellos siempre estaban ahí y no dependían de quién fuera presidente. Uh-huh. Hoy en día ya ha cambiado mucho, perdón, ha cambiado mucho en cuanto a eso, porque vemos que hasta aquí ha llegado ese aspecto de que el gobierno pone sus propios, su gente, sí. Uh-huh. Que es lo que vemos. Anteriormente aquí en Estados Unidos no, hay gente, y todavía hay muchas cosas que todavía siguen así, que los empleados públicos no dependen de qué gobierno sube, si subió el Partido Demócrata, si subió el Partido Republicano, no tienen nada que ver. Ellos haciendo su trabajo, nada que ver. Pero ha cambiado mucho. Cada quien tiene su gabinete, cada quien tiene su gente, y tratan de gobernar cada uno de los puntos del país a través de la gente que ponen en sus diferentes lugares. Pero como decía anteriormente, okay, esto se le está hablando a creyentes. Y hay muchos hermanos que nos están escuchando. Dice, ok, yo estoy en eso. Porque vemos que los equipos deportivos tienen buenos jugadores y no ganan. Porque muchas veces esos jugadores juegan para ellos y no para el equipo. Uh-huh. Yo antes era un fanático jugador de básquetbol. Y me gustaba seguir el básquetbol completo. Y yo recuerdo cómo Michael Jordan era el mejor jugador que había visto, pero él estaba en el equipo y él metía todos los puntos del equipo y el equipo nunca llegaba a ganar, hasta que él reconoció eso y empezó a hacer, no del juego el que él se luciera, sino hacer que otros también participaran con él, y el equipo empezó a ganar, y empezó a ganar torneo, y empezó a ganar trofeo, y él siguió brillando, pero ya no solamente él, porque cuando la gente iba sobre él, él pasaba el balón y otro encestaba. Porque la coloración es importante. Así también nosotros en la congregación, nosotros tratamos de acaparar la atención y creemos que nosotros podemos hacer las cosas solos, uh-huh. sin ver que hay tantas personas que Dios ha usado y que tantas personas que Dios puede usar en nuestra congregación, que nosotros debemos darle lugar a estas personas para hacer lo que tienen que hacer y dar la batuta. Sí. Si tú puedes hacer esto mejor que yo, hazlo. Y así sucesivamente. Pero ya para llegar al punto, ¿cómo nosotros poder luchar contra este problema que tenemos, contra la mundanalidad? ¿Cómo?
1: Hay algo que tú mencionabas la semana pasada, uh-huh. que nosotros reconocer la soberanía de Dios en el sentido de que Dios a cada quien le ha dado una capacidad, ha repartido dones de forma soberana dentro de su pueblo, dice, como él quiso. Él lo ha hecho, ¿verdad? Ha repartido esos dones a su iglesia. Y el yo reconocer eso, de que un hermano, el Señor lo está usando en un área quizás diferente a la mía, y yo decir, wow, gloria a Dios. Eso debe llevarme a darle gloria a Dios y a no sentir como Caín,
2: envidia.
1: Que se sintió mal, decayó su semblante cuando vio que la ofrenda de su hermano había sido aceptada. Entonces,
2: hoy en día, el problema es que hoy en día, quizá algún pastor dice, no, este quiere quitarme mi lugar.
3: mi ministerio.
1: Sí, el ese miedo de ser desplazado, ese miedo de que de yo no ser el centro de atención, eso hermano, eso no es de Dios. Debemos entender de que nuestro Dios es soberano. Algunos el Señor exalta y algunos Dios los humilla, y que todo en esta vida es temporal, tiene un tiempo donde el Señor te puede usar en un área y moverte para otra área. Es decir, Dios no es un Dios estático, es un Dios que obra de multiforme maneras. O sea, nadie puede encajar a Dios y meterlo en un patrón. Nosotros, por ejemplo, elaboramos patrones o rutinas y decimos, bueno, cuando yo me levanto hago esto, después aquello, y tenemos una agenda, una rutina. Pero Dios, debemos entender que Dios tiene una voluntad y Él hace lo que Él quiere y con quien Él quiere. Sí. Entonces, a veces cuando no entendemos esto y no entendemos que Dios a uno le da 5 talentos, al otro le da 3, al otro le da 2 y al otro le da 1, conforme a su capacidad, ¿verdad? Porque Él sabe si realmente tú puedes desarrollar eso, si tú tienes la capacidad o la fuerza o la habilidad para desarrollar eso. Dios no te va a dar una, te va a meter en una situación que tú no puedas llevar a cabo. Es como personas que no han sido llamados al ministerio pastoral y se meten a pastorear quizás porque hay otros que lo están haciendo, yo no me quiero quedar atrás. Y lo hacen como por competencia o por visibilidad para... Y esa no es la voluntad del Señor. La voluntad de Dios es que nosotros lo hagamos por llamado, por vocación, porque realmente el Señor ha puesto ese deseo, ese anhelo en nosotros de apacentar su grey y de hacerlo por amor, no buscando méritos humanos ni reconocimientos en este mundo. Adelante, Freddy.
3: Hay personas, yo escuché una vez que alguien dijo, si fulano es pastor, entonces yo soy el apóstol Pablo. O sea, gente comparándose que se involucraron, de hecho. Hemos conocido muchos detalles sobre personas que aún se encargan de degradar el ministerio o el carácter de una persona simplemente porque esa persona no me agrada, o porque simplemente yo entiendo que puedo hacer un mejor trabajo que el que él hace. Cuando nosotros podemos observar, por ejemplo, la persona de Dios, y muchos dirán, pero ¿cómo yo voy a comparar a Dios si no lo veo? Okay, vamos a comparar a la persona de Jesús. Si comparamos la persona de Jesús, de quien el Evangelio habla ampliamente, una de las cosas que nosotros podemos observar es, ¿tiene Jesús o tiene Dios la capacidad solamente de pensar algo, que las cosas sucedan como Él la piensa? Claro que sí. Imaginémonos el Evangelio. Dios es el autor del Evangelio. Dios estableció cada una de las normas y principios que el Evangelio presenta, incluyendo el principio de la conversión de las almas. Es una idea de Dios. No fue hasta el momento que Jonás, en el vientre del pez, según Jonás en el capítulo 2, en su oración reconoce que la salvación pertenece a Jehová, nuestro Dios, cuando entonces Dios da la orden, según lo que vemos en el texto, el gran pez vomita a Jonás a la orilla de aquella nación, y luego lleva a Jonás a cabo el propósito al ser cual Dios lo estaba dirigiendo hacia Nínive, y era que predicara palabras de parte de Dios, que fueron las que operaron en el corazón de toda la nación, donde unas 120,000 personas, de acuerdo a Jonás capítulo 4 verso 10, fueron convertidas solamente con el mensaje de Jonás. ¿Por qué menciono todo esto? Porque Dios solamente con pensar en la conversión de la gente, las cosas suceden. Sin embargo, lo interesante de todo es que Dios, quien es una persona santa, tres veces santa, dice la Escritura, alguien quien no se ha involucrado ni motiva a nadie a involucrarse con el pecado, Dios tiene la humildad de aún tomarnos a nosotros, criaturas débiles y pecadoras, para que su plan y propósito se cumpla.
1: Eso que tú mencionas es algo muy, muy profundo, ¿verdad? Porque uno se pregunta, ¿puede Dios llevar a cabo su obra sin necesidad del hombre? Claro que sí, pero Él hace que nos hace partícipes, colaboradores de su gloria y de su obra aquí en la tierra. Y eso es un gran privilegio, porque Dios puede hacer su obra sin necesidad de nosotros.
3: Amén.
1: ¿Verdad? Porque la obra no es nuestra, es del Señor. Yo quiero escuchar al pastor Hernán, que está ahí calladito.
4: Sí, he estado aquí edificándome, escuchándolo a ustedes y pensando que el ser humano, en este caso los creyentes, seguimos cayendo en la misma tentación del enemigo del principio, el querer ser como Dios, y seréis como Dios. Y lamentablemente es una lucha que el corazón humano tiene, especialmente los creyentes. Hay muchos creyentes que todavía tienen esa lucha y quieren ser como Dios. ¿En qué sentido? Ellos quieren ser el centro de atracción. Y ahora con esto de las redes sociales, Facebook, Instagram, YouTube y todas las demás que hay, esa tentación todavía se agrava más. Nosotros queremos ser como Dios. Queremos ser famosos, queremos ser conocidos. De hecho, hay líderes religiosos que en su iglesia, en su denominación, ellos son más famosos que Dios. Ellos brillan más que Dios, ellos son más reconocidos que Dios, ellos son más aupados que Dios. Y uno piensa, bueno, mundanalidad, ellos deberían estar hablando de ropa, de maquillaje, de esto. No, eso es mundanalidad también. O sea, cómo la filosofía del mundo ha permeado la iglesia, y muchos líderes religiosos hoy quieren ser famosos. Y ahora mismo en nuestro país hay un revuelo en las redes con un reportaje que una periodista hizo, y es interesante ver cómo los mismos líderes religiosos se están tirando unos con otros, y cuando uno mira detecta que lo que hay es envidia, porque este está más famoso que yo y ahora y tiene más gente que yo, o él tiene más gente de dinero. Y cómo el mundo y la filosofía del mundo y los patrones del mundo y los principios del mundo han permeado el pueblo de Dios, y eso da pena. O sea, sí. Y es como ustedes dicen, el centro de esto no somos nosotros, aquí lo importante es Dios.
1: Y cuando nosotros examinamos nuestro corazón y examinamos las motivaciones que hay detrás de todo eso, vemos que no es la gloria de Dios.
4: No,
1: por ejemplo, es la gloria propia, sí. El Señor te bendice y te provee una vivienda propia, que tú no tengas que pagar renta. Y tú comienzas a tomar fotos o videos de esa vivienda que el Señor te proveyó y la sube a una red social. Señor, te doy gracias por la casa que me has dado, pero Dios no tiene Facebook. Tú le estás poniendo eso en una red social para que otros vean, porque si tú quieres darle gracias a Dios, tú te encierras en tu cuarto y le das gracias a Dios.
4: Claro.
1: Pero si tú lo estás poniendo en una red social, tú quieres que el mundo se entere de lo que tú tienes. Entonces, cuando nosotros examinamos nuestras motivaciones, vemos que siempre está buscando la gloria personal y que y como otros nos perciban, nos vean a nosotros. Y ese es un peligro que es silente, que va ahí por debajo, pero que tenemos que identificarlo y pedirle al Señor: Señor, perdóname, ¿cuál es mi motivación al hacer esto? ¿Qué es lo que me motiva realmente? ¿Qué es lo que me mueve a hacer esto que yo estoy haciendo? ¿Estoy buscando promover tu nombre, poner en alto tu nombre, o estoy buscando mi propia gloria? De hecho, hay cosas que el Señor hace contigo que aún nosotros tenemos que ser prudentes para dar ciertos testimonios, porque en vez de ser de aliento para otros, puede ser de piedra de tropiezo.
3: Sí, Señor.
1: Puede generar cierto celo, cierta envidia, como sucedió con José cuando comenzó a contar los sueños que él tenía. Eso, en vez de generar alegría en sus hermanos, no, al contrario, generó envidia y celos. Entonces, debemos cuidarnos, cuidar nuestro corazón, y también pensar que lo que yo estoy haciendo o lo que dejo de hacer puedo también afectar la vida de otros hermanos.
4: Sí, claro. Como tú dices, debemos cuidar nuestro corazón, pero también cuidar el corazón de los demás. Pero es que, como ustedes dicen, la egolatría no nos deja hacer eso, porque es que tenemos que proyectarnos, que la gente vea que yo tengo éxito más que tú.
3: Es como encender una vela al santo yo.
4: Sí, sí.
3: Exprésate en esto.
2: Entonces, ¿cómo podemos enfrentar nuestra tendencia a la mundanalidad? ¿Cómo? Dice el autor, no es decidiendo que ya no seremos mundanos, sino comprometiéndonos a ser más piadosos. O sea, no es diciendo, ya no voy a ser...
3: Repite eso.
2: No vamos a decir que ya no seremos más mundanos. Vamos a comprometernos a ser más piadosos, o sea, más cercano a Dios. Vamos a permitir crecer en nuestra relación con Dios. Y cuando hagamos esto, vamos a percibir los aspectos de la vida a través del lente de su gloria, no a través de los lentes de los otros, de los otros hermanos o de las otras personas. Nosotros acostumbramos a mirar a los demás como el foco de nuestras acciones y no pensamos en mirar a los demás pensando en el foco de nuestra relación, que debe ser con Dios. Si nosotros cambiamos de medio, o sea, en lugar de mirar para abajo, miramos para arriba, y al mirar para arriba nos enfocamos en lo que vamos a hacer pensando si lo que voy a hacer le da la gloria a Dios o no, y vamos a trabajar en eso, entonces la mundanalidad la vamos a quitar de nuestro lado. Porque lo principal en nuestra vida debe ser mirar cómo darle la gloria a Dios con lo que yo hago. Hay cosas que otra persona hace hacia nosotros que nos llevan a pensar tantas cosas malas, pero en lugar de darle respuesta a esa persona con respecto a cómo yo me siento en ese momento, debemos pensar qué haría nuestro Señor Jesucristo en ese momento en que nos están calumniando, en ese momento que nos están diciendo tantas cosas que no son ciertas de nosotros.
1: A veces hay personas que dicen, bueno, generalmente el dominicano le dice, no, yo siempre tengo menudo para devolver.
2: Sí, sí, porque lo que pensamos es cómo defendernos cuando otro nos ataca, y no dejamos que el que nos defienda sea Dios. Mire, todas las cosas caen, y como dice en el libro de los Salmos, nuestro defensor es Dios. No voy a defenderme por mí. No, pero mira, ¿cómo tú te vas a dejar hacer esto? Si tú sabes que no es así, déjalo.
1: La verdad siempre triunfa.
2: Exacto.
1: La mentira cae por su propio peso.
2: Amén.
1: Y, Entonces, es cierto eso. Es cierto eso que tú mencionas, porque a veces uno tiene, llegan pensamientos, sentimientos de venganza. ¿Qué hago para, mira lo que me hicieron, yo también tengo que responder con la misma actitud? Y eso no da gloria a Dios.
2: Amén.
1: No refleja el carácter de Cristo. ¿Qué haría Cristo en mi lugar? ¿Cómo actuaría Jesús en mi lugar? Ese es nuestro norte y esa debe ser nuestra cosmovisión en todo lo que nosotros vayamos a hacer, en todo lo que vayamos a hablar. ¿Qué haría Cristo en mi lugar? Y aún con aquellos que le acusaban, él no respondía.
2: Amén.
1: Con maldiciones, etcétera. Va. Continúe, Néstor.
2: Entonces, hermano, para usted batallar, como estamos batallando nosotros, porque no es, esto no es una batalla de usted solamente. Esto es una batalla de todos nosotros. Porque es que el mundo está atacándonos por todos los francos, por todos los, por todas las líneas, por todos los lugares. En cuanto a nuestro dinero, en cuanto a lo que nos llega, en cuanto a lo que le llega a otro, en cuanto a nuestro conocimiento. Hay personas que se ponen a hablar, por ejemplo, va a mi caso, de electricidad, y uno ve que lo que están diciendo no tiene razón. Pero ¿y qué yo debo hacer? Mire, déjelo quieto, yo lo dejo quieto. Cuando ya se cansan, entonces yo, el Señor me permite hacerlo. Hermano, cuando alguien atenta a que tú puedas defenderte o a que tú puedas decir algo que va en contra de la gloria de Dios, mire, déjelo y dile en este momento, ora en ese momento, Señor, ayúdame porque no puedo. Porque es algo que, mire, del momento, es como decimos, los accidentes pasan por una decisión que uno toma en un segundo. Y debemos estar preparados para cuando venga esa decisión. Y debemos nosotros estar preparados para cuando tengamos que tomar una decisión rápida. Pero esa decisión rápida tuvo que haber pasado, tuvo que haber sido pasada por muchos sinsabores en nuestra vida y muchas oraciones para que cuando llegue ese momento podamos tomar la verdadera decisión.

0: quieto y tranquilo hasta que llegara su tiempo, porque Dios nos da a nosotros el tiempo. No tratemos de poner el tiempo antes del tiempo de Dios. Déjelo, que nuestro tiempo llegará, amén, si es la voluntad de Dios. Y si no llega, amén, porque no fue la voluntad de Dios que llegara. No es que seamos conformistas, es que seamos creyentes.
1: Eso es así.
0: Que seamos hijos de Dios.
1: Que seamos creyentes, no conformistas. Y no estamos diciendo con esto que usted no tenga deseos de aspiraciones, pero a veces uno quiere tomar atajos, quiere hacer las cosas uno mismo, pensando no soy yo que tengo que hacer mi diligencia. Como dicen algunos, no, haz tu diligencia que yo estoy haciendo la mía. Oye, pero tú no estás dejando que Dios actúe. Tú estás queriendo hacer las cosas tú con tu fuerza, con tu propia fuerza. Deja que sea Dios que abra las puertas. Deja que sea Dios que obre. ¿Por qué? Porque Él se llevará toda la gloria. Toda la gloria le pertenece a Él. Cuando llegó el momento, el tiempo de Dios oportuno para él obrar, entonces José fue llamado de la cárcel. Mientras tanto, él estuvo allí alrededor de más de 3 años, 2 años y medio, estuvo ahí en prisión, porque era un proceso que él tenía que era necesario que él atravesara. Ese tiempo no podía ser alterado porque ya estaba agendado por Dios. Pastor Hernán.
2: Sí, yo doy gloria a Dios por este tema que Dios nos ha movido a hablar, y esperando en el Señor que los hermanos que estén escuchando sean edificados y puedan reflexionar en esto. De que nosotros aprendamos a vivir vidas centradas en Dios. El importante aquí es Dios, el centro es Dios. Nosotros somos instrumentos que Él usa para la expansión de su reino. Debemos considerarnos así, como siervos de Dios, personas que Dios les da su placer de usarnos, pero la gloria y quien debe brillar y el centro de todo debe de ser Dios.
1: Amén. Amén. Siempre tengamos esto presente, hermano. No queremos decir con esto que usted no reconozca el trabajo de amor de los demás, el esfuerzo de los demás. Un reconocimiento, como dice Pablo, reconoced a los que trabajan entre ustedes y ténganlo en alta estima, especialmente los pastores, los que enseñan la palabra. Pero mira, gloria es de Dios, ¿verdad? La gloria sigue siendo del Señor.
2: A mí me impresiona la actitud de Juan el Bautista. Juan el Bautista van y le preguntan, tú eres el enviado, eres el Cristo, eres esto, eres aquello. Y dice, no, yo no soy. ¿Y quién tú eres? Yo no soy nadie. Sin embargo, cuando Cristo habló de él, dijo que de lo nacido de mujer no había uno mayor que él. Pero el mismo Juan decía de él, yo no soy nadie. O sea, la actitud de este hombre es una actitud que nosotros debemos imitar.
3: Amén.
0: Amén.
3: Amén.
0: No, ya llegamos al final, pero queríamos dejar, sí, como dicen los hermanos, bien claro de que realmente la mundanalidad no se combate con lo que nosotros creemos, se combate en nosotros mismos primero.

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1: Día 119. Las disciplinas espirituales. El aprendizaje bíblico, parte 6. ¿Acaso entiende usted lo que está leyendo? ¿Y cómo voy a entenderlo?, contestó, si nadie me lo explica. Así que invitó a Felipe a subir y sentarse con él. Hechos 8, 29 y 31. Leo la Biblia todas las mañanas, pero no saco nada relevante. ¿Por qué? Aunque existen una variedad de razones por las que esto no sucede, no está solo, a mí también me pasa. Hay dos razones principales que quisiera que analicemos juntos. Hoy miraremos una y pasado mañana miraremos otra. La primera razón es la más obvia. No sacamos provecho de nuestra lectura porque no entendemos lo que leemos. ¿Conoces personas que son tecnológicamente analfabetas? Estás escuchando a una de ellas. No sé casi nada sobre teléfonos móviles o computadoras. Jamás he visitado Instagram o Twitter. No sabría ni cómo hacerlo. ¿Quieres verme tieso como una estatua? Pídeme que instale una nueva aplicación y que comience a utilizarla. Sin embargo, pídeselo a alguno de mis hijos. Hasta mi hijo más pequeño, que está en primer grado, sabría hacerlo mejor que yo. Vivimos en un mundo digitalizado. Hoy en día, la mayoría de la gente está más familiarizada con manipular un teléfono móvil que con comprender la estructura básica de un libro. Y mucho menos si hablamos de un libro que se escribió hace miles de años. ¿Qué sucede cuando un joven, y no tan joven, abre una Biblia e intenta leerla? Se queda tan desorientado y tan petrificado como yo delante de una nueva aplicación. ¿Solución? Necesitamos aprender a aprender. ¿Cómo? Vuelvo a insistir. Cómprate el libro de interpretación bíblica de Howard Hendricks que mencioné hace unos días, o cualquier otro buen libro sobre el tema. Si el problema es la falta de comprensión, la solución es la capacitación. Aunque dispongo de muy poco espacio, quisiera darte un consejo muy práctico que puede serte de gran ayuda para tu lectura bíblica diaria. Elige un libro de la Biblia y léelo con una pregunta en mente. ¿Cómo? Déjame ayudarte. Imagínate que vas a leer el libro de Jonás. Hazte la siguiente pregunta antes de empezar a leer. ¿Qué dice este libro sobre...? Completa la frase con un tema que tú quieras elegir. Por ejemplo, ¿qué enseña el libro de Jonás sobre la desobediencia? Ahora, comienza a leer el libro escribiendo todas las observaciones que encuentres relativas a ese tema. ¿Cuándo desobedece Jonás? ¿Por qué? ¿Cuándo decide obedecer? ¿Por qué? ¿Y el pez? ¿Obedece el pez a Dios? ¿Y los ciudadanos de Nínive? ¿Y el rey de Nínive? ¿Obedecen a Dios? ¿Por qué? ¿Puedes ver lo que estoy intentando hacer? No trato de imponer mi tema al texto. Permito que el texto me muestre qué es lo que enseña sobre el tema que he elegido. Cambiemos el ejemplo. ¿Qué enseña el libro de Jonás sobre el enojo? Pensemos. ¿Cuándo se enoja Jonás? ¿Por qué motivo? ¿De qué forma lidia con su enojo? ¿Cómo afecta su enojo a otros? ¿Sigue enojado cuando ora? ¿Y cuando predica? ¿Por qué el autor dedica un capítulo entero, el cuarto, al enojo? Otro ejemplo. ¿Qué enseña el libro de Jonás sobre el temor? ¿A qué le temen los marineros? ¿Qué hacen cuando temen? Oran. ¿Teme Jonás en el vientre del pez? ¿Y temen los ciudadanos de Nínive cuando Jonás predica? ¿Qué hacen ambos cuando tienen miedo? Oran. Igual que los marineros. ¿Coincidencia? Cambiemos el tema una vez más. ¿Qué enseña el libro de Jonás sobre la soberanía de Dios. Escribe lo que veas. ¿Te has dado cuenta de que nada, absolutamente nada, en el libro de Jonás sucede por casualidad? El Señor desató sobre el mar un fuerte viento, dice Jonás 1:4. El Señor dispuso un gran pez para que se tragara a Jonás, dice Jonás 1:17. El Señor dio la orden al pez y este vomitó a Jonás en tierra firme, dice Jonás 2:10. El Señor dispuso una planta que creciera sobre Jonás para que hiciera sombra sobre su cabeza y lo librara de su incomodidad. Pero Dios dispuso un gusano al rayar el alba del día siguiente para que atacara la planta y ésta se secó. Y sucedió que al salir el sol, Dios dispuso un sofocante viento solano y el sol hirió la cabeza de Jonás y él desfallecía y deseaba con toda su alma morir, diciendo: mejor es la muerte que la vida. ¿Quieres más temas? ¿Qué enseña el libro de Jonás sobre la compasión? La compasión es el tema central del libro. El libro comienza y termina de esta forma: Dios queriendo mostrar compasión, Jonás no queriendo que lo haga. ¿Y qué enseña el libro de Jonás sobre la oración? Los marineros oran en el capítulo 1, Jonás ora en el capítulo 2, los ciudadanos de Nínive oran en el capítulo 3, y el capítulo 4 es un diálogo entre Dios y Jonás. ¿Quieres más temas? ¿Qué enseña Jonás sobre la predicación? ¿Qué enseña Jonás sobre los efectos de la amargura? ¿Qué enseña Jonás sobre la disciplina divina? ¿Qué enseña Jonás sobre la tendencia a huir de Dios? ¿Qué enseña Jonás sobre el cambio verdadero? ¿Quieres sacar perlas? Hazme caso. Utiliza un tema para extraerlas. Para orar y meditar a lo largo del día. 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

0: Queridos amigos, qué alegría volver a compartir este tiempo de reflexión junto a ustedes. Hoy tenemos delante una promesa escondida en una historia de dolor, soledad y desesperación. Una palabra que nos recuerda que cuando sentimos que nadie nos escucha, Dios sigue atento. Se encuentra en Génesis capítulo 21, versículo 17, y dice así: Y oyó Dios la voz del muchacho, y el ángel de Dios llamó a Agar desde el cielo y le dijo: ¿Qué tienes, Agar? No temas, porque Dios ha oído la voz del muchacho en donde está. Génesis capítulo 21, versículo 17.
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0: ¡Qué frase tan llena de esperanza! Dios ha oído. No dice que Dios ignoró, tampoco que Dios llegó tarde. No dice que Dios estaba distraído, sino que Dios oyó. Y esa verdad puede cambiar completamente nuestra manera de enfrentar los días difíciles. Quiero que veamos la historia detrás de esta promesa. Agar estaba atravesando uno de los momentos más difíciles de su vida. Se encontraba en el desierto, sin recursos, sin respuestas, sin saber qué hacer. Y lo más doloroso, viendo sufrir a su hijo. Humanamente hablando, parecía una situación sin salida. Todo parecía perdido. Pero justamente allí, cuando nadie más podía ayudar, Dios intervino. Y esto nos enseña algo precioso, que las situaciones imposibles para nosotros nunca son imposibles para Dios. Quiero que comencemos a desandar el texto de hoy. La primera parte dice, y oyó Dios. Es una hermosa manera de comenzar. El texto no empieza hablando de lo que hizo Agar, sino que comienza hablando de lo que hizo Dios. Dios oyó. Hay un gran consuelo en esa verdad, porque muchas veces sentimos que nuestras oraciones son débiles, que nuestras palabras salen entre lágrimas, que ni siquiera sabemos cómo expresar lo que sentimos. Pero aún así, Dios escucha. Escucha la oración sencilla, el clamor silencioso, el suspiro del corazón. Escucha incluso cuando las palabras no salen con facilidad. Y qué importante es recordar esto. Porque el enemigo muchas veces intenta convencernos de que estamos solos, pero la Biblia nos recuerda una y otra vez que Dios escucha. El texto continúa diciendo, la voz del muchacho. Esto también es hermoso. El muchacho no era una persona importante a los ojos del mundo. No era un rey, no era un líder famoso. Era simplemente un joven sufriendo en el desierto. Y aún así, Dios escuchó. Es un mensaje alentador, porque a veces pensamos que nuestras luchas son demasiado pequeñas para llamar la atención del cielo. Pero Dios no funciona así. El Señor escucha a sus hijos, escucha al anciano y al niño, escucha al fuerte y al débil, escucha al que tiene muchas palabras y al que apenas puede llorar. Ninguna necesidad es demasiado pequeña para el corazón de Dios. Antes de continuar, quiero que leamos el texto completo para alentar nuestras almas. Y oyó Dios la voz del muchacho, y el ángel de Dios llamó a Agar desde el cielo y le dijo, ¿Qué tienes, Agar? No temas, porque Dios ha oído la voz del muchacho en donde está. El texto continúa diciendo, ¿Qué tienes, Agar? ¡Qué pregunta tan tierna! Por supuesto, Dios ya sabía lo que estaba pasando. Entonces, ¿por qué pregunta? ¿Por qué Dios no es un observador distante? Él se acerca, habla, acompaña, muestra interés. Y eso sigue siendo cierto aún hoy. Nuestro Padre Celestial no solo conoce nuestras circunstancias, también conoce nuestro corazón. Sabe exactamente dónde duele. Sabe exactamente qué carga llevamos y sabe exactamente qué preocupación nos quita el sueño. Y muchas veces nos invita a hacer lo mismo que Agar, llevar nuestras cargas delante de Él, y no porque Él necesite información, sino porque nosotros necesitamos comunión con Él. El texto continúa diciendo, no temas. Es una expresión repetida en la Biblia. pero es tan necesaria, porque el temor es una de las cargas más comunes del corazón humano. Temor al futuro, temor por la familia, por la salud, por lo económico, temor por situaciones que no podemos controlar. Y aquí Dios le dice a Agar, no temas. Ahora bien, esto no significa que las circunstancias hayan cambiado. El desierto seguía allí, el problema seguía presente, pero la presencia de Dios también estaba allí. Y eso marcaba toda la diferencia. Muchas veces, el Señor no elimina inmediatamente todas las dificultades, pero sí nos recuerda que no estamos solos en medio de ellas. El texto continúa diciendo, porque Dios ha oído. Aquí encontramos el fundamento del consuelo. Agar podía dejar de temer porque Dios había escuchado. Y nosotros también. Qué importante es recordar esto cuando parece que las respuestas tardan. Porque escuchar no siempre significa responder inmediatamente de la manera que esperamos. Pero sí significa que Dios está atento, que nada escapa a su mirada, que ninguna lágrima es ignorada, que ninguna oración sincera cae al vacío, y que el Evangelio nos da aún más seguridad. Porque Dios no solo escuchó nuestros clamores, nos respondió enviando a su propio Hijo. El texto continúa diciendo, ¿en dónde está? Y es un detalle muy precioso. Dios dijo, ¿en dónde está? Y eso significa que Dios encuentra a las personas exactamente donde están, en el desierto, en el dolor, en la incertidumbre, en la debilidad. Y eso trae mucha esperanza, porque muchas veces pensamos que primero debemos arreglar toda nuestra vida para poder acercarnos a Dios. Pero el Evangelio nos muestra algo diferente, que Cristo viene a encontrarnos donde estamos, y desde allí comienza su obra de gracia. Y tal vez hoy te sientas como Agar, en un desierto emocional, con preguntas sin respuestas, con preocupaciones que pesan demasiado. Entonces quiero que recuerdes esta verdad. Dios sabe dónde estás. Dios conoce lo que estás viviendo. Y Dios escucha tu voz. Y aunque todavía no veas la solución, puedes confiar en que Él sigue obrando. Querido amigo, querido hermano, quizás hoy necesitas escuchar esta sola verdad. Dios te oye. No estás olvidado, no estás abandonado, no estás fuera del alcance de la gracia de Dios. Antes de terminar, quiero que escuchemos por última vez este hermoso pasaje. Y oyó Dios la voz del muchacho, y el ángel de Dios llamó a Agar desde el cielo y le dijo, ¿qué tienes, Agar? No temas, porque Dios ha oído la voz del muchacho en donde está. Deseo que hoy puedas descansar en esta certeza. El mismo Dios que escuchó en el desierto sigue escuchando hoy. El mismo Dios que consoló a Agar sigue consolando a sus hijos. Y el mismo Cristo que murió y resucitó por nosotros sigue intercediendo delante del Padre. Por eso, no temas. Sigue orando. Sigue confiando. Porque Dios ha oído tu voz exactamente donde estás. Muchas gracias por acompañarme. Y nos reencontramos en un espacio similar muy pronto. Hasta entonces.
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4: Les pido, mis hermanos, que abran sus Biblias una vez más en Sofonías. Sofonías, capítulo 3. Y vamos a leer el versículo 17. Sofonías, capítulo 3, versículo 17. Y luego vamos a orar una vez más. El Señor tu Dios está en medio de ti. Guerrero victorioso, se gozará en ti con alegría, en su amor guardará silencio, se regocijará por ti con cantos de júbilo. Padre, ahora vamos a abrir tu palabra y tú nos dices que ella es viva y eficaz, más cortante que toda espada de doble filo. Y es en ella, Señor, donde tú te revelas, no solo a nuestra mente, sino también a nuestro corazón. Y dado lo que vamos a exponer en esta mañana, te rogamos que tu Espíritu Santo obre sensibilidad primero en el predicador y luego en cada creyente que se encuentra en este lugar, y aún en aquellos que están sin Cristo. Abre nuestros ojos en esta mañana, Señor, para que veamos la hermosura, la gloria, la majestad, pero también la ternura

0: el amor y la bondad de nuestro precioso Señor y Salvador, porque te lo pedimos en su nombre. Amén. Yo no sé cuántos de ustedes alguna vez han visto una secuoya gigante. Es el árbol más grande que existe. Este árbol puede llegar a tener una altura de 90 metros, un edificio de 30 pisos, y el ancho del tronco es tal que si estuviera hueco se pudieran parquear algunos carros dentro, uno al lado del otro. Se calcula que un árbol de secuoya puede llegar a vivir hasta 3.000 años. O sea, si alguien plantó una semilla de secuoya 1.000 años antes de Cristo, es probable que ese árbol todavía esté vivo. Ahora, lo sorprendente del árbol de secuoya es que la semilla mide alrededor de 4 o 5 milímetros. O sea, si yo tuviera en mis manos ahora mismo una semilla del árbol de secuoya, ni siquiera nuestros hermanos que están sentados aquí en primera fila pudieran ver la semilla, y sin embargo, escondida dentro hay un árbol gigantesco. Bueno, lo que yo quiero mostrarles en esta mañana es que Sofonías capítulo 3, versículo 17 es como la semilla de un árbol de secuoya. De hecho, traté en casa de ver cuánto duraba leer con un cronómetro Sofonías 3:17 y no tardé más o menos como 10 u 11 segundos. Y sin embargo, mis hermanos, en esas cinco líneas hay un árbol inmenso escondido, un árbol que comprime la gran historia de redención que se revela en toda la escritura desde Génesis hasta Apocalipsis. Para aquellos que nos visitan, la semana pasada comenzamos a considerar este texto y vimos que Sofonías predicó en un tiempo de mucha corrupción moral, de mucha corrupción religiosa, no solamente en las naciones que rodeaban a Israel, las naciones paganas, sino también y lamentablemente en la misma nación de Israel. Y es por eso que en los capítulos 1 y 2 Sofonías comienza, o Dios a través de Sofonías comienza a anunciar juicio contra las naciones y juicio contra el mismo Israel. Pero entonces llegamos al capítulo 3 y el panorama allí cambia por completo. Dios promete formar un pueblo, Él mismo promete formar un pueblo compuesto de judíos y gentiles, un pueblo humilde que se va a refugiar en el nombre del Señor. Vean el versículo 9 del capítulo 3. En ese tiempo daré a los pueblos labios puros para que todos ellos invoquen el nombre del Señor, para que les sirvan de común acuerdo. Versículo 12: y dejaré en medio de ti un pueblo humilde y pobre que se refugiará en el nombre del Señor. Y lo que Sofonías dice en nuestro texto, Sofonías 3:17, es que Dios habita en medio de ese pueblo que Él formó de pura gracia y los ama a cada uno de los componentes de ese pueblo. Los ama tan apasionadamente que Él expresa su amor, Él expresa su deleite cantando. Varios hermanos, después del domingo, y le di gracias al Señor por eso, pero varios hermanos me dijeron, honestamente, yo nunca me había imaginado a Dios así. Nuestro Dios canta de amor por su pueblo, no porque ese pueblo tenga nada de espectacular en sí mismo, sino por su obra de gracia a nuestro favor a través de la persona de su Hijo, nuestro Señor Jesucristo. Bueno, eso fue básicamente lo que vimos la semana pasada. Lo que queremos hacer ahora es comenzar a contemplar con más detalles el árbol que está escondido dentro de esa semilla. Y de hecho, en la mañana de hoy, y espero que nos prepare para participar de la cena, solo nos vamos a quedar en la primera línea del texto. En la primera línea. Vamos a ver los detalles escondidos en ese árbol. Ahora, por causa del tiempo, voy a tener que limitarme únicamente a dos cosas. En primer lugar, este texto contiene el gran propósito de la redención. Vean otra vez el versículo 17. El Señor tu Dios está en medio de ti, guerrero victorioso. Ahora, mis hermanos, esta declaración es sorprendente si la vemos a la luz del contexto. Recuerden, hermanos, desde el capítulo 1, Dios ha venido denunciando el pecado de su pueblo y el juicio que vendría contra él por causa de su pecado. ¿Cómo es posible que ese Dios tres veces santo, que es muy limpio de ojos para ver el mal, un Dios que no tiene nada que ver con el pecado, cómo es posible que ese Dios venga a habitar en medio de su pueblo? Si tú fueras un judío del tiempo de Sofonías, este texto te parecería imposible. O sea, después de todo lo que el profeta acaba de anunciar, ¿cómo puede suceder algo así? ¿Cómo puede Dios venir y habitar en medio de su pueblo? Bueno, ¿saben qué, hermanos? Desde Génesis capítulo 3, ese es el gran problema, ese es el gran dilema que la Biblia plantea. El Dios perfectamente santo, perfectamente justo, no puede habitar en medio de gente pecadora. Dice en Génesis capítulo 3 que desde que el hombre pecó, ¿qué fue lo primero que hizo Dios? Expulsarlos del jardín del Edén. Y el jardín era el lugar donde Dios manifestaba su presencia especial. Hermanos, nosotros pertenecemos a una raza exiliada, a una raza que nace en el exilio, exiliada del paraíso, una raza que no puede ni quiere regresar al Dios verdadero. Pablo dice en Romanos capítulo 3, versículo 11, que en el mundo entero, y escúchame, mi amigo, yo sé que tal vez tú viniste a la iglesia porque piensas que estás buscando a Dios. No, si tú sinceramente estás aquí porque estás buscando a Dios, es porque Dios te está buscando a ti. Porque dice en Romanos capítulo 3, versículo 11, que en el mundo entero no solamente no hay quien haga lo bueno, no hay ni un justo, no hay ni siquiera uno. Pablo dice que no hay quien busque a Dios. Y en Efesios capítulo 2, versículo 12, que yo pienso que es uno de los textos más tristes de toda la Biblia, en Efesios capítulo 2, Pablo describe la condición de toda la humanidad como separada de Cristo, excluida del pueblo de Dios, sin esperanza y sin Dios en el mundo. Hay un abismo de separación entre el hombre y Dios. Y el hombre en su estado natural no puede ni quiere reconstruir ese puente. No quiere cruzar el abismo. Así que para que Dios volviera a habitar en medio nuestro, Él mismo tenía que tomar la iniciativa y eliminar el pecado que nos separaba de Él. Y si leyeron esta semana el texto con cuidado, verán que eso es precisamente lo que Dios promete hacer aquí. Vean el versículo 11. Aquel día no te avergonzarás de ninguna de tus acciones con que te rebelaste contra mí. Versículo 13, el remanente de Israel no hará injusticia, ni dirá mentira, ni se hallará en su boca lengua engañosa. Versículo 15, el Señor ha retirado sus juicios contra ti, ha expulsado a tus enemigos, y por eso el Rey de Israel, el Señor está en medio de ti. ¿Se dan cuenta, hermanos? Dios tuvo que retirar la sentencia de culpabilidad contra nosotros para poder habitar en medio nuestro. Sofonías no nos dice cómo Dios haría eso, pero por el resto de la Biblia sabemos que solo había una manera. Alguien cualificado tenía que pagar nuestra deuda con la justicia de Dios y acercarnos a Él. Mis hermanos, recuerden esta frase porque se las voy a repetir varias veces. Mientras permanezca la culpa, no puede haber comunión con Dios. Si hay culpa, no hay comunión. Verdadera culpa, culpa de pecado no pagado. Yo no estoy hablando aquí de que el creyente siente convicción de pecado. Estoy hablando de una culpa que todavía no ha sido pagada. Mientras permanezca la culpa, no puede haber comunión. De hecho, eso fue lo que Dios quiso mostrarle al pueblo de Israel en el desierto a través de la construcción del tabernáculo. Déjenme hacerles una pregunta, mis hermanos. ¿Cuál era la función del tabernáculo? Bueno, básicamente dos. En primer lugar, en el tabernáculo era que se celebraban los sacrificios que expiaban la culpa de los pecados del pueblo. Ahora, segundo, ¿dónde estaba ubicado geográficamente el tabernáculo? Bueno, el tabernáculo estaba geográficamente ubicado exactamente en medio de las 12 tribus de Israel. Era una forma visual de mostrarle al pueblo que la liberación de la esclavitud en Egipto no era un fin en sí misma. Dios quiere habitar en medio de su pueblo como en el huerto del Edén. Así que el gran propósito de la redención no es que vayamos al cielo. El gran propósito de la redención es que el Dios del cielo venga a ser nuestro Padre y nuestro Dios. Ese es el gran propósito, que podamos relacionarnos con Él íntima y deleitosamente. Ahora, ¿cómo fue que Dios hizo posible esa reconciliación? Bueno, a través del guerrero victorioso que se menciona en el versículo 17, lo que nos lleva al segundo detalle de ese árbol, y es que este texto asume el enorme costo de nuestra redención. Este texto asume el enorme costo de nuestra redención. ¿Qué dice nuestro texto? Recuerden, yo no voy a salir de esa línea todavía esta semana. El Señor tu Dios está en medio de ti, guerrero victorioso. También puede traducirse un guerrero que salva. Ahora noten, hermanos, ¿quién es el guerrero? No lleguen a Cristo todavía. Según el texto, o sea, el Señor tu Dios, Yahvé, Jehová, está en medio de ti, guerrero victorioso. ¿Quién es el guerrero? Bueno, el guerrero es Jehová, o Yahvé, como se puede pronunciar también ese nombre. El propio Jehová entra en la batalla para rescatar a los suyos. ¿Saben por qué? Porque solo Dios podía rescatarnos de la justa ira de Dios. Solo Dios podía rescatarnos de la justa ira de Dios, y es precisamente por eso que Dios se hizo carne, y es también precisamente por eso que ese Dios hecho carne se llama Jesús. Mis hermanos, ¿cuál es el mejor comentario que hay en la Biblia de Sofonías 3:17? Bueno, personalmente yo creo que por lo menos uno de los mejores comentarios lo encontramos en Mateo capítulo 1. Y yo espero que ustedes puedan ver la conexión entre Mateo 1 y Sofonías 3:17. Dice en Mateo 1 que José, ¿verdad?, sabe que su madre, que es comprometida, está embarazada, la quiere dejar, pero un ángel del Señor se le aparece en sueños y le dice: José, no temas en recibir a María como tu esposa, porque lo que en ella es engendrado es del Espíritu Santo. Y tendrá un bebé, un niño, y llamarás su nombre Jesús. Ahora, ¿por qué Jesús? Bueno, Jesús es el equivalente en griego del nombre hebreo Yehoshua, o abreviado Yeshua. ¿Y qué significa Yeshua en hebreo? Significa Yahvé salva, o Yahvé es salvador. Entonces, ¿por qué este bebé que está en el vientre de María, por qué este bebé se llamaría Yeshua o Jesús? Dice Mateo, porque él salvará a su pueblo de sus pecados. En otras palabras, Jesús es Yahvé, Jesús es Jehová, viniendo personalmente en una naturaleza humana a salvar a su pueblo. Mis hermanos, nadie podía salvarnos excepto el mismo Dios. Pero ahora viene lo más sorprendente. Recuerden Sofonías. El ángel le dice a José que todo esto que está aconteciendo es para que se cumpla la profecía de Isaías capítulo 7, versículo 14, que dice: he aquí la virgen concebirá y dará a luz un hijo, y llamarás su nombre, ahora no Jesús, sino Emmanuel. Emmanuel, Dios con nosotros. Ustedes ven, hermanos, la conexión con Sofonías. ¿Qué vino a ser Jesús, Jehová, Yahvé, hecho hombre? Salvar a su pueblo de sus pecados. ¿Para qué? Para ser Emmanuel, para que Dios pueda habitar en medio nuestro. Mateo 1 nos está explicando el significado de lo que Sofonías había profetizado 700 años antes. Ahora sabemos que el guerrero de Sofonías 3:17 se llama Jesús. Se llama Jesús. Yahvé salva. Jehová es salvador. Ahora, hermanos, ustedes han comenzado a ver por qué este sermón, este mensaje se llama el enorme costo del canto, o un costoso canto de amor. Esto es un costoso canto de amor. La segunda persona de la Trinidad tendría que hacerse hombre, unir para siempre. Jesús nunca dejará de ser verdadero Dios y verdadero hombre. Nunca, nunca, por los siglos de los siglos. ¿Cuál fue el costo? La segunda persona de la Trinidad tuvo que hacerse hombre, tuvo que unir su naturaleza divina con una naturaleza humana en el vientre de una virgen, y así poder salvarnos de nuestros pecados muriendo en nuestro lugar. Así que lo primero que hace este guerrero de Sofonías 3:17 es derrotar la culpa que nos separaba de Dios, recibiendo en nuestro lugar el castigo que tú y yo merecíamos. ¿Qué dice el profeta Isaías? Mas Jehová cargó en él el pecado de todos nosotros. Este guerrero tuvo que pelear una batalla agónica en la cruz del Calvario para que el mismo Dios que una vez nos expulsó del paraíso pudiera volver a habitar en medio nuestro y deleitarse en nosotros con cánticos de alegría. Miren, mis hermanos, y esto es algo que me cargó mucho esta semana. Yo creo que nosotros estamos tan acostumbrados a hablar de la cruz y hablar de la sangre de Jesús, que fácilmente podemos perder de vista el horror encerrado en esas palabras. La crucifixión era la forma más dolorosa más vergonzosa y más humillante ideada por los romanos para ejecutar a los peores criminales y a los enemigos del imperio. Antes de ser crucificado, y yo sé que esto no es lo que se ve en los cuadros pintados de la crucifixión en el Renacimiento, pero antes de ser crucificado en la cruz, dicen los evangelistas que Jesús fue desnudado de todas sus ropas. Los soldados echaron suertes sobre sus vestidos. Por eso es que en Hebreo capítulo 2, versículo 12, dice que Cristo no tomó en cuenta el oprobio de la cruz, el oprobio, la vergüenza, la humillación pública, el desprecio de la cruz. El Hijo de Dios, hecho hombre, el eterno, el perfecto, aquel a quien los ángeles alaban, delante de quien se postran los querubines, fue expuesto desnudo ante una multitud que se burlaba de él, y luego fue clavado en una cruz para sufrir una agonía difícil de describir sin sentir náuseas. Y yo me propuse, a propósito, no describir la agonía física de la cruz por dos razones. Una, porque los evangelistas no lo hacen. Dos, porque yo no quiero que ahora veamos a Jesús como aquel a quien hay que tenerle pena. Esa vergüenza y ese dolor físico que Jesús enfrentó en la crucifixión ni siquiera se puede comparar con lo que experimentó Jesús al cargar con la maldición que pesaba sobre ti y sobre mí por causa de nuestros pecados. Dice Dan Ortlund, ¿qué significó para Cristo tomar toda la inmundicia acumulada, el egoísmo y el odio natural que los elegidos tenían hacia Dios? Oye, mi hermano, la Biblia dice que antes de tú conocer a Cristo, tú odiabas a Dios, eras un enemigo de Dios. Yo sé que tú no lo sentías así, pero eso es lo que dice la Escritura, eras un enemigo de Dios. Y lo que Dan está diciendo aquí es, ¿qué significó para el Señor en ese momento, en la cruz, absorber toda la inmundicia acumulada, el egoísmo, el orgullo, la lujuria, la codicia, la mentira, los asesinatos y el odio natural que los elegidos tenían hacia Dios? ¿Qué habrá sentido Jesús cuando la suma total de la justa ira divina, generada no por un solo pecado de un hombre, sino por el pecado de todos nosotros, como dice Isaías, cayó sobre su alma? El hombre perfecto tuvo que beberse hasta la última gota la copa del juicio de Dios que merecían nuestros pecados, sin dejar una sola gota ni para ti ni para mí. Si eres creyente, nunca tendrás que beber de esa copa de juicio, porque Cristo se la bebió entera. De ahí su clamor en la cruz. Elí, Elí, lama sabactani. Dios mío, ¿por qué me has desamparado? Aquel que había vivido toda su vida en perfecta comunión con Dios, Cristo nunca había sentido vergüenza, Cristo nunca había experimentado, como ni siquiera como hombre en su naturaleza humana, que es como está clamando aquí, él nunca había sentido lejanía de parte de su Padre. Es la única vez en los evangelios, aparte de Juan, luego de la resurrección, que Cristo se dirige a Dios llamándole Dios y no Padre. Toda su vida en comunión con el Padre. Y ahora experimentó en ese momento el abandono judicial que nuestros pecados merecían. Cristo sufrió el más horroroso de los exilios, el más horrendo de los destierros. para que nosotros pudiéramos volver a casa. Y todo eso lo padeció por ti. Si tú eres cristiana, todo eso lo padeció por ti y por mí. ¿Recuerdan que cuando estaban en la cruz los soldados le decían al Señor: tú que derribas el templo y en tres días lo reedificas, sálvate a ti mismo. Si eres el Hijo de Dios, desciende de la cruz. ¿Por qué no descendió? Bueno, déjame decirte cuál no es la respuesta. Jesús no descendió de la cruz porque estaba clavado en un madero. Jesús no descendió porque no quiso. Mi hermano, por favor, trata de entender esto. La crucifixión, ya les dije, es horrible. Está diseñada para que el crucificado sufra físicamente el mayor dolor posible. Hasta respirar duele, y la espalda de Jesús había sido lacerada por los romanos cuando lo latigaron con el látigo romano, un látigo hecho de cuero al que se le incrustaban pedazos de huesos y de metal para exponer la piel, de manera que cada vez que Jesús, tratando de respirar, pegaba su espalda del madero, aquello era horroroso. Y sin embargo, no fueron los clavos los que sujetaron a Cristo a la cruz. Fue su determinación a permanecer allí para poder salvarte a ti.
1: Amén.
0: Por causa nuestra, dice alguien, Cristo no descendió de la cruz por su determinación a permanecer allí, bebiéndose hasta el final la copa de nuestro juicio. ¿Recuerdan lo que Jesús le dijo a los fariseos en Juan capítulo 10, versículo 17? Dice: nadie me quita mi vida, nadie me la puede quitar. Yo voluntariamente la pongo. Fue una decisión del Hijo de Dios. Jesús no descendió de la cruz por amor a ti y a mí, porque Él tenía la determinación de salvarte a ti de todos tus pecados. Es por eso que Pablo dice en Romanos capítulo 5, versículo 8, dice: Dios demuestra en la cruz su amor para con nosotros. Y la palabra demostrar tiene el sentido de presentar una prueba convincente, establecer más allá de toda duda. ¿Y cuál es esa prueba irrefutable de que Dios nos ama? ¿Cuál es? Que siendo pecadores, Cristo murió por nosotros. En otras palabras, la cruz es la demostración suprema del amor de Dios, no solo por el hecho de que Jesús murió allí, sino por el hecho de por quienes murió. No era por gente buena. Léete Romanos capítulo 5, versículo 6 al 10. ¿Qué dice Pablo allí de ti? Éramos enemigos, éramos pecadores, éramos impíos, pero Dios demuestra en una forma irrefutable su amor para con nosotros, en que siendo aún pecadores, Cristo murió por nosotros. Y noten que el verbo demostrar está en tiempo presente. La Reina Valera dice: Dios muestra. Nuestra Biblia dice: Dios demuestra, en tiempo presente. Es decir, Pablo no está diciendo que Dios demostró su amor en la cruz. Lo que Pablo está diciendo es que Dios sigue demostrando en la cruz. La cruz continúa siendo la prueba permanente e irrefutable del amor con que Dios te ama, si tú eres creyente. Mira, mi hermano, si alguna vez dudas del amor de Dios, no mires primero a tus circunstancias, mira la cruz. Mira la cruz, porque es allí donde Dios nos presenta una prueba definitiva de su amor. Es en la cruz donde Él pone su amor a plena vista para que jamás tengamos que preguntarnos si Él nos ama. De manera que el Padre puede cantar de amor por nosotros. no porque ignore nuestros pecados, ni los efectos o las consecuencias dolorosas de vivir en un mundo caído, sino porque su Hijo encarnado llevó nuestros pecados sobre sus hombros en la cruz. Y eso es precisamente lo que hemos venido a recordar hoy al participar de la cena del Señor. El precio que Dios pagó para darnos el mayor regalo que Dios puede darle a un ser humano. ¿Sabes cuál es el mayor regalo que Dios puede darle a un ser humano? Él mismo. Amén. El mayor regalo de Dios para el hombre es Dios mismo. Venir a ser nuestro Padre, nuestro Dios. Ese canto de amor y deleite, mis hermanos, fue comprado con sangre. Eso es lo que hemos venido a recordar hoy. Ese canto del Padre fue comprado con sangre. No, si hoy el Padre canta por causa nuestra, no es porque seamos dignos en nosotros mismos, sino porque estamos unidos por la fe al Hijo amado, en quien el Padre tiene toda su complacencia y quien pagó por completo nuestra deuda en la cruz. Así que si tú eres creyente y viniste a la iglesia hoy sintiendo el peso de tu culpa, confiesa tu pecado ahora mismo, aquí donde estás, confiesa tu pecado y acércate a la mesa confiando en esa sangre que nos limpia y que nos santifica. ¿Saben qué, mis hermanos? La cena no es para cristianos impecables. Si esta cena fuera para cristianos perfectos, empezando por mí, nadie puede participar de esa cena. No es para cristianos impecables. Es para pecadores arrepentidos que descansan en Cristo por la fe y que desean de corazón obedecerle. No por temor, no para ganarse su favor, sino por gratitud, por haber sido favorecidos. No podemos celebrar el cuerpo quebrantado de Jesús haciendo la paz con aquello por lo cual Él murió, nuestros pecados. Recuerda, mi hermano, que el canto de Dios sobre su pueblo tiene de telón de fondo esa cruz. Es como si el canto de Dios tuviera, si pudiéramos ponerle al canto de Dios un instrumento de percusión, ¿saben lo que sería ese instrumento? El golpe de los clavos, clavando a Cristo en el madero. Ese canto del Padre tiene de telón de fondo el sonido de la cruz. Esa cruz donde Cristo cargó con todos nuestros pecados. Pero este no solo es un buen momento para confesar, también es un buen momento para adorar. Mi hermano, no te acerques a esta mesa, no participes mecánicamente de este memorial. Mira estos símbolos como el costo del amor que te trajo de vuelta a casa. Y allí donde estás, pídele a Dios que te dé un corazón adorador. Pídele a Dios que te llene de asombro por ese Dios que nos ama tan apasionadamente. Y si aún no has venido a Cristo en arrepentimiento y fe, recuerda, mi amigo, que solo Él puede quitar la culpa que te separa de Dios, porque solo Él cargó en la cruz el juicio que nosotros merecíamos. Así que ven a Cristo, mi amigo. Refúgiate en ese guerrero victorioso que salva. Y el Dios tres veces santo, que ahora es tu juez, vendrá a ser tu Padre y tu Dios desde ahora y para siempre.
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Aleluya. Alaben al Señor desde los cielos. Alábenlo en las alturas. Alábenlo todos sus ángeles. Alábenlo todos sus ejércitos. Alábenlo sol y luna. Alábenlo todas las estrellas luminosas. Alaben los cielos de los cielos y las aguas que están sobre los cielos. Alábenlo ellos, el nombre del Señor, pues Él ordenó y fueron creados. Él los estableció eternamente y para siempre. Les dio ley que no pasará. Reyes de la tierra y todos los pueblos, príncipes y todos los jueces de la tierra, jóvenes y también vírgenes, los ancianos junto con los niños, alaben ellos el nombre del Señor, porque solo su nombre es exaltado. Su gloria es sobre tierra y cielos.

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Veinticuatro horas, siete.

La ropa y la compañía a menudo cuentan historias en un lenguaje silencioso pero significativo. Thomas Brooks.

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2: Si has seguido a Viva Nuestros Corazones por algún tiempo, sabes que me encanta hacer series extensas, desmenuzar pasajes completos o libros de la Biblia. Pasamos semanas, por ejemplo, en el Padre Nuestro. Y también pasamos semanas en el Salmo 23. Y creo que también en un momento dado pasamos semanas en los primeros tres versículos del libro de Habacuc. Pasamos meses en una serie sobre Tito, capítulo 2, y las iglesias en Apocalipsis, capítulos 2 y 3. Así que me encanta hacer esa inmersión profunda en los pasajes de las Escrituras. Pero a veces también realmente disfruto hacer una reflexión breve y simple. Algo en lo que he estado meditando en mis devocionales personales y no quiero tener que esperar para desarrollar toda una serie larga sobre eso. De hecho, en la tapa de mi Biblia tengo una lista de algunas de las cosas en las que he estado pensando, meditando, y son pasajes de las Escrituras que me han estado hablando y que pueden no terminar siendo una serie extensa, larga y completa, sino solo dos o tres días de reflexión. Y deseo compartir una de esas contigo hoy. Permíteme presentarlo de esta manera. Tengo, como estoy segura que tú también,

0: muchos amigos que llevan cargas muy pesadas sobre uno o más de sus hijos. Y estuve hablando esta semana con una mujer en nuestra área que es madre soltera. Y algunos de sus hijos están en la escuela secundaria y otros son adultos jóvenes. Y ella me estaba diciendo, no tenía idea de que tener hijos adultos jóvenes sería más difícil que tener estos niños cuando eran pequeños. Y es difícil de una manera diferente. Cuando son pequeños, son más cosas físicas y el cuidado y la energía requerida. Pero ahora son cosas importantes de sus vidas, decisiones que están tomando y desafíos que enfrentan como familia. Y así, ya sea que tus hijos sean pequeños, medianos o adultos, pero especialmente aquellas que pueden tener hijos adolescentes o jóvenes adultos, y sé que en nuestra audiencia hay muchas de ellas, hay cosas que te mantienen como mamá de rodillas. ¿Estoy en lo cierto? O tal vez eres una abuela y estás viendo esto con tus nietos. Y recientemente, mientras estaba meditando en el primer capítulo de Job, el Señor solo puso algunos pensamientos en mi corazón y me encontré meditando sobre las cosas en este capítulo. Y obtuve una perspectiva y algo de sabiduría que creo que puede ser útil para los padres. En particular, para los padres que están experimentando la posibilidad de enfrentar la muerte de sus hijos de alguna manera, quizás a largo plazo o quizás a corto plazo. Pueden ser situaciones sobre las que tú y tus hijos no tienen ningún control, tal vez problemas físicos, enfermedades prolongadas o crónicas, tal vez abuso, tal vez incluso la pérdida de las vidas de tus hijos. Puede ser algo diferente también, como luchas emocionales o relaciones o fracasos que tus hijos hayan cometido. Tal vez fueron decisiones que no fueron sabias y que ahora están sufriendo las consecuencias en sus vidas. Tal vez tienes un hijo pródigo que se ha alejado del Señor y no tiene interés en Cristo. Y ese dolor, no conozco algo más profundo que eso, porque más que nada, quieres que tus hijos conozcan al Señor. Deseas que lo amen, deseas que caminen con Él, deseas que experimenten las bendiciones de una vida centrada en el Evangelio, centrada en Cristo. Así que vamos a adentrarnos en el capítulo 1 del libro de Job. Pero permíteme aclarar que esto no es solo para padres. Esto es para todas nosotras, a medida que experimentamos la adversidad y mientras enfrentamos algunas de las providencias de Dios que son desconcertantes y muchas veces decepcionantes. Y decimos, sí, sé que Dios es soberano y sé que Él está a cargo, sé que Él me ama, sé que Él es sabio, pero no entiendo, y tú completa el espacio en blanco, no entiendo esto, no lo entiendo, estoy decepcionada. No parece la forma en que actuaría el Dios que creía conocer. Y así, al mirar el libro de Job, comenzando en el capítulo 1, quiero que veamos primero que Job caminó con Dios. No hay ninguna duda o pregunta sobre esto. Job, capítulo 1, versículo 1. Hubo un hombre en la tierra de Uz llamado Job, y era aquel hombre intachable, recto, temeroso de Dios y apartado del mal. ¡Wow! Quiero decir, ¿qué mejor recomendación se le puede dar a alguien que lo que se dice de Job? Él era intachable y recto. Ahora, eso no quiere decir, eso no significa que él no pecaba. No significa que era perfecto. Pero él era piadoso, era devoto, era conocido por ser un hombre de integridad. Y dice además que temía a Dios y que se había apartado del mal. Proverbios capítulo 8, versículo 13 nos dice que el temor del Señor es aborrecer el mal. Dios dice, odio el orgullo, la arrogancia, la mala conducta y el lenguaje perverso. Y así el temor de Job al Señor y su reverencia y la admiración apropiada por Dios hicieron que odiara todo lo que no era santo, todo lo que era malo. ¡Qué elogio para este hombre que era justo delante de Dios! Y su vida reflejaba su fe, porque la fe es la única manera en que podemos ser justificadas con Dios. Y su vida reflejaba esa relación con Dios. Él fue un ejemplo piadoso para su familia y para otros que estaban en su esfera de influencia. Y cuando lees el versículo 8 de Job capítulo 1, Dios está hablando con Satanás. En esta corta conversación que tuvieron en el cielo, que Job no podía ni escuchar ni ver. Y Dios llama a Job mi siervo, otro elogio. Y quiero preguntarte, ¿te gustaría saber si Dios estuviera hablando sobre ti en el cielo hoy y diría, Nancy o Jennifer o Ana o Patricia o Julia o Débora, mi sierva? Esa mujer es mi sierva. Y entonces dijo Dios, no hay ninguno como él en la tierra. Ninguno como él. Él es mi siervo, no hay nadie como él en la tierra. Y así Job fue un hombre que caminó con Dios. Ahora, creo que debemos decir esto desde el principio. Este tipo de vida es la excepción, no es la regla. Y me imagino que ustedes saben que estoy en lo cierto. Es un camino estrecho y pocos pueden encontrarlo. Esta clase de persona es rara, pero a esta clase de vida es a lo que estamos llamadas todas nosotras, las que conocemos a Cristo y le amamos. Es para esto que somos salvas, para tener este tipo de vida, para poder tener ese tipo de testimonio, ese tipo de elogios que se diga de nosotras. Ahora, permíteme recordar que no somos salvas porque somos irreprensibles o rectas o justas o porque hacemos todas las cosas bien. Pero hacemos estas cosas porque hemos sido redimidas. Y así Job, un hombre que por fe tenía una relación correcta con Dios, por supuesto, él no entendió el Evangelio de la manera en que nosotras lo entendemos hoy. Pero como un creyente anterior a la cruz, un creyente en Dios y en la revelación de Dios, él era justo delante de Dios y eso impactó la forma en que vivió. Así que, número uno, Job fue un hombre que caminó con Dios. Número dos, vemos que Job fue un hombre grandemente bendecido. Él fue grandemente bendecido. Mira lo que dice el versículo 2 de Job capítulo 1. Y le nacieron 7 hijos y 3 hijas. Las Escrituras dicen que los hijos son una bendición del Señor. Son una bendición del Señor y él tuvo muchas de esas bendiciones. 7 hijos y 3 hijas. Y luego también tuvo bendiciones materiales y posesiones. En el versículo 3 dice que su hacienda era de 7,000 ovejas, 3,000 camellos, 500 yuntas de bueyes, 500 asnas y muchísima servidumbre. Y era aquel hombre el más grande de todos los hijos del oriente. Vamos a detenernos aquí. Aquí tenemos un hombre que era próspero, prominente en su comunidad, muy estimado. Y no hay pecado en eso. Solo quiero establecer que Job era un hombre justo. No hay pecado en ser rico. No hay pecado en ser famoso. Y él era todas esas cosas y aún así era piadoso. Pero Job sabía, y nosotras sabemos, que él no podía tomar ningún crédito por ninguna de esas bendiciones. Todas eran regalos de un Dios lleno de gracia y bondad, además de generoso. Estas no fueron sus bendiciones, las bendiciones de Job. En última instancia, todo esto le pertenecía a Dios. Y Job debía servir como un mayordomo, como un administrador fiel y responsable, cuidando de las posesiones que Dios le estaba prestando. Y Job reconoció que como Dios es el dueño de todo, Dios tiene el derecho no solo de dar, sino también de quitar. Dar bendiciones y quitar bendiciones. Y Job reconoce esto más adelante en el capítulo cuando él pierde todo lo que es precioso, querido y valioso para él. Así que Job camina con Dios. Él es grandemente bendecido. Pero se da cuenta de que esas bendiciones no son suyas. Son para que él las administre, para que él sea un mayordomo, pero no le pertenecen, le pertenecen a Dios. Y luego me doy cuenta en este capítulo, comenzando en el versículo 4, que durante una temporada los hijos mayores de Job disfrutaron de una relación cercana y podríamos decir que tenían vidas relativamente libres de problemas, hasta donde sabemos. El versículo 4 dice que sus hijos solían ir y hacer un banquete en la casa de cada uno por su turno e invitaban a sus 3 hermanas para que comieran y bebieran con ellos. Así que estos son hijos ya adultos y aparentemente era una familia muy unida. Ellos celebraban las ocasiones especiales juntos. Y esos días de fiesta fueron probablemente cumpleaños. Cuando tienes 10 hijos, tienes muchos cumpleaños durante todo el año. Y ellos disfrutaban de la compañía el uno del otro. Ellos se juntaban y celebraban en las casas uno del otro. y sus celebraciones, sus fiestas, sus banquetes, no se ven en este pasaje como algo pecaminoso o indulgente. Era algo bueno. No hay evidencia de que se tratara de fiestas de bebedores, de que la gente se emborrachara o de que se comportaran de una manera pecaminosa. Las Escrituras alientan al pueblo de Dios a disfrutar de la celebración y del banquete y a disfrutar de la compañía el uno del otro. Y estoy segura que eso es lo que quieres con tu familia. Mientras leo este versículo, me recuerda a una familia con la que he sido cercana durante muchos años. No tienen 10 hijos, tienen 3. Y los conozco desde que nacieron, a sus hijos, y hemos estado juntos en muchas ocasiones familiares. Todos esos años cuando estuve soltera, esta fue una de las tantas familias que me tomaron bajo sus alas y me incluían en sus celebraciones familiares, en sus vacaciones, en los cumpleaños. Incluso a veces salíamos juntos de vacaciones. Bueno, y ahora esos 3 hijos ya han crecido y están casados y creo que según el último conteo tienen 13 hijos entre ellos. Así que todo ese clan aún se reúne para las vacaciones importantes, para los cumpleaños, y son muchos ellos. Y esos son tiempos dulces. Me encanta acompañarlos cuando puedo, porque son tiempos dulces. Son oportunidades para fomentar las relaciones con ahora 3 generaciones. Y no sé, tal vez viviremos para ver la 4ª generación de ese clan familiar. Y es algo dulce, y esas relaciones son preciosas. Y hay temporadas en las que las cosas van realmente muy bien, cuando solo disfrutas de la compañía de los demás. Seguro que has tenido algunas de esas temporadas en tu familia, cuando es deleitoso y disfrutan el estar juntos, y las personas se llevan bien, con buenas relaciones. Y no hay nada malo en eso, es algo bueno. Pero date cuenta una vez más que Dios es el dueño de todo, Dios lo posee todo. Y lo que es cierto para una temporada puede ser muy diferente en otra. Y aquí hay algo más que veo en este pasaje, que comienza en el versículo 5. Y es que Job trató activamente de influenciar la condición espiritual de sus hijos adultos. Y leemos en el versículo 5 que dice, y sucedía que cuando los días del banquete habían pasado, Job enviaba a buscarlos y los santificaba. Ahora, permíteme leerte de otra traducción esa parte del versículo 5. La Nueva Versión Internacional dice de esta manera, una vez terminado el ciclo de los banquetes, Job se aseguraba de que sus hijos se purificaran. Muy de mañana ofrecía un holocausto por cada uno de ellos, pues pensaba, tal vez mis hijos hayan pecado, maldecido en su corazón a Dios. Para Job, esta era una costumbre cotidiana. Ahora, vamos a desmenuzar eso por un momento. Aquí vemos un padre, un papá que está alerta, que está sintonizado con la condición espiritual de su familia, incluso cuando sus hijos ya son grandes, han crecido. Ciertamente, él habría sentido con lo que escribió el apóstol Juan, en 3 Juan, versículo 4, no tengo mayor gozo que este, oír que mis hijos andan en la verdad. Cualquier padre que ama a Dios sentiría lo mismo. No hay mayor gozo, no hay mayor alegría. Eso no significa que siempre caminarán en la verdad, pero no hay mayor alegría que escuchar que tus hijos caminan en la verdad. Así que como madre o como abuela, siempre estás cargada y preocupada por hacer lo que puedas para influenciar en los hijos jóvenes adultos y en los hijos adultos mayores para que caminen con el Señor. Y nota que Job no esperó una crisis o un gran fracaso entre sus hijos. Cuando los envió para que fueran purificados, no hay indicios de que estuvieran actuando de una manera que fuera rebelde o impía. No hay evidencia concreta en ese pasaje de que sus hijos hubieran pecado, y no es evidente que Job supiera de algún pecado en particular que hubieran cometido. Pero él sí sabía que todos somos tentados y que todos somos propensos, como las ovejas, a desviarnos, a seguir por nuestro propio camino. De manera que él sabía que podían haber sido tentados, y le preocupaba que pudieran haber cedido al pecado en sus corazones o incluso en su comportamiento. Así que sabiendo eso, Él conocía su propio corazón y conocía sus propios desafíos y sus propias tentaciones, su propia propensión a dudar de Dios o a pecar contra Dios. Así que sabía que sus hijos también eran propensos a lo mismo. Él fue intencional y proactivo sobre su papel como padre. Él fue proactivo en cuanto a cuidar el caminar de sus hijos con Dios. Ahora, recuerda que estos no son niños pequeños. Estos son hijos que tienen sus propios hogares ahora. Ellos han crecido. Podemos suponer que ellos tienen sus propias familias. Así que Job no está en una posición en la que él pueda decirles qué hacer, donde él pueda disciplinarlos o donde puede instruirlos de la manera en que los padres hacen cuando sus hijos son más pequeños. Su influencia fue ir a Dios. Y sus hijos sabían que Job hacía esto. Él los involucró en ese proceso, pero él no pudo controlar el resultado de la vida de sus hijos. De hecho, no hay un momento en el que puedas controlar el resultado de las vidas de tus hijos. Tengo razón, no importa cuán pequeños o grandes ellos sean, pero a Job le importaba el caminar de sus hijos con Dios. Y él estaba comprometido a hacer todo lo posible para salvaguardar sus corazones. Y esto era como un mantenimiento preventivo, evitando los problemas en el camino. Él fue intencional al tratar de influenciar en la relación de sus hijos con Dios, de interceder por ellos, de protegerlos del pecado. Así que aquí tenemos a Job tomando la responsabilidad que Dios le ha dado de servir como el sacerdote espiritual de su familia. Una responsabilidad que los padres tienen por sus hijos. Si tú eres madre, madre soltera, o si eres un papá o una abuela, hay formas en las que puedes actuar como un sacerdote para tus hijos y tus nietos. Así que Job los consagró, los apartó para Dios, con sus oraciones, con sus intercesiones y con sus ofrendas de sacrificios a favor de ellos. Y como dije hace un momento, eso no es algo que él hubiera hecho en privado. Parece que los hijos estaban conscientes de que él estaba haciendo eso, porque él enviaba por ellos, él los llamaba. Ellos sabían que él estaba orando y ellos sabían que él estaba ofreciendo esos sacrificios. Y yo puedo suponer, mientras leo este pasaje, que él los instaba a confesar sus pecados, los pecados que podrían haber cometido, y a arrepentirse de esos pecados y arrojarse a la misericordia de Dios y recibir su perdón. Y aún mientras comparto esto, me viene a la mente una mujer, una prima, que está ahora con el Señor. Ella tenía 6 hijos. Y cuando esos hijos crecieron, se casaron y tuvieron sus propios hijos. Y ella y su esposo, pero ella era la más intencional en esto, una vez al mes reunían a sus hijos y a sus esposos o esposas, eran adultos solamente, y ellos pasaban una tarde juntos. Hablaban y buscaban al Señor y oraban. Y si había algo entre esos hijos de lo que ella estaba consciente, ella los enfrentaba y decían, ustedes necesitan arreglar esto, ustedes tienen que hablar de esto, tenemos que lidiar con esto. Y en su funeral fue increíble escuchar a estos hijos, ya hijos adultos mayores, ahora padres ellos mismos, hablar sobre la influencia de esta mamá. Por supuesto, su papá también, pero era ella quien hacía todo lo posible para lograr esto. Ella era una guerrera de oración y ella fue la que batalló en oración por estos hijos. Y estos hijos, uno de los cuales había sido un hijo pródigo, dijo, mi mamá hizo que yo volviera a la fe con sus oraciones. Y ella decía, no voy a dejar de orar, voy a perseverar hasta que vea a Dios obrar en las vidas de mis hijos. Y en el versículo 5, Job dice, quizás mis hijos hayan pecado. Él estaba más preocupado por la santidad de sus hijos. No le importaba tanto qué tipo de educación tuvieron o qué tipo de trabajos tenían, en comparación con la preocupación suprema y general por su santidad. Job se dio cuenta de la seriedad del pecado, y él adoraba y temía a un Dios santo, y quería que sus hijos hicieran lo mismo. Entonces, si sus hijos habían pecado o habían maldecido a Dios en sus corazones, él quería reconocer eso y quería abogar por ellos ante el trono de Dios, pedirle a Dios misericordia y suplicar su perdón. Quizás ellos maldijeron a Dios en sus corazones. Y maldecir ahí significa hablar mal o pensar ligeramente, alejar a Dios de sus pensamientos, tener malos pensamientos acerca de Dios, deshonrar a Dios, no darle el honor que Él merece u olvidarlo. Y dices, bueno, pero maldecir a Dios en su corazón, eso suena como algo realmente horrible que han hecho. Bueno, eso es algo terrible, pero puede que no se haya manifestado exteriormente. Job simplemente dijo, si mis hijos no están honrando a Dios de la manera que Él lo merece, yo quiero que ellos sean perdonados, yo quiero que vivan una vida santa. Si mis hijos están pensando ligeramente de Dios, si tienen malos pensamientos de Dios, si están más consumidos con las cosas de esta tierra que con los pensamientos acerca de Dios, eso es maldecir a Dios en su corazón. ¡Wow! Él estaba preocupado por lo que había en los corazones de sus hijos y por eso se levantaba temprano en la mañana para ofrecer holocaustos por ellos. A él le preocupaba que pudieran haber pecado y no solo se centraba en su comportamiento. A él le importaba lo que había en sus corazones, su relación con Dios. Porque el comportamiento de tus hijos y de tus nietos fluye de lo que hay en sus corazones. Eso es lo mismo con tu comportamiento y con el mío. Lo que decimos, lo que hacemos, eso sale de nuestros corazones. Por eso a Job le preocupaba eso. Y cuando ofreció holocaustos, sacrificios, comprendió y estaba enseñando a sus hijos que el pecado tenía que ser expiado por la muerte de un sustituto inocente. Y esto anunció y señaló a sus hijos hacia el Salvador que un día, como el cordero sacrificial de Dios, iba a satisfacer la ira de Dios contra el pecado. Y el versículo dice que él hacía esto continuamente, orando perpetuamente, intercediendo, ministrando a sus hijos. Y un comentarista antiguo dijo acerca de este versículo, ¿qué ejemplo tan hermoso proporciona Job a los padres cristianos? Cuando tus hijas van con extraños y tus hijos varones están caminando en los caminos del mundo y no puedes imponer tu voluntad sobre ellos como en los días de la infancia, aún puedes orar por ellos, cubriéndoles con el escudo de la intercesión sobre ellos con gemidos y lágrimas. Están más allá de tu alcance, pero por la fe puedes mover el brazo de Dios a su favor. Ahora, Job no tenía forma de saber cómo o cuándo morirían sus hijos. Creo que él probablemente asumía, como hace la mayoría de los padres, que sus hijos iban a vivir más que él. Pero mientras sus hijos vivían, Job los estaba preparando para su muerte, en cualquier momento y de cualquier forma que sucediera. Su condición eterna le importaba, supremamente. Ahora, todos tus hijos morirán en algún momento, ya sea antes o después de ti. La pregunta es, ¿habrás hecho todo lo posible, todo lo que pudiste para prepararlos para encontrarse con Dios? Así que permíteme decir, y veremos el resto de este pasaje en el día de mañana, nunca dejes de orar por tus hijos. Job lo hacía continuamente, continuamente, así que no dejes de orar. Pero al mismo tiempo, tienes que poner a tus hijos en las manos de Dios, al cuidado de Dios. Y tienes que confiar en su sabiduría, en su amor y en su bondad en lo que refiere a tus hijos, a tus nietos y a las otras personas que amas. Mañana veremos cómo Job respondió a pérdidas enormes y veremos el resultado de su caminar con Dios y de su fe en Dios.
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0: Padre, gracias por tu palabra. Gracias por hablar a nuestros corazones en este día. Y oro para que animes a las madres, a las abuelas, tal vez a algunos padres que están escuchando, y a cualquiera de nosotros que podríamos tener personas que nos importan, que amamos y que nos preocupan en nuestras familias o más allá de nuestras familias. Oro para que nos ayudes a cuidar de las cosas que realmente importan. Oro que levantes a algunas madres y abuelas que oran y que no paren de interceder, Señor, rogándote, ofreciendo sacrificios de fe y creyéndote para poder alcanzar los corazones de sus hijos y preparar a esos hijos, a esos nietos y a esas generaciones futuras, prepararlos para encontrarse contigo y para pasar la eternidad contigo. Oramos en el nombre de Jesús. Amén.
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1: El libro de Levítico, capítulo 1. El Señor llamó a Moisés desde el tabernáculo y le dijo:
2: Da las siguientes instrucciones al pueblo de Israel. Cuando presentes un animal como ofrenda al Señor, lo puedes tomar de la manada del ganado o del rebaño de ovejas y cabras. Si el animal que ofreces como ofrenda quemada es de la manada, debe ser un macho que no tenga ningún defecto. Llévalo a la entrada del tabernáculo para que seas aceptado por el Señor. Coloca la mano sobre la cabeza del animal, y el Señor aceptará la muerte del animal en tu lugar, a fin de purificarte y hacerte justo ante Él. Luego matarás al becerro en la presencia del Señor, y los hijos de Aarón, los sacerdotes, ofrecerán la sangre del animal al salpicarla por todos los lados del altar que está a la entrada del tabernáculo. Después se le quitará la piel al animal y se cortará en pedazos. Los hijos del sacerdote Aarón encenderán un fuego de leña sobre el altar y acomodarán los pedazos de la ofrenda, junto con la cabeza y la grasa, sobre la leña que arde en el altar. Sin embargo, las vísceras y las patas deben lavarse primero con agua. Después, el sacerdote quemará el sacrificio completo sobre el altar como ofrenda quemada. Es una ofrenda especial, un aroma agradable al Señor. Si el animal que ofreces como ofrenda quemada es del rebaño, podrá ser una oveja o una cabra, pero deberá ser un macho sin defecto. Matarás al animal en el lado norte del altar en la presencia del Señor, y los hijos de Aarón, los sacerdotes, salpicarán su sangre por todos los lados del altar. Luego cortarás al animal en pedazos, y los sacerdotes acomodarán los pedazos de la ofrenda, junto con la cabeza y la grasa, sobre la leña que arde en el altar. Sin embargo, las vísceras y las patas deben lavarse primero con agua. Después, el sacerdote quemará el sacrificio completo sobre el altar como ofrenda quemada. Es una ofrenda especial, un aroma agradable para el Señor. Si ofreces un ave como ofrenda quemada al Señor, elegirás una tórtola o un pichón de paloma. El sacerdote llevará el ave al altar, le arrancará la cabeza y la quemará sobre el altar. Pero primero deberá escurrir la sangre y dejarla correr sobre un costado del altar. El sacerdote también debe quitarle el buche y las plumas y echarlos en las cenizas al lado oriental del altar. Luego, sujetando el ave por las alas, el sacerdote la abrirá, pero sin despedazarla. Después la quemará como ofrenda quemada sobre la leña que arde en el altar. Es una ofrenda especial, un aroma agradable al Señor.
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0: 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Dos tercios de las jovencitas de 12 años que están bajas de peso se consideran gordas. Entonces, ¿cuál es la mentira? Que las jovencitas hermosas son más valiosas, que tienen un mayor valor intrínseco, que son más populares que aquellas que no lo son.
1: Escuchábamos a Dana Gresh, autora del libro Mentiras que las jóvenes creen, junto con Nancy Lee DeMost, ambas presentes hoy en nuestro espacio de Vida en Familia Hoy. Bienvenidas y bienvenidos a este nuevo encuentro. Nuestro anfitrión es Dennis Reini y yo soy Roberto Lepín.
2: Entonces, según las estadísticas, las chicas jóvenes creen que siendo delgadísimas se ven más atractivas para los hombres. Nancy, ¿qué dices?
3: Definitivamente, Dennis. Ellas son más atractivas así para los varones.
1: Es que la cultura define la belleza como estar delgadísima. Entonces, la jovencita lo cree y dice, oh, no debo comer porque tengo que ser como esta persona.
3: Exactamente. Y las mamás dicen, bueno, yo luchaba con eso cuando era adolescente en los 80, en los 70s. Ok, sí. Pero cuando usted era adolescente en los 80s o en los 70s, las modelos eran un 8% más delgadas que la mujer promedio. Hoy son un 23% más delgadas que la mujer promedio. Un 23%. Es una enorme diferencia, ¿no? Entonces, estas jovencitas tienen un estándar que es mucho más alejado de la verdad del que nosotras tuvimos.
1: Y dijiste que había dos mujeres a las que observaron durante el libro. Una de ellas recibió ayuda y finalmente dijo, «Tengo que reprogramar mi forma de pensar». Ese fue el consejo que recibió. ¿Qué pasó con la otra?
3: Pues, ella comenzó a estudiar las escrituras y ahora ya son 3 años desde que está libre de su desorden alimentario. Con la otra mujer pasó lo mismo. Ella luchaba con la comida desde el bachillerato. Se mataba de hambre. A veces comía y vomitaba, pero principalmente se mataba de hambre. Buscó ayuda médica, ayuda psicológica y todas esas cosas. Pero se rehusó a estudiar la palabra de Dios. Ahora han pasado 10 años desde que hemos seguido esta historia. Ella todavía sigue luchando, con la muerte en este punto, con ese desorden alimentario.
2: Hace algunos años hicimos un programa, a ver si Nancy tú lo recuerdas, donde hablamos sobre la belleza. E hice la comparación de la belleza con una piedra de tropiezo para las mujeres, tal como la lujuria es para los hombres. Conozco a mujeres que no pueden pasar junto a un espejo porque verse al espejo es ver cómo estoy.
4: Pregúntele a Dana sobre el espejo.
2: Sí, cómo me veo, porque

0: Dana, tú tuviste una verdadera lucha con los espejos por más de 10 años.
1: Bueno, no me miraba en el espejo. Hacía lo contrario, que es lo que estas jovencitas hacen. Hay una de dos opciones. O se enamoran locamente de su apariencia física o la detestan. No existe un punto medio en el que Dios creó algo bueno. Es decir, ¡oh, esto es atroz! ¿Qué hizo Dios? ¡Él cometió un terrible error! O decir, ¡wow, qué buena estoy!
2: Espera un momento. ¿Quieres decir que no te viste en un espejo por 10 años?
1: Pues no me vi en un espejo desde la secundaria hasta la universidad.
2: ¿Tenías un espejo en tu habitación?
1: Sí.
0: ¿Pero no lo mirabas?
1: No.
0: ¿Cómo te ponías el maquillaje? Vamos, dinos la verdad.
1: Sin ver, a tientas.
2: Entonces, con el rabo del ojo, ¿te miraste en el espejo o simplemente tuviste que decir, voy a mirarme a mí misma consciente y deliberadamente?
1: Ocasionalmente me miraba al espejo con el rabo del ojo, y esos eran días malos.
2: ¿Por qué? ¿Qué pensabas?
1: Simplemente estaba deprimida, lloraba, sentía que no valía nada. Era algo que iba más allá de la belleza, más allá de las cosas físicas. Se trataba del valor. Ya que no me veo como la de la portada de la revista, pues sencillamente no valgo nada.
2: Dana, es interesante. Y hace varios años leí un artículo en el que les preguntabas a estas supermodelos acerca de su propia belleza y todas ellas se veían a sí mismas como defectuosas y veían todas sus imperfecciones. Ahora, ustedes dos son mujeres encantadoras. ¿Cómo puede alguien mirarse en el espejo y decir, soy fea? Solo quiero tratar de entender desde ese punto de vista objetivo cómo es que una jovencita encantadora se ve en el espejo y dice, soy fea. ¿Cómo se llega a ese punto?
1: Bueno, Nancy, ¿no estás segura de que todas las mujeres que escuchan este programa no necesitan la ayuda que Roberto quiere para entender?
0: Y la razón es...
3: Lo entendemos.
0: Sí, la razón es que somos diferentes, hombres y mujeres. Dios creó al ser humano varón y hembra, y cada uno de nosotros tropieza con diferentes piedras.
2: Bueno, y cuando me veo en el espejo, no estoy pensando, cielos, qué muchacho tan guapo. Pero cuando me veo al espejo, no paso deprimido por el resto del día.
3: Claro, por supuesto. Uno de los peligros, además, es que las mujeres alimentan este sentido de obtener su valor por lo que están leyendo, lo que están viendo. Y luego, como saben que los hombres son atraídos por lo visual, dicen, si quiero tener la atención de los varones, tengo que verme bien. Por cierto que esto abre la tapa de todo un conjunto de mentiras sobre qué se requiere para ser atractiva y digna en términos de conseguir un hombre. Eso y la belleza son difíciles de separar.
2: Es una verdad rotunda, mi estimada Nancy.
3: Entonces, las mujeres saben eso acerca de los varones. Luego leen estas revistas. Les preguntamos a las jovencitas, ¿cuántos de ustedes leen estas revistas para adolescentes? Y nuevamente la mayoría de manos se levantaron. Ellas ven estas fotos retocadas con Photoshop de mujeres que no existen y dicen, tengo que ser así.
0: Sí, es así como quiero verme.
2: Puede que lo hayan visto, y esto circulaba por la internet hace algunos años, donde un jabón muy famoso tomó a una mujer, que se ve como el promedio, y en fotografías secuenciales, la hicieron pasar de mujer promedio hasta que se viera como...
3: Menos del promedio, si me pides mi opinión.
2: Hasta que se viera espectacular por medio de maquillaje. Le arreglaron el cabello, toda clase de retoques, hasta que quedó perfecta. Y parte de lo que estaban tratando de decirles a las jovencitas es que...
0: No existe.
2: Sí, el estándar de belleza al que están aspirando solo puede lograrse a través de computadoras.
0: Muy bien, queridas damas, ahora queremos convertirlas en instructoras de mamás y papás. Y estoy pensando principalmente en las mamás. Dana, ¿qué tiene que hacer una mamá si su hija ignora el espejo o pasa demasiado tiempo frente a él? ¿Dónde puede comenzar?
1: Bueno, ella puede comenzar con el mismo consejo que les damos a las jovencitas en los libros. Y es que la palabra de Dios dice que nuestra belleza no debería venir de nuestro increíble corte de cabello, o nuestras joyas doradas, o nuestra ropa fina. No dice exactamente así. Esa es la paráfrasis de Dana, ¿no? Pero la belleza, en cambio, proviene de algo interno. Es una belleza que procede de lo íntimo del corazón, un espíritu suave y apacible.
0: Palabras muy profundas, Dana.
1: Entonces, la prueba que les damos a estas jovencitas para que tomen todos los días es que se hagan a sí mismas esta pregunta sencilla. ¿Pasé más tiempo hoy frente al espejo, trabajando en mi belleza externa? ¿O pasé más tiempo en la palabra de Dios para hacerme bella por dentro? Cuando una lo descubre, también descubrirá cómo le está yendo con esto de la belleza. Y si las mamás lo descubren por sí mismas y dejan de caminar por la casa diciendo, «Oh, estoy gorda, necesito hacer ejercicios, necesito perder algunos kilos». Cuando un adolescente escucha esas palabras, cuando ven que su mamá lo dice, entonces ellas lo usan para alimentar sus propias mentiras. Entonces, mamá tiene que arreglarlo primero y luego darle a su hija herramientas como este libro, de modo que ella misma pueda meterse en la palabra de Dios.
0: A ver, tengo una pregunta. Me he dado cuenta de que comienzo a pensar en esto a causa del nuevo entendimiento al que ustedes me han ayudado a llegar. Desde la vez que le escuché hablar a Nancy hace algunos años sobre la belleza y cómo esta hace que las mujeres tropiecen. ¿Debemos nosotros, como hombres, tener cuidado al hacerles halagos a nuestras hijas y su belleza? En ocasiones me he puesto a pensar en que no debo pasarme de la raya. Puedo expresar aprecio por lo hermosa que es mi hija, pero a lo mejor tengo que agregar una pequeña nota aclaratoria al final, algo que comunique, pero ¿sabes qué es lo que realmente te hace hermosa, hija? Son las decisiones que estás tomando en tu vida. ¿Alguna de las dos puede comentar sobre esto? Porque siento esa tensión como hombre y sin duda también como padre.
3: Nuevamente, si vamos a las Escrituras, hay muchos lugares en que la Biblia habla sobre cómo Dios aprecia nuestra belleza. Me viene a la mente el Salmo 45 que compartí con estas jóvenes del otro día. Ahí vemos cómo el Rey deseará nuestra belleza y se refiere a Cristo, nuestro novio celestial. No hay nada de malo en tener belleza y afirmarla, pero es mejor que ponga el énfasis en afirmar la verdadera belleza, la belleza más verdadera, la belleza imperecedera del corazón. No es pecado ser hermosa, pero es algo pasajero, es algo que se desvanece, y cualquier mujer que es mayor que un adolescente sabe que no es algo que dura. Pero la belleza que cada vez se vuelve más radiante, más preciosa y es maravillosa a los ojos de Dios es esa belleza interna.
2: Definitivamente.
3: Para los hombres, para los padres y esposos, el otro día se me acercó una mujer, la mamá de un adolescente, y tenía lágrimas en sus ojos. La señora había estado escuchando la sesión para adolescentes y dijo, «Mi esposo solo se preocupa por mi apariencia física». Y con lágrimas agregó, «Me gustaría que se preocupara por mi corazón». Ella lloraba como una magdalena y obviamente hay otros problemas en esta relación, pero como mujeres debemos saber que hay cualidades que nos asemejan a Cristo. Esas son las cosas que, si ponemos énfasis en poseerlas, nos ayudarán a enfatizarlas para que nuestras hijas las posean.
0: Tu respuesta fue excelente. Me recuerda a un esposo que hizo lo mismo en Proverbios capítulo 31, y este es un esposo que dice, «Muchas mujeres han realizado proezas, pero tú las superas a todas. Engañoso es el encanto y pasajera la belleza. La mujer que teme al Señor es digna de alabanza». Ah, ese es un hombre que tenía el equilibrio.
3: Él sabe lo que realmente importa.
0: Sí. Y cuando uno halaga a una mujer en su carácter, está alimentando aquello que, en última instancia, debe crecer porque la belleza física realmente es pasajera. Las estrellas de la farándula la pierden, sin importar cuántas cirugías plásticas paguen.
2: Uno empieza a pensar en que, si tuviera que decirle a mi esposa o a mi hija, lo que realmente importa es tu belleza interior, una parte de su cerebro le dirá, ¿cómo me veo? En mi opinión, uno tiene que recordarle, sí, te ves muy bien, pero no olvides que lo que realmente importa es tu belleza interna. Sé que estás pensando en cómo te ves, y está bien. Eso no es ser inconsecuente, eso es algo que tampoco debes descuidar. Pero sigamos recordándonos el uno al otro y a nosotros mismos que lo que realmente importa es lo que hay dentro.
3: Sin lugar a duda.
2: Hay una palabra excelente cuando uno quiere descubrir cómo se ve otra persona. Simplemente puede decir, te ves radiante. ¡Qué palabra tan excelente esta! Porque he conocido a personas que no podrían ser hermosas según los estándares del mundo. Pero sencillamente, son personas radiantes y me siento atraído a ellas a causa del brillo espiritual en sus vidas.
3: Y al contrario, hay algunas mujeres que tienen características físicas llamativas, deslumbrantes. Pero si no hay un espíritu de gozo, si no hay un espíritu de gratitud, no son atractivas.
2: Realmente debemos reprogramar nuestra forma de pensar como individuos y como cultura sobre lo que realmente importa. Ahí es donde ustedes dirigen a las adolescentes y a sus mamás al decirles, pensemos de forma correcta sobre lo que Dios dice que es importante.
0: Tienes toda la razón.
2: Pensé que ibas a decirme que me veo radiante, Dennis. Eso es lo que yo estaba esperando. Lo que estamos tratando de decir aquí es que hay una manera bíblica de ver las cosas, y es así como debemos entrenar nuestras mentes. La forma bíblica de ver las cosas nos llevará a la dirección correcta.
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La clave de la suficiencia cristiana es ser consciente de que todo procede de Dios y no de uno mismo. Ray Stedman.

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0: Qué bueno es saber que nos podemos reunir una vez más a tomar un café, a hacer los platos o arreglar ropa o manejar o mientras hago un cuadro de Excel en mi trabajo, también, lo que sea. Tú puedes estar oyendo un episodio más de La Biblia a la Vida, ¿verdad, Patricia?
1: Claro que sí. Nosotras felices en una entrega más de este podcast.
0: Así es. Y sabemos que estamos estudiando, leyendo el libro de Eclesiastés y ya casi estamos en la recta final. Ya sí, casi
1: increíble,
0: estamos terminando.
1: Que estamos llegando al final de esta temporada.
0: De esta temporada.
1: Ya viene la nostalgia.
0: Ay, sí. Pero es bueno. Ha sido bueno. Ha sido muy enriquecedor y más con todas las sorpresas que hemos tenido en todos estos episodios. Pero hoy vamos a transitar por unos cortos versículos, ¿no? Bueno, no tan cortos. El capítulo 9, de los versos 2 al 9. Esa es la porción que nos toca hoy. Así que abre tu Biblia o abre tu iPad o tu mascota y comienza a anotar esas cositas que hoy pudiéramos ayudarte a ver mejor a través de la Biblia.
1: Así, y entrando de una vez, Charvela, ya en materia.
0: De una vez.
1: Lo que vamos a ver, el tema que vamos a estar recorriendo a través del capítulo número 9 de Eclesiastés. Y yo quiero leerte, y léelo conmigo si tienes tu Biblia abierta ahí. Vamos al capítulo 9, versículo 2. Escucha lo que dice. Dice, a todos les sucede lo mismo. Hay una misma suerte para el justo y para el impío, para el bueno, para el limpio y para el inmundo, para el que ofrece sacrificio y para el que no sacrifica. Y Salomón está hablando aquí, Charvela, interesantemente, de que hay algo que nos pasa a todos y que nos llega a todos. Hay una realidad que sin lugar a dudas nos va a afectar a todos los vivos de alguna manera, y es la realidad de la muerte.
0: Así es. Lo único seguro que hay.
1: Así es. En algún momento la muerte va a tocar nuestra puerta, y es una realidad que a veces nosotros quisiéramos ignorar. Uh-huh. Y muchas veces vivimos ignorando esta realidad. Uh-huh. Vivimos como con este sentido de eternidad aquí, uh-huh, de que vamos a ser para siempre aquí, de que la muerte no va a llegar. Y es algo también, no solamente que ignoramos, sino que también le huimos. Uh-huh. No queremos morir, ¿verdad? Y eso es una realidad para todos. Ninguno de nosotros quiere que ese momento llegue en su vida.
0: Y nosotras que tenemos hijos. Y se entiende, tú sabes, nosotras que tenemos pequeñitos que dependen de nosotras, no quisiéramos en este momento partir, pero...
1: Sí, pero es una realidad que nos concierne a todos. Y Salomón estaba muy consciente de eso, de que no importa dónde estés, no importa tu clase social, no importa tu trabajo, no importa si eres justo o injusto, tenemos todos una misma suerte. Uh-huh. Y hay un autor que se llama Derek Kinder que hace como un comentario sobre esta sección del libro de Eclesiastés, y él dice que esta sección nos confronta con lo poco que sabemos y luego con la gran extensión de lo que no podemos manejar, uh-huh, en particular con el tema de la muerte. Ahora, escucha lo que dice el versículo 4 de este mismo capítulo 9. Oye lo que dice Salomón, él dice, para cualquiera que está unido con los vivos hay esperanza. Ciertamente un perro vivo es mejor que un león muerto. Un versículo como muy...
0: ay, ay, ay.
1: Está como muy interesante. ¿Qué es lo que Salomón

0: Está diciendo aquí, hablando de perro, hablando de leones. Bueno, sí. Y es importante que para entender cómo el sentir detrás de este verso, entendamos un poquito qué eran los perros en ese momento, Charola. Mm. Porque cuando Salomón escribe este verso, él no está pensando en mi hermosa Golden Retriever, Luna, que es una perra preciosa, que vive en mi casa, que es obediente, que yo la amo, que me acompaña, que me llora. Bueno, nada, pudiera seguir diciendo aquí cualidades preciosas de mi perra. Pero no es ese tipo de perro, porque en los tiempos de Salomón, el perro no era un animal como lo es para nosotros hoy. El perro era un animal despreciable. El perro era un animal de la calle, que la gente no tenía como la empatía o el agrado con el perro que nosotros tenemos hoy. Entonces, Salomón tiene en mente, cuando él está haciendo esta comparación, a lo despreciable de este animal. Pero en contraste, el león siempre representó esta figura majestuosa, esta figura de belleza, esta figura como de poder de alguna manera. Y Salomón está diciendo, es mejor ser un perro vivo que un león que está muerto. Yo prefiero ser despreciable en la calle y estar vivo, que tener toda la majestuosidad de un león y estar muerto. Y uno pudiera preguntarse, ¿qué es lo que Salomón está diciendo aquí? O sea, ¿por qué él trae esta comparación? ¿Por qué él dice esto? Y él da la razón de por qué él nos está trayendo esta realidad. Y te la voy a leer. Acompáñame al versículo 5. Mm. Dice lo siguiente, porque los que viven saben que han de morir, pero los muertos no saben nada, ni tienen ya ninguna recompensa porque su recuerdo está olvidado. Y en estos versos, como nosotros hemos hablado antes, Charvela, encontramos algunos vestigios de cosas que necesitamos abrazar de lo que está diciendo y de otras cosas que vamos a poder verla con una perspectiva por encima del sol también. Pero lo que sí Salomón está diciendo es que él prefiere estar vivo que muerto, porque el que está vivo sabe que se va a morir. Y hay algo en esa conciencia de la realidad de la muerte que es de beneficio para nosotros hoy.
1: Exacto, Patricia. Voy a tomar esa frase que dijiste. Hay un beneficio en estar consciente de que esa es una realidad que nosotras tarde o temprano vamos a experimentar. Eso es como yo te decía ahorita, la muerte es lo único seguro que nosotras tenemos, en el sentido de que sabemos que es algo, a menos que el Señor no venga antes, es algo que vamos a experimentar. Pero esa realidad, esa conciencia debe de afectar, Patricia, de forma profunda y transformadora la forma en que nosotros vivimos. Y vale aclarar que no estamos hablando de que nosotras debemos de estar como una especie de obsesión y pensando todo momento, eso es lo más seguro que yo tengo, yo me voy a morir, porque eso no sería saludable.
0: No es un deseo enfermizo, ¿verdad? Exacto, por la muerte.
1: Exacto, no creo que el Señor nos quiera ahí. Ahora bien, si hay, quiero hacer un paréntesis aquí, si hay, porque me he topado con personas con un profundo temor a la muerte. De hecho, yo misma en un momento lo tuve. Me despertaba Patricia con taquicardias en la noche, porque me imaginaba en ese momento. Y ese miedo se disipó. Yo no estoy en contra de los psicólogos y los psiquiatras, tú puedes ir, pero ese miedo a mí se me disipó leyendo las escrituras. Una vez yo comencé a estudiar lo que la Biblia dice acerca de la muerte y las promesas que Dios tiene para el creyente, ese miedo a la muerte se disipó. Así que no debemos de vivir en temor. Y si lo estás, pues comienza, busca tu Biblia y comienza a estudiar todo lo que la palabra de Dios tiene al respecto. Y hay un libro muy bueno, otro paréntesis.
0: Claro, dale.
1: Es de Erwin Lutzer, se llama Un Minuto Después de la Muerte. Se lo recomiendo a todas porque es algo de lo que nosotras debemos de crear conciencia y saber hacia dónde vamos. Pero bueno, cuando nos referimos a una conciencia saludable, lo que queremos es que estemos conscientes que lo que nosotras estamos haciendo de alguna forma u otra hoy en día debe de glorificar al Señor. Y debe ser usado de una forma que lleve provecho al evangelio, a la obra y a su nombre. Y estar conscientes de esa realidad, como decía al principio, nos lleva a vivir de una forma diferente. Así que, ¿qué pudiéramos hacer diferente? Por ejemplo, aprovechar mejor el tiempo, Patricia. Cuando yo tengo un sentido de que hay un día en que yo voy a dejar de existir, yo aprovecho el tiempo. No solamente cuidando de aquellos, amando a aquellos que yo amo, sino conociendo más al Señor también. Yo quiero aprovechar el tiempo. Yo como mamá quiero aprovechar el tiempo porque yo no sé cuando el Señor me mande a buscar. Yo quiero aprovechar el tiempo y es sembrar en mis hijos lo que más pueda de los valores del Señor, de la pasarle a ellos mi fe. No los voy a atosigar, pero creo que quiero tener con ellos una relación estrecha, que ellos, si el Señor decide llamarme antes de mi vejez, vamos a decir, a destiempo, como dicen las personas, que no es a destiempo nada, al tiempo del Señor.
0: Claro.
1: Que si el Señor decide llamarme en estos días, pues que ellos se queden con un sabor de que, oye, mi mamá hizo todo lo posible por tener una relación significativa conmigo, por pasarme su fe, y tengo gratos recuerdos con ella.
0: Y tú sabes, Charbel, antes de que de pasar a otro punto, con eso que tú mencionas ahora, recuerdo que es algo que como que Dios me dejó de esta, hay una obra de teatro, ¿verdad?, que es de Hamilton, y al final hay una canción ahí, que hay una frasecita que tiene la canción que se ha quedado en mi mente, como que Dios la usó para recordarme algo, y la canción hace la pregunta de quién va a contar tu historia. Y fue algo como que con lo que Dios me impactó, y yo pensaba en ese mismo tema que tú mencionabas ahora del tiempo, por ejemplo, aquellas que somos mamás, que tenemos hijos. ¿Quién va a contar nuestra historia y qué se va a decir de nosotros cuando nosotros no estemos aquí?
1: Así es.
0: Cuando Dios decida llevarnos a su presencia, nosotros no somos los que vamos a decidir qué vamos a decir de nosotros. No vamos a decidir lo que nuestros hijos van a decir de nosotros. No vamos a decidir lo que nuestro trabajo se va a decidir de nosotros. Lo que nosotras estamos haciendo ahora y sembrando y cultivando, eso se dirá después. Y eso ha sido como de mucho impacto y un recordatorio para mí de ¿qué yo quisiera que se dijera de mí cuando yo partiera, cuando Dios me llame a su presencia?
1: Sí, yo no sé tú, pero yo tengo mi canción ya elegida.
0: Ya tú la tienes.
1: Sí, es verdad. Es la ciudad, ay, la de Sara y Jonathan, la ciudad, ay, Dios mío, ya me fue
0: Ciudad
1: el nombre.
0: De Dios, ¿es que se
1: Ciudad
0: llama?
1: De Dios, claro.
0: Creo yo que se llama así. Sí. Perdónenos, esa Jonathan misma. Y Sara.
1: No, yo
0: si nos estamos equivocando con el nombre de la
1: esa canción. Esa
0: canción
1: me ha ministrado mucho y yo quiero que se digan esas palabras. Que hay un lugar, ¿verdad?, donde mi alma anhela estar. Y ese es el sentido que yo tengo acerca de la muerte. Pero bueno, cuando somos conscientes, retomando, de que ese día va a llegar y que no sabemos cuándo, retomando o repasando o recapitulando, lo primero es aprovechar mejor el tiempo. Yo quiero conocer a mi Señor lo más que yo pueda para estar en paz aquí e ir expectante allá. Quiero pasarle a mis hijos, a la generación, a los que me rodean, pasarle verdades bíblicas. Quiero pasar tiempo con ellos, que ellos me recuerden, que ojalá y en mi lápida se ponga ese versículo que dice: he peleado la buena batalla, he corrido la carrera, he guardado la fe. Ojalá y todo eso yo lo pueda dejar aquí por escrito. Y sobre todo, en este tiempo que nos queda aquí, tener un sentido especial de gratitud por todo lo que el Señor ha hecho en nosotros, principalmente por la certeza de saber que cuando yo cierre estos ojos, yo los voy a abrir allá en la eternidad. Así que creo que esa es la idea, estar conscientes y aprovechar y hacer las cosas que tengo que hacer en esta tierra.
0: Claro, o sea que esta conciencia de la realidad de la muerte, de que la muerte va a tocar nuestra puerta en algún momento, nos lleva a vivir diferente.
1: Nos lleva a vivir diferente.
0: Cuando la tenemos de una manera saludable, ¿verdad? Cuando la tenemos como que es una realidad que va a llegar, pero yo estoy confiada y descansando en el Señor, me lleva a vivir el tiempo que Dios me dé con una perspectiva distinta, ¿verdad?
1: Así es.
0: Y hay algo más. Y mira, el predicador y evangelista británico David Watson cuenta de un estudiante de medicina que fue a verlo después de que él le tocó diseccionar su primer cadáver. Si tú estás estudiando medicina o
1: tú sabes lo que es eso.
0: Ya tú sabes lo que es eso. Yo no lo sé, estoy muy bien con no saberlo.
1: Yo me imagino que es abrir el cadáver, sí, sí. Patricia.
0: No, yo sé que es diseccionarlo, ¿verdad?
1: Okay.
0: Lo que yo no quiero es la experiencia, tú sabes.
1: Eso no,
0: yo
1: tú no tienes ese llamado.
0: Yo estoy muy bien con no tener la experiencia.
1: Hay gente que le encanta eso.
0: De diseccionar, Patricia, ningún cadáver. Si tú lo haces, gracias a Dios, pues necesitamos médicos.
1: Bueno, hablamos ya con el pastor Sugel en un episodio anterior de que el trabajo, ¿verdad? Si Dios te llama,
0: claro,
1: a diseccionar,
0: si Dios
1: te llama, cadáveres.
0: Dios a mí no me llamó a diseccionar. Nada, el pollo cuando lo voy a cortar.
1: Nada más eso.
0: Solamente eso, pero bueno. El asunto es que este estudiante de medicina se le acercó después de haberlo diseccionado el cadáver, y cuando él se conmovió con la experiencia de abrirlo, de ver los tejidos, de sacar todos los órganos, y cuando él hizo eso, él se quedó como impactado mientras él cortaba, y él se dijo a sí mismo estas palabras: si esto es todo en lo que nos vamos a convertir al morir, ¿qué sentido tiene todo lo demás? Y él fue donde este predicador con esta pregunta. Y es una pregunta muy buena.
1: Sí.
0: Si después de la muerte, lo único que queda es que yo me convierta en polvo.
1: ¿Para qué ha sido todo eso?
0: ¿Qué sentido tiene?
1: ¿Para qué me trabajo?
0: Exacto. ¿Para qué hago todo? ¿Para qué mi esfuerzo? ¿Para qué yo estoy viviendo? ¿Qué propósito tiene? ¿Yo mejor me echo a morir o vivo desenfrenadamente en el placer? Si al final todo lo que queda es que yo me convierta solamente en polvo y en nada más. Pero debe haber algo más. Y Salomón nos llama a considerar ciertamente, sí, el beneficio de tener la conciencia de la muerte. Y nosotros acabamos de ver algunos aspectos donde podemos ver ese beneficio. Pero nosotros tenemos que mirar un poco más allá de lo que nos está diciendo Salomón aquí. Y necesitamos ver el Evangelio de Jesucristo y las promesas de la resurrección. Y tenemos que tomar en cuenta, como lo hemos mencionado en capítulos anteriores, que Eclesiastés no es un libro que pretende darme todas las respuestas. Yo no voy a pretender encontrar todas las respuestas. Las preguntas que Eclesiastés me lleva a tener, no necesariamente las voy a encontrar directamente aquí en el libro, pero sí es un libro que me enseña también cómo vivir y afrontar cuando yo no tengo esas respuestas. Y es importante que nosotras tengamos eso en cuenta. Entonces, recordemos también que Eclesiastés es parte de un libro mucho más grande, de un libro que me cuenta una historia, la historia de la redención, y es parte de ese libro y nos apunta a algo más, a la necesidad de un salvador. Y entonces, teniendo esa perspectiva, yo me doy cuenta que ciertamente la muerte no es solamente el hecho de que nos volvemos polvo. Hay algo más.
1: Hay algo más.
0: Hay algo más que nos da esperanza. Y sobre el libro de Eclesiastés y ese capítulo, otra vez quiero traer al autor Derek Kinder, que él dice lo siguiente. Dice, este libro, Eclesiastés, nos empuja hacia una síntesis que se encuentra principalmente más allá de sus propias páginas. En este caso, la perspectiva de recompensa y castigo en el mundo venidero. Por lo tanto, siempre necesitamos leer Eclesiastés en un contexto de toda la Biblia. Ahora, porque Jesús murió, y eso ya nosotros lo conocemos, ¿verdad? Más allá del libro de Eclesiastés, porque Jesús murió y porque Jesús resucitó, nosotros tenemos la promesa de que vamos a resucitar con Él también.
1: Así es.
0: De que no solamente seremos un cadáver que alguien más quizás va a revisar, o no seremos polvo que nos vamos a convertir solamente. Tenemos un futuro y tenemos una esperanza. Y Apocalipsis 14:13 dice, bienaventurados los muertos, dice la Biblia, que mueren en el Señor. O sea, hay una bienaventuranza en morir en el Señor. Hay una bendición. La muerte sí, la realidad de la muerte me enseña cómo vivir, pero yo también vivo sabiendo y teniendo la esperanza de que el día de mi muerte, cuando Dios me llame a su presencia, yo seré mucho más que polvo por las promesas de la resurrección. Bienaventurados esos que mueren en el Señor.
1: Así es, y a esa idea vamos a ponerle unos versículos, porque es la misma palabra la que alimenta toda nuestra teología, obviamente. Mira lo que dice Primera de Pedro 1, del 3 al 4. Su gran misericordia nos ha hecho nacer de nuevo a una esperanza viva mediante la resurrección de Jesucristo entre los muertos, para obtener una herencia incorruptible, inmaculada y que no se marchitará, reservada en los cielos para ustedes. Yo no sé si te pasa, Patricia, pero al leer estos versículos yo digo, yo tengo un sentido de asombro y por otro lado un sentido de humillación, porque ¿quién soy yo para recibir algo del Señor? Así es. Dice que recibir una herencia incorruptible, inmaculada, gracias al sacrificio de Cristo en
0: que
1: la
0: no
1: cruz.
0: Se va a marchitar, qué hermoso esa realidad, o sea, no va a haber flor que se marchite y esta herencia no se va a dañar, no se va a corromper.
1: Exactamente. Y mira, Patricia, todo esto es solo el comienzo, porque mira lo que dice Primera de Corintios 2:9. Ojo no vio, ni oído oyó, ni ha subido en corazón humano lo que Dios ha preparado para quienes le aman. O sea que podemos tener una idea por Apocalipsis, quizás tiene también un lenguaje bastante, no lo podemos tomar literal, pero qué hermosura vemos en Apocalipsis, pero dice la palabra que aún nuestra mente quizás no pueda visualizar en la tierra todo lo que vamos a ver. Uh-huh. No ha habido ojo, no hemos oído que haya visto, no ha habido oído que haya oído lo que vamos a ver allá, y eso debe de crear en cada una de nosotras un sentido como de expectativa y de gozo.
0: Y de esperanza.
1: Esperanza, uh-huh. De gratitud también, porque Dios nos está regalando cosas nuevas, inimaginables, impensables. ¿Y qué esperanza, verdad, trae cada uno de estos versículos a nuestras vidas? ¿Y qué confianza, Patricia, uh-huh. nos dan para el momento de la muerte? Por eso te decía al principio que si alguien teme, es la misma palabra la que debe de calmar tu ansiedad Así y tu es. Temor, porque en ella hay muchísimas promesas. Uh-huh.
0: Promesas fieles y verdaderas.
1: Y verdaderas. Nuestras vidas un día van a terminar, pero nosotros tenemos a Cristo, que es nuestra Amén. Esperanza. Y así como Él murió y resucitó, nosotros también resucitaremos Amén. En gloria en Amén. Algún momento. Y en eso descansamos. Que el Señor sea con ustedes.

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mitos de la creación. Hola, soy Milton de los Santos. El yogurt está hecho de leche de animales rumiantes, generalmente de vacas, ovejas, cabras o búfalos de agua. La leche se calienta a 185 grados Fahrenheit, es decir, 85 grados centígrados, lo que evita que las proteínas se cuajen. Luego, la leche se enfría justo por encima del calor de la sangre, es decir, a 113 grados Fahrenheit, es decir, 45 grados centígrados. En este punto se agregan al menos dos tipos de bacterias, Streptococcus thermophilus y Lactobacillus bulgaricus. Esto suena horrible, pero estas bacterias no causan enfermedades. Más bien, fermentan la lactosa en la leche, formando ácido láctico que conserva la mezcla, dándole una vida útil mucho más larga que la leche. Se pueden agregar frutas y edulcorantes u otros productos. Estas bacterias no son únicas, son bacterias inofensivas y útiles. De hecho, muchas de nuestras funciones digestivas requieren que las bacterias vivan dentro de nosotros en relación simbiótica con nosotros. Pero Dios no hizo bacterias buenas y bacterias malas. La existencia de tales bacterias útiles nos recuerda que el mundo que Dios creó fue originalmente bueno, como Dios nos dice en los primeros capítulos de Génesis. 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

0: nuestra vida no debe estar marcada por las inquietudes que generan ansiedad, sino por la fe que produce felicidad. Charles Spurgeon.
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Cuando atraviese circunstancias confusas, recuerde, Dios tiene el control. Nada le sorprende. Este mundo no es todo lo que existe. Esto pasará, pero Dios es eterno. William Tyndale.

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1: ¿Cuándo fue la última vez que tuviste un día increíblemente ocupado?
2: Hubo un día en el que mi esposo se encontraba fuera de la ciudad. Mi secadora se dañó y tuve que colgar todos los pañales en el tendedero. Empezó a llover y los volví a meter para colgarlos por toda la casa. Justamente el día que mi pastor decidió visitarme.
1: Pienso que todos hemos experimentado días ocupados, estresantes. Recuerdo una ocasión en la que mi esposa se estaba preparando para un viaje. Los problemas fueron apareciendo. Uno de nuestros hijos se enfermó, la lavadora se dañó. Era una interrupción tras otra. Mientras ella seguía trabajando, yo cometí una gran equivocación y le dije: «Sabes, querida, tú podrías evitarte todo este estrés de último minuto si solo planearas las cosas con anticipación». Ella no estuvo tan contenta con mi comentario. Yo tuve que disculparme por no haber sido sensible. Un último pensamiento. Cuando su pareja esté en medio de una situación estresante, tal vez no sea el mejor momento para dar un consejo. Soy Dennis Reini y esto es Vida Real en Familia.
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Dios no da testimonio al mundo sacando a su pueblo del sufrimiento, sino demostrando su gracia en medio del dolor a través del mismo. Samuel Storms,

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La fe es el resorte del reloj que mueve todos los engranajes del amor, gozo, consuelo y paz. Thomas Brooks.

0: creemos lo que creemos y cómo lo que nosotros creemos influye cómo vivimos. Bienvenida a este nuevo episodio de Contracultura, donde estaremos hablando precisamente de eso, la forma en que lo que yo creo rige y dicta la forma en que yo vivo. Y para este episodio tengo un invitado al cual quiero mucho y es igual de apasionado con este tema como yo, nuestro querido pastor Sujel Michelén. Hola pastor, ¿cómo está? Bienvenido.
1: Gracias. Bueno, ya tú sabes lo que te dije de grabar este programa, me emociona. Tocar este tema creo que es sumamente relevante y espero de verdad que para todo lo que escuchen este programa, esto no solamente cambie su forma de pensar, sino que afine aún aquellas cosas correctas que tiene en mente, que las pueda ver con más claridad todavía.
0: Amén.
1: Así que contento de estar aquí.
0: Ay, nosotros felices de tenerlo. Sabemos que usted siempre ha sido un colaborador con nosotros. En el 2023 habló precisamente de este tema en nuestra primera charla de Contracultura, la cual pueden buscar en el canal de YouTube de Contracultura RD para que la puedan ver. Pero hoy vamos a tratar de simplificar y traer temas con ejemplos específicos y prácticos. Pero para comenzar, puede ser que aquí haya alguna persona que nos esté escuchando que no lo conozca, así que quisiera que nos dé un pequeño resumen de quién es el pastor Sujel.
1: Bueno, ya tú dijiste, soy pastor de Iglesia Bíblica del Señor Jesucristo aquí en Santo Domingo, República Dominicana. Aunque tengo 43 años y piquito en el ministerio, aquí en IBCJ tengo 41 años pastoreando. Soy profesor de filosofía en el Colegio Cristiano Logos, y lo digo porque es relevante para esta discusión, y también profesor de apologética en el Southern Baptist Theological Seminary, y me encanta el tema de apologética. Algo curioso, yo no quería enseñar apologética, y sin embargo, cuando hicieron cuando dividieron las materias, esa fue la materia que me tocó, y luego que empecé a trabajar con ella, me fascinó, o sea, me fascina enseñar apologética.
0: Me encanta que a usted le encante, porque usted sabe que eso es un término, un punto común que tenemos. Bueno, pastor, para comenzar, lo que nosotros creemos...
1: Oh, perdón, espérate, espérate. Es que lo más importante es que estoy casado con mi esposa, Gloria, desde hace 43 años, que tenemos 3 hijos y 5 nietos.
0: ¡Wow!
1: O sea, eso es más importante que lo primero que te dije. Ahora sigue.
0: Ay, nosotros felices de tenerlo en medio nuestro, la verdad que sí. Para comenzar, vamos a empezar a usar una palabra que parece grande, pero es muy sencilla, porque al final resumen todo lo que nosotros creemos, que es la palabra cosmovisión. Nosotros la utilizamos mucho porque realmente eso es lo que busca Contracultura, crear o inculcar una cosmovisión bíblica, no solamente en nuestra mente, sino en la mente de nuestros hijos. Pero en palabras llanas, simples, sencillas, ¿Usted no pudiera decir qué es una cosmovisión y por qué es importante para nuestras vidas?
1: Ok, su etimología lo dice, es la visión que tenemos del mundo, pero ampliándolo un poquito más, es el conjunto de creencias fundamentales que nosotros tenemos acerca de la realidad y que define todo lo que nosotros hacemos, el por qué lo hacemos, cómo lo hacemos. Por ejemplo, la cosmovisión es el conjunto de creencias que yo tengo acerca del mundo, el conjunto de creencias que yo tengo acerca de Dios, acerca de lo bueno y de lo malo, acerca del propósito de nuestra vida. Si tú lo quieres definir en una forma más práctica, es como un lente que tú te pones. Yo usé lente por muchos años y a veces me pasaba que estaba buscando como loco los lentes porque no lo encontraba, los espejuelos, y los tenía puestos. Porque tú ves a través del lente, pero tú no ves el lente. ¿Y por qué eso es importante? Porque mucha gente no está consciente de que tiene una cosmovisión, pero esa cosmovisión está operando desde abajo, sin que esa persona probablemente se dé cuenta, para definir preguntas como estas. ¿Para qué yo estoy aquí? ¿De dónde vine? ¿Para dónde voy? ¿Cómo me debo comportar? Todo eso, la cosmovisión, es lo que te ayuda, lo que te lleva a tomar decisiones,

0: pensar como piensas. El problema, Nicole, con esto es que nosotros vivimos en una sociedad que es fabricante de lentes. O sea, estamos expuestos constantemente a fabricantes de lentes como TikTok, Hollywood, Netflix. Entonces, todas esas cosas nos están disipulando sin nosotros darnos cuenta y están metiendo ideas en la mente que nosotros estamos comprando y que nos influencian, como te decía hace un momento, sin darnos cuenta siquiera. No estamos conscientes del lente que tenemos puesto.
1: Al final, ¿solamente los creyentes tienen una cosmovisión o cualquier persona tiene una cosmovisión?
0: Todo el mundo tiene una cosmovisión, lo sepa o no lo sepa, pueda definirla o no pueda definirla, pero todo el mundo tiene una cosmovisión. Te voy a dar un ejemplo. La cosmovisión secularista te dice, todo lo que tú tienes es esta vida. No hay nada más después de la muerte. Si tú compras esa idea, eso te va a llevar a vivir de cierta manera y a decidir incluso en qué tú vas a invertir tu vida. Porque ya tú sabes que tu único cielo está aquí. Tú tienes que hacer de esta vida tu cielo. Por lo tanto, ser secularista es tener una cosmovisión que te dice, después de esta vida no hay absolutamente nada más. Disfruta la hora, vive el momento, porque cuando termine esta vida acabó todo. Eso es una cosmovisión.
1: ¿Cómo nosotros podemos, por ejemplo, descubrir cuál es nuestra cosmovisión? O sea, ¿por qué yo creo lo que yo creo? ¿Porque fue lo que me enseñaron? ¿Porque fue lo que yo adopté? ¿Una persona o varias personas dentro de una misma iglesia van a tener exactamente la misma cosmovisión?
0: Ok, mira, algunas personas creen que van a descubrir su cosmovisión preguntándose qué es lo que yo creo. No, es cómo tú vives. ¿Cómo tú reaccionas cuando suceden cosas? ¿Cuáles son tus hábitos? ¿En qué tú sueñas cuando sueñas despierta? Porque todo eso es parte de tu cosmovisión. Yo te voy a dar un ejemplo que puede pasar en una iglesia cualquiera. Tenemos a un joven. Y estoy hablando aquí a los creyentes. Tenemos un joven, nuevo creyente, y tú le preguntas, dime cuál es el tipo de mujer con el que tú quisieras casarte. Y te va a decir que quiere una mujer piadosa, que ame al Señor, que ame la palabra, la mujer de Proverbios 31. Pero de repente llega a la iglesia una joven recién convertidita, todavía luchando con cosas de su vida pasada, pero muy bonita.
1: Con muchas gracias.
0: Y entonces de repente ya todo eso se va al cajón y el individuo se va a guiar por lo que ve en sus ojos. Y se va a olvidar que, como dice Proverbios, como zarcillo de oro en el hocico de un cerdo es la mujer hermosa apartada de razón. Eso es un texto muy fuerte que está en la Biblia. Pero te ayuda a decidir incluso qué tipo de mujer es en el que tú debes fijarte. No comas por los ojos. No, no es que aquí hay que aclarar muchas cosas, porque obviamente tiene que ser agradable a tus ojos
1: Claro.
0: la persona con la que tú te cases. Pero si tú solo decides con quién te vas a casar por la fachada de afuera, probablemente te va a ir muy mal en el matrimonio. Pero eso es una incoherencia en la cosmovisión. Él cree que quiere una mujer piadosa. Eso es lo que él cree. Pero en realidad lo que su cosmovisión le dice es, la hermosura es más importante que la piedad. Él no te lo va a decir con su boca,
1: No.
0: pero esa es su cosmovisión.
1: Es interesante porque nuestros programas anteriores, el episodio pasado, nosotros tuvimos aquí unos jóvenes a quien estuvimos hablando para aprender un poco como del mundo, cómo piensa, qué creen. Y es muy interesante y creo que como padres nos pasa mucho, especialmente aquellos que criamos hijos en el Evangelio. Los llevamos a la iglesia, lo podemos tal vez poner en colegios cristianos y ellos conocen muy bien el lenguaje, se saben todas las respuestas correctas. Incluso esos mismos jóvenes que vinieron, yo les decía, no me den la respuesta que yo quiero escuchar, ni que tú quieres que tu mamá, o sea, ni la que tú esperas que tu mamá y tu papá den, sino sean honestos. Pero aún así es interesante porque uno se da cuenta que hay como cierta influencia del mundo, de la música, de programas, de ideas de sus compañeros. O sea, todo eso realmente juega un papel importante y a veces ellos se saben la respuesta correcta, pero no necesariamente viven conforme a ella.
0: Absolutamente.
1: Entonces, ¿cómo usted cree que la cultura está afectándonos o impactándonos o moldeándonos sin que nosotros nos demos cuenta?
0: Mira, nosotros somos consumidores de cultura. Todo lo que nosotros consumimos a través del cine, la televisión, las redes sociales, la música, todo lo que nosotros consumimos moldea nuestros afectos, moldea la forma como pensamos, las decisiones que tomamos, nos demos cuenta o no. Así que el entretenimiento, en este caso, es sumamente importante. La música, las redes sociales no son neutrales. Todas esas cosas transmiten mensajes que si tú consumes pasivamente, no los vas a evaluar a través de la cosmovisión bíblica. O sea, cuando yo escucho, yo puedo escuchar una música, pero yo debo inmediatamente pensar los valores que esta canción está transmitiendo, los valores que esta película está transmitiendo, en qué encaja con la cosmovisión bíblica y en qué no. ¿Cómo me acerca a Dios o cómo me aleja de Dios? Yo no puedo ser un consumidor cultural pasivo de ninguna manera. Y, Nicole, y esto es muy importante, nosotros tenemos que entrenar a nuestros hijos para que no sean consumidores pasivos.
1: Que es muy difícil porque ellos entienden que no importa, no me afecta, no tiene ninguna incidencia sobre mi vida.
0: Y sí la tiene. Nuestros hijos están siendo edificados, están siendo discipulados. Sí. Por TikTok, lo que yo te decía hace un momento, por TikTok, por Netflix, por Hollywood. Entonces, ellos tienen que estar conscientes de que hay un discipulado ahí. El mundo no te ataca sin ton ni son. Hay una agenda. Y mira, yo no soy, ¿cómo se llama eso? Conspiracionista. No, no, no. Muy difícil yo te compro una teoría de conspiración. Pero lo cierto es que hay una agenda. Y en esa agenda quieren hacerte ver que la homosexualidad es normal, quieren hacerte ver que la violencia es normal. Fíjate que ahora en casi todas las películas, las personas que son las que mandan, las que golpean a todo el mundo, son las mujeres. O sea, te venden una visión de la feminidad, te venden una visión de la masculinidad.
1: Yo le contaba a mis hijos los otros días, porque hablábamos tal vez de siempre, no me acuerdo en qué programa fue que apareció como una persona homosexual, que no tenía nada que ver con él, pero apareció. Y yo le decía que a mí me sorprende que tenemos muchos años en esto. O sea, yo me acuerdo, yo siendo joven, uno veía programas donde ellos aparecían y era como buena gente, el mejor amigo, o sea, como que, y se iba haciendo, y tú pensarías como, bueno, es un programa, pero ver dónde estábamos y dónde hemos llegado, hay un trecho muy largo y realmente no es de la noche a la mañana.
0: Déjame darte un ejemplo práctico de eso. El otro día hablaba con mi grupo pequeño y le hice una pregunta rara. La pregunta es, ¿de qué están hechos nuestros pensamientos? Porque nosotros vivimos pensando todo el tiempo. Bueno, nuestros pensamientos están hechos de ideas, conceptos, pero también de imágenes mentales. Y mira, te voy a decir cómo esto funciona. Si cuando tú escuchas la palabra santidad, lo que viene a tu mente es un santurrón, es un fariseo, es un individuo desagradablemente puro, desagradablemente moralista. La palabra santidad te va a repeler. Yo puedo darte un examen a ti como creyente y decir, ¿tú crees que la santidad es buena o mala? Y tú vas a decir, oh, claro que la santidad es buena. Pero ya la imagen mental que tú tienes de la santidad o la imagen mental que tienes de la autoridad es la de un abusador. Es una persona que usa el poder para su propio beneficio, ya sea un presidente, un papá o lo que sea. Cuando yo te mencione la palabra autoridad, te va a repeler porque la imagen mental que tienes de la autoridad es distorsionada. Bueno, eso es parte de tu como visión.
1: No, sí, definitivamente no nos damos cuenta cómo somos permeados por eso. Y yo creo que la iglesia es un excelente ejemplo de cómo todos vamos todos los domingos, escuchamos la misma prédica, leemos la misma Biblia, pero al final no todo el mundo necesariamente piensa igual.
0: ¿Tú llegaste a leer alguna vez La Letra Escarlata de Nathaniel Hawthorne? Ok, pero conoces la trama, es una mujer que comete adulterio y le ponen una A dorada, escarlata, en su ropa, para que la comunidad entera sepa que esa mujer era una adúltera. Cuando tú lees la novela de Nathanael Hawthorne, tú te identificas con ella y con su hija y ves a los cristianos como las personas más horribles, más desagradables del planeta, porque él pone a las mujeres a decir, yo no sé para qué le bordaron esa A escarlata en la ropa, debieron habérsela marcado con hierro candente en la carne. O sea, esos son los cristianos, ¿verdad?
1: Uh-huh.
0: Ok, nada de misericordia. Fíjate, esa novela tiene el mismo impacto que tienen muchas películas en el día de hoy. Uh-huh. El bueno, el santo, el puro, es súper desagradable y se cree superior a todos los demás. Entonces es la persona a la que tú vas a rechazar. Bueno, yo siempre he dicho que esa novela es muy eficaz porque logra lo que el autor quería, hacer que tú aborrezcas a los cristianos uh-huh. y te identifiques más con esta persona. Que de paso, no voy a hacer un spoiler aquí, lo lamento, pero creo que es importante. Ella nunca quiso revelar con quién fue que ella cometió adulterio.
1: Uh-huh.
0: O sea, que ella fue, en ese sentido, muy cuidadosa para proteger la reputación del que adulteró con ella. Ahora, ¿sabes quién fue que adulteró con ella? El pastor de la comunidad.
1: Wow.
0: Entonces, fíjate como una novela, uh-huh. que por cierto, es lectura obligatoria, o lo era, en Estados Unidos, uh-huh. en clase de literatura. ¿Cómo una novela puede moldear tu forma de pensar y llevarte a rechazar con todo tu corazón lo que huela a cristianismo?
1: No, y es importante entender que realmente nosotros y nuestros hijos estamos constantemente bombardeados por esos mensajes. Y cuando uno se pone a pensar en el tiempo que realmente uno le dedica la palabra, estar sumergida en lo que Dios ha dicho versus el tiempo que le dedicamos a Netflix, a escuchar música, a cualquier otra cosa, realmente la proporción es abismal. Entonces, nosotros no vivimos en un vacío y hay que entender que cada persona que escribe algo, cada artista, todo el mundo tiene una cosmovisión, que eso es lo que están plasmando. O sea, en las películas, en la música, todo el mundo plasma la forma en que ellos ven la vida. Y eso, de alguna manera, nos va contagiando y va cambiando la forma en que nosotros mismos pensamos.
0: Ok, entonces, ¿qué debemos hacer? Bueno, yo no voy a ver más ninguna película, no voy a oír más ninguna canción, no voy a leer ningún libro secular. No, el punto aquí es que obviamente hay cosas que no debemos consumir, pero hay cosas que sí podemos y debemos consumir, aún para entender la generación en medio de la cual estamos viviendo y ministrando, pero siempre con todos tus filtros despiertos. Y el filtro, obviamente, son las lentes que tiene la palabra de Dios. Y la palabra de Dios, mira, el problema es que mucha gente ve la Biblia simplemente como un libro que te dice cómo llegar al cielo.
1: Y de reglas.
0: Exacto, y un libro de reglas, moral y cívica. No, te cuento una gran historia que tiene 4 capítulos. Uh-huh. Creación, caída, redención y consumación. Uh-huh. Entonces yo tengo que ver toda la vida a través de esos lentes. Yo tengo que entender, yo vivo en un mundo que está dañado. Uh-huh. Y por lo tanto, en este mundo nada es neutral. Absolutamente nada es neutral. Mira, Nicole, cuando un profesor en la escuela enseña matemáticas a los estudiantes, uh-huh. completamente desconectado de Dios, eso no es educación neutral, eso es una conspiración. ¿Por qué? Porque todo lo que se enseña en la escuela, todo, absolutamente, todo el currículum de la escuela es creación de Dios. Y la Biblia dice, los cielos cuentan la gloria de Dios, el firmamento anuncia la obra de sus manos. O en otras palabras, la creación es un libro que me habla de Dios. Las matemáticas no se inventan, se descubren. El hombre no inventó las matemáticas, las descubrió. Porque Dios creó el mundo matemáticamente. Entonces yo no puedo desconectar ni siquiera las matemáticas del Dios que hizo este mundo con una precisión matemática sorprendente. Entonces yo puedo llevar a los estudiantes a glorificar a Dios y asombrarse de Dios, dándole clase de matemáticas, uh-huh. sin tener que usar la Biblia como libro de texto. O sea, déjame explicar lo que quiero decir. No es que ahora cuando el profesor de matemática va a la clase dicen, niños, 7 vacas flacas y 7 vacas gordas, para usar un texto bíblico. ¿Cuántas vacas son? 14 vacas. No, esa no es la idea. Es que la cosmovisión es el polvo del café. El agua es la materia que enseña el profesor. Cuando esa agua pasa por el polvo del café, lo que sale es café, huele a café, porque ya pasó por el polvo de la cosmovisión cristiana. Ese es el punto. Un profesor en un aula debe llevar a los muchachos a asombrarse de Dios por todo lo que él ha creado y por todo lo que él ha hecho.
1: Es interesante porque yo doy clases en el colegio de mis hijos y me ha tocado, nosotros trato cosmovisión con ellos. Y es interesante porque como es un colegio cristiano, siempre tienen la integración bíblica. Entonces, ha sido como difícil y ver en proyectos de mis hijos y proyectos que he venido a ver en el colegio, que ellos logren entender eso, porque ellos entienden que es, ok, yo veo, yo doy esta respuesta y entonces yo busco el versículo bíblico como la cola. Usted ve antes que había los juegos del burro, que uno le pegaba la cola al burro. O sea, yo tengo esta respuesta y veo esta y tengo este pensamiento, pero entonces déjame ver cuál versículo bíblico va a sustentar eso. Y entonces yo agarro la cola y se lo pego al burro. Entonces, muchas veces ha sido difícil porque no es que yo cojo estas cosas y lo pego. Es que yo veo esto a través de esto y por eso se conecta.
0: Como yo te decía, a través de los lentes de creación. O sea, fíjate, vamos a comenzar con la creación. Si Dios es el creador, entonces Él tiene derecho sobre mí, Él es el que tiene derecho a decirme cuáles son las reglas del juego, Él es que tiene que decirme cómo yo puedo conocerlo a Él. Conocerlo a Él es lo más grande, lo más sorprendente y maravilloso que yo puedo hacer en la vida, porque Él es mi creador. Yo me le debo a Él. Pero la caída me dice que yo soy dañado. Yo estoy dañado por causa del pecado. Vivo en un mundo que está dañado por el pecado. Entonces, cuando yo analizo la vida, yo la analizo a través de esos lentes. Pero ¿qué pasa cuando yo creo en la teoría, que ni siquiera es una teoría, es una hipótesis de la evolución? Bueno, si el mundo se creó accidentalmente, sin propósito, la vida no tiene sentido y aún el sufrimiento humano, yo no tengo forma de poder evaluarlo. Ni tengo esperanza tampoco, porque las cosas en un mundo evolucionado por pura casualidad y por accidente, las cosas son como son. No tienen ningún significado, no son malas ni son buenas, simplemente son. Entonces, fíjate cómo si yo miro la vida a través del lente de la evolución, voy a verla muy diferente si la veo a través del lente de la creación. Entonces, como tú decías, el profesor no es que simplemente tiene que buscar versículos bíblicos que pegarle de alguna forma para decir que hubo integración. Es que dé su materia a través de esos lentes y cambia por completo.
1: Sí. A mí, yo leí en algún lugar, no me acuerdo dónde fue, pero era muy interesante porque después que leí eso, como que mi perspectiva cambió mucho. Y es como toda historia, todo cuento, toda novela, al final narra como ese proceso de la Biblia. O sea, hay un principio, hay un problema, hay una persona que viene a solucionar el problema y el final. Y como que fue súper interesante porque tú dices, wow, en realidad sí. O sea, toda película, todo libro te da, empieza con esa historia que al final es un reflejo de lo que hay en la Biblia. O sea, es esa narrativa de la Biblia. Lo que pasa es que esa es una es las respuestas que ellos dan, pero no es Jesús, obviamente es otro personaje.
0: Creo que Aristóteles, el filósofo griego, que decía que todas las historias tienen este patrón. Hay un escenario que te dice de quiénes son los personajes, qué es lo que está pasando. Luego hay un conflicto.
1: Un problema.
0: Ese conflicto va ascendiendo hasta que llega a su clímax, y a partir de ese clímax comienza la resolución y luego viene otro escenario. Entonces, fíjate cómo es, en términos bíblicos, hay un problema y se necesita un redentor, se necesita una redención. Entonces, las historias que nosotros consumimos, sin darnos cuenta, están impregnadas de ese patrón. Eso no se lo inventó Aristóteles, eso se lo inventó Dios. Es así como la Biblia está escrita.
1: No, y al final yo creo que hablábamos un poco como de esas preguntas que responde nuestra cosmovisión. Todo el mundo busca respuesta ante quién soy, de dónde yo vine, hacia dónde voy, para qué estoy aquí, cómo yo sé que algo es bueno y algo es malo, y lo que yo creo de eso, entonces yo lo plasmo en las diferentes cosas que yo hablo y cómo yo vivo también.
0: Mira, el problema con la cosmovisión, como decíamos al principio de este programa, es que la gente no está consciente de lo que cree, de cuáles son las creencias fundamentales que están dominando su vida, y por eso son incoherentes. Yo te voy a dar un ejemplo de algo que me pasó a mí cuando era niño. Yo, en la primera escuela en que tuve en mi pueblo donde nací, antes de venir a la capital a vivir, era una escuela parroquial, ¿no? O sea, la parroquia católica era la que dominaba la escuela, y nosotros no éramos cristianos. Resulta que en la clase de religión a mí me hablaban de Adán y Eva y me ponían figuritas y todo. En la clase de ciencia me hablaban de la evolución. Y yo recuerdo con 9 años de edad, porque yo vine a la capital con 9 años, o sea que fue antes de los 9 años de edad, la confusión que eso me causaba, porque yo decía, ven acá, ¿cuándo fue que el primer mono se convirtió en Adán? Porque ¿cómo yo puedo en un mismo colegio enseñar religión y enseñar la teoría de la evolución como si las dos cosas fueran verdaderas? Ok, eso pasa con muchísimas cosas. Pudiéramos poner un montón de ejemplos más de esa incoherencia que, de paso, Nicole, la tienen a veces muchos creyentes también.
1: No, la tenemos.
0: La tenemos.
1: ¿Y por qué usted cree que, bueno, eso yo creo que vamos a tener que dejarlo para nuestro próximo programa, poder determinar y ver cómo tenemos esas inconsistencias en nuestra vida? Pero antes de eso, quisiera concluir este programa, que usted nos diga cómo yo puedo saber si realmente esas influencias externas están influenciando mi cosmovisión como...
0: Ok, creo. Mira, cuando nosotros justificamos o minimizamos actitudes o pecados que la Biblia claramente condena, ya tú te das cuenta que tu cosmovisión ha cambiado y estás siendo incoherente. Cuando consideramos radical vivir en santidad, cuando en realidad ese es el llamado que nos da la Biblia, 1 Tesalonicenses capítulo 2, versículo 3 al 4. O sea, ustedes están andando en santidad, pero sigan creciendo en andar en santidad. No se puede ser tan radical. Ya tú te das cuenta que tú estás moldeando las aristas de la Biblia para hacerlo más potable. O, por ejemplo, cuando la comodidad, el éxito personal, la validación social se vuelven más importantes que tu fidelidad a Cristo, entonces tú comienzas como a aflojar un poco para no parecer, para que la gente no te rechace. Ya tú ahí puedes darte cuenta de que tu cosmovisión está siendo infectada por la cultura. En palabras simples, cuando nosotros comenzamos a negociar o cuando empezamos a buscarle la vuelta a principios que están muy claros en la Biblia en nombre de la tolerancia o en nombre de la relevancia, ya tú sabes que tú has comenzado a vender tu cosmovisión y a cambiarla por otras cosas.
1: No, yo creo que eso es muy evidente hoy en día en medio nuestro, porque realmente lo digo como una generación pensando en, por ejemplo, su generación. Hay muchas cosas que han cambiado y las cosas no necesariamente han cambiado porque la palabra ha cambiado, porque Dios ha cambiado, sino que obviamente hay cosas que se han... hemos tenido más entendimiento de ellas para bien, pero a la vez hay muchas cosas que han sido como negociadas y no hemos desviado un poco, entendiendo que, bueno, por diferentes razones podemos hacerlo. Pero nada, pastor, nosotros de verdad que aquí vamos a dejar esta conversación en el día de hoy hasta aquí, porque ya el tiempo se nos ha ido.
0: Wow.
1: No, el tiempo pasa rapidísimo aquí. Eso, uno piensa como que va a hablar por horas, pero realmente sí, es muy triste. Pero aquí me hacen señales, me marcan tiempo y entonces hay que ir como reduciendo y ya cerrando. Pero de verdad que muchísimas gracias. Ya como mencioné anteriormente, en nuestro próximo programa estaremos hablando acerca de esas inconsistencias que muchas veces nosotros vivimos y traspasamos a nuestros hijos también y cómo ellos aún las reciben. Así que esperamos que puedan acompañarnos en nuestro próximo episodio. Muchísimas gracias por estar aquí. Hasta la próxima.
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0: Varios. Los que pierden el oído y se quedan sordos suelen estar seriamente desorientados porque ahora solo pueden responder a la vida por lo que ven o lo que leen o lo que huelen o lo que saborean y tocan porque ya no pueden oír.
1: Bienvenido una vez más a Renovando tu Mente con el Dr. Arcee Sproul mientras continuamos con el cuarto capítulo de La Adoración, una serie de enseñanza de 10 lecciones donde el Dr. Sproul nos revela el retrato bíblico de la adoración que involucra todo nuestro corazón, alma y mente, así como la importante participación de cada uno de nuestros 5 sentidos. Además, nos recuerda la importancia de la belleza en la adoración, así como el valor de la liturgia. En este episodio veremos que la iglesia primitiva entendía la adoración de un modo que la iglesia moderna ha olvidado, y la iglesia moderna es más débil por ello. Los seres humanos no vamos por la vida como mentes incorpóreas, y esto incluye nuestra experiencia de la adoración. Todas nuestras experiencias vitales implican lo mental y lo físico. Asimilamos las cosas viendo, oyendo, oliendo, saboreando y tocando. Pasemos de nuevo al aula de clases a escuchar al Dr. Arcee Sproul mientras explora el papel de lo que vemos en la adoración, explicando que todas las formas visuales, incluyendo los mismos edificios en los que adoramos, comunican algo.
0: Mencioné en nuestra última sesión que estamos en una época en la que hay un gran debate y controversia sobre lo que es la adoración apropiada ante Dios. En mi propia iglesia tenemos un principio que gobierna nuestra adoración y se llama el principio regulativo, que dice que no debemos participar en ninguna forma de adoración que no esté establecida en las Sagradas Escrituras. Algunas iglesias adoptan una posición diferente y dicen que todo lo que no está prohibido en las Escrituras se puede usar en la adoración de la iglesia, mientras que otras iglesias, como la mía, dicen que solo lo que está autorizado por las Escrituras es una forma legítima de adoración. Sin embargo, incluso dentro de mi iglesia hay un gran debate sobre lo que significa que las Escrituras autoricen algo. ¿Tiene que autorizarlo explícitamente o es algo que se puede deducir por inferencia razonable del texto de la Escritura? Y ese debate continúa. En la medida en la que he luchado con este asunto sobre cómo debe lucir la adoración, sigo regresando al Antiguo Testamento, aunque sé, como he dicho antes, que es peligroso porque no estamos en el Antiguo Testamento, estamos en el Nuevo Testamento. Y una de las diferencias entre el Nuevo Testamento como libro y el Antiguo Testamento, una de las diferencias evidentes, el Nuevo Testamento es mucho más corto que el Antiguo Testamento, pero el Antiguo Testamento da instrucciones detalladas y explícitas para la adoración, mientras que el Nuevo Testamento no es totalmente silencioso, pero casi. No tenemos estos interminables pasajes detallados prescribiendo cómo debe ser nuestra adoración en el Nuevo Testamento. Por supuesto, en el Nuevo Testamento se nos dice claramente que el sistema de sacrificios que tanto formaba parte de la liturgia del Israel del Antiguo Testamento ya no debe repetirse porque se cumplió de una vez por todas con el sacrificio de Cristo ofrecido en la cruz. Pero a pesar de eso, volvemos al Antiguo Testamento y voy allí repetidamente por esta razón. Aquí es donde puedo encontrar un refugio de la especulación y de la mera opinión humana o del gusto y preferencias humanas, porque aquí es el único lugar donde puedo encontrar a Dios mismo exigiendo explícitamente ciertos aspectos que ocurren en la adoración. Al ver esto, he aquí algunos de los principios generales que aprendo de ello. En primer lugar, observo que en la adoración del Antiguo Testamento, la persona en su totalidad participa en la experiencia de la adoración. Con esto no quiero decir que en el Nuevo Testamento solo llevamos los brazos o las piernas a la iglesia y el resto de la persona se quede en casa. No, lo que quiero decir con esto es que en el sentido de adoración del Antiguo

0: Testamento, ciertamente el corazón y el alma y la mente de la persona deben estar comprometidos. Y en nuestra adoración hoy día hay un papel importante para la lectura de las Escrituras y para la predicación de la palabra, que está diseñada en primer lugar para la mente, está diseñada para ser entendida y posteriormente vivida. Pero cuando venimos a la iglesia el domingo por la mañana, no venimos como mentes sin cuerpo. No vamos a ninguna parte como mentes sin cuerpo. Y ninguna de nuestras experiencias es puramente cerebral o intelectual, sino que toda la experiencia de la vida humana implica lo mental y lo físico, o lo que ahora llamaré lo sensorial. Los cinco sentidos están relacionados en la experiencia de la vida. Aquellos que son ciegos perciben con agudeza la pérdida de uno de esos sentidos primarios. Los que pierden el oído y se quedan sordos suelen estar seriamente desorientados, porque ahora solo pueden responder a la vida por lo que ven, o lo que leen, o lo que huelen, o lo que saborean y tocan, porque ya no pueden oír. Somos criaturas que experimentan la suma total de la vida, no con la mente desnuda, sino que lo asimilamos todo visualmente, oyendo, oliendo, saboreando, tocando. Durante la época navideña, quizás más que en cualquier otra época del año, la gente habla del misterio del sentido del olfato, de cómo se evocan olores y aromas que hacen retroceder la memoria a años atrás, donde uno recuerda la fragancia del pino que había en la sala de tu casa cuando eras niño. Más adelante veremos ese sentido del olfato por separado. Ahora, a modo de introducción, quiero que veamos que en la adoración del Antiguo Testamento, los cinco sentidos participan intensamente en la experiencia de la adoración. Empecemos, en primer lugar, con el sentido de la vista o la percepción visual, el elemento visual. Ya hemos hablado del cuidado que Dios puso en el diseño y la confección del mobiliario del tabernáculo y del templo, y de las vestiduras que debían usar los sacerdotes en la adoración, y de que Dios dijo que debían ser diseñados con el propósito de dar gloria y belleza. La belleza no es algo que percibimos solo con nuestros ojos. También nos preocupa mucho oír sonidos que son bellos. Pero por ahora me voy a limitar a lo visual. A menudo le pregunto a mis alumnos del seminario, que son todos protestantes, ¿han estado alguna vez en una catedral católica romana? Todos lo han hecho. Y les digo, díganme con franqueza, ¿cuál es su respuesta emocional cuando entran por la puerta de una catedral católica romana, una de las grandes catedrales de Europa, o la de San Patricio en Nueva York, o cualquier otra? Estoy haciendo esta pregunta a ministros reformados que por conciencia no son católicos romanos en sus creencias. Y sin embargo, casi siempre que hago esa pregunta, obtengo la misma respuesta de estos hombres. Dicen frases como: experimento una sensación sobrecogedora. Siento ganas de adorar. Tengo una sensación de la trascendencia de Dios que de alguna manera no siento cuando entro en una iglesia protestante. Los que hablan son protestantes. Y les digo, ¿no es interesante? Tienes esta sensación de trascendencia que te pone en un estado de ánimo, por decirlo así, de adoración. ¿Te diste cuenta de que eso fue diseñado cuidadosamente? Entonces hablamos de la historia de la arquitectura eclesiástica y de las catedrales de Europa, de Francia y de Alemania, e incluso Inglaterra. No surgió de la noche a la mañana. La catedral gótica clásica no fue algo que a alguien se le ocurrió de la nada, sino que hubo un gran cuidado y reflexión en estos diseños, y fueron diseñados por artistas que entendieron algo. Y lo más fundamental que entendieron fue este principio al que quiero dedicar algo de tiempo. Ellos entendieron esto: que cada forma, recordemos esto, cada forma, esta es una afirmación universal, cada forma es una forma de arte. Si quieres construir una iglesia que no tenga arte, olvídalo. No puedes tener un edificio, porque no importa cómo sea el edificio, no importa qué forma tenga, tendrá una forma. No existe algo como un edificio sin forma. No existe nada sin forma, excepto un espíritu. Todo lo físico tiene una forma. Mi afirmación es que toda forma es una forma de arte. Es notorio que algunas formas son más artísticas que otras, pero toda forma que vemos es una forma de arte. Todas las formas que vemos tienen algún tipo de color o ausencia de color. Y el color en sí mismo es un medio artístico. Tiene una forma, puede ser rectangular, circular, triangular o lo que sea, pero cada una de estas formas es una forma definida que tiene dimensiones artísticas. El elemento más importante de mi fórmula, cada forma es una forma de arte, te guste o no, y cada forma de arte comunica algo. Todas las formas de arte comunican algo. Puede que no sea lo que tú quieres que comunique, pero comunica algo. He estado en más de una iglesia que, mientras se encuentran en medio de un proyecto de construcción y están en una etapa intermedia y quieren hacer uso funcional de más de un edificio, pueden reunirse mientras están organizando en una escuela, o pueden reunirse en un restaurante, o pueden reunirse en el local de una tienda, o pueden reunirse en el gimnasio de una escuela secundaria. Has visto iglesias como estas, y todo tipo de grandes iglesias han empezado en este tipo de entorno. Pero cuando vas a la iglesia en una sala de cine que fue diseñada para comunicar algo, tienes que tratar de bloquear todas tus imágenes y recuerdos de películas fuera de tu mente para poder prestar atención a la adoración que está ocurriendo cuando ese edificio está siendo utilizado como iglesia. He estado en iglesias, en gimnasios escolares, y me resulta difícil pensar en la adoración, en la línea de saque, porque el baloncesto se entromete en mi pensamiento. No es culpa de la iglesia, es mi culpa, pero las redes y los aros no son propicios para que centre mi atención o la atención de mi alma en la adoración. Cada forma es una forma de arte, y cada forma de arte comunica algo. Y lo que les decía a mis alumnos en el seminario, cuando describían o intentaban describir sus respuestas emocionales ante una catedral gótica, les decía: ¿por qué se diseñaron las catedrales góticas de la forma en que fueron diseñadas? Con estos arcos, con estos techos abovedados, arcos arbotantes, y esta sensación de espacio resonante. ¿Qué tenía en mente el arquitecto? Quería una forma que despertara en ti la sensación de lo alto y sublime que es Dios, de lo diferente que es Dios. Las catedrales en Francia, en Inglaterra, en Alemania, a veces tardaban 150 años o más en construirse. Donde los campesinos de un pueblo local empezaban donando sus posesiones, y un maestro artesano venía y empezaba a construir una pequeña nave donde la gente pudiera celebrar un servicio de adoración. Pero el maestro constructor tenía un plan y un proyecto que tardaría 150 años en completarse. Y cuando la persona colocaba la primera piedra, el maestro albañil, cuando comenzaba a construir la catedral y colocaba la primera piedra, sabía que el edificio que estaba empezando no estaría terminado sino hasta que su nieto o bisnieto colocara la última piedra. Estas personas no tenían mucho dinero, pero tenían una perspectiva elevada de lo que querían que fuera su iglesia, no algo que fuera obsoleto y que con el tiempo fuese algo que se pudiera desechar o simplemente tirar. Y utilizaban ese diseño para establecer claramente la diferencia entre lo secular y lo sagrado, para que tan pronto como una persona cruzara el umbral y entrara por la puerta principal de su iglesia, tuviera la sensación de que estaba caminando hacia la presencia de Dios. Obviamente hay un lado negativo en eso. El lado negativo está en pensar que el único lugar donde Dios está es en ese edificio. Pero ellos entendieron que la dimensión visual del arte comunica algo. Comunica algo. Se han hecho encuestas sobre por qué la gente se aleja de la iglesia y por qué la gente va a la iglesia. Y las encuestas siempre revelan lo mismo. Las dos mayores quejas que tienen las personas que abandonan la iglesia son que, primero, la iglesia es aburrida. Y segundo, la iglesia es irrelevante. La tercera es que la gente no es amable. Esas son las tres razones principales que la gente da para no ir a la iglesia. ¿Sabes cuál es la razón principal que la gente da para ir a la iglesia? ¿Por qué van realmente? La motivación número uno para ir a la iglesia: compañerismo humano, estar con otras personas en una actividad particular. Todos sabemos cuál es la razón número uno por la que debemos ir a la iglesia, y es que el propósito de ir a la iglesia es adorar a Dios, pero somos pocos, si es que hay alguno, los que vamos exclusivamente por esa razón. Vamos para disfrutar del compañerismo de nuestros amigos y de la expresión de los símbolos de nuestra fe, entre otros motivos. Si nos fijamos en nuestras iglesias, la mayoría de ellas están diseñadas ¿para qué? ¿Para comunicar qué? Se trata de un lugar cálido, cómodo y funcionalmente conveniente para reunirse con los amigos. La mayoría de nuestras iglesias parecen salones de reuniones. De modo que lo que se comunica en la arquitectura es el hombre, nuestra propia humanidad, y no la majestad trascendente de Dios. Vuelvo a la razón principal que la gente da para dejar la iglesia. Ellos dicen que la iglesia es aburrida, número uno. Y número dos, la iglesia es irrelevante. He mencionado esto antes, que si yo les dijera, amigos, la próxima semana a las 11 de la mañana, Dios mismo va a aparecer visiblemente en tal o cual lugar y estamos vendiendo boletos, ¿comprarían uno? No te lo perderías. Si supieras que puedes ver a Dios, o si te dijera Jesús va a volver la semana que viene y va a aparecer en tal o cual edificio a tal o cual hora, no te importaría el aspecto del edificio, no te importaría lo magnífico que fuera su arquitectura. Si supieras que Jesús va a estar allí, irías. Y si supieras que Dios va a estar allí, irías. Espero que vayas. Y si vas y Dios realmente apareciera, o si Jesús visiblemente, físicamente viniera a adorar, ¿cuántas personas crees que saldrían de allí al final de esa experiencia y dirían, me aburrí hasta la muerte y esto es irrelevante? Eso es inconcebible. Uno ve la Biblia y lee el registro de los encuentros que la gente tiene con el Dios vivo y ve toda la gama de emociones humanas expresadas. Algunas personas lloran, otras gritan de miedo y terror, otras se estremecen y tiemblan, algunas se desmayan. Hay todo tipo de respuestas a la presencia de Dios, pero nunca leo en el Antiguo Testamento que Dios aparezca y la gente se aburra o que alguno se vaya diciendo, esto fue irrelevante. No fue así como se sintió Moisés ante la zarza ardiente. Entonces, ¿cómo podemos explicar los resultados de todas estas encuestas que nos dicen que la gente se va de la iglesia sintiéndose aburrida y que la iglesia es irrelevante? Permítanme explicarles cómo lo entiendo yo. No tienen sentido de la presencia de Dios. Y la verdadera crisis de nuestra adoración hoy en día no se debe a que la predicación sea mala o que la iglesia no es cómoda. La razón es que no tenemos sentido de la presencia de Dios. Y si no tienes sentido de la presencia de Dios, ¿cómo puedes ser movido a expresar los sentimientos más profundos de tu alma para honrar, reverenciar, adorar y glorificar a Dios? La otra cara de la moneda es que a lo largo de la historia, la gente ha hecho todo tipo de elementos para tratar de lograrlo, creando imágenes e ídolos y algo visible y tangible, y viola todo tipo de reglas que Dios tiene, por no decir, no te harás ninguna imagen tallada de mí. Y ese es el peligro de la otra cara. Pero el primer elemento del que debemos preocuparnos en la adoración es el elemento visual, porque cada servicio de adoración que ocurre, ya sea al aire libre, en el interior, en una catedral, en una tienda, en una choza de barro, donde quiera que sea, hay un despliegue visual allí, hay una forma visual. Tus sillas o tus bancos tienen una forma. El piso tiene una alfombra o no la tiene, y si la tiene es roja, azul, marrón o de algún otro color. Estás rodeado de arte el domingo por la mañana. Estás rodeado de elementos visuales. Estas cosas estimulan la mente hacia las cosas de Dios o fijan nuestra atención en las cosas de este mundo.
1: 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En unos minutos volvemos con el Dr. Sproul para concluir esta lección. 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En esta lección hemos aprendido que somos criaturas que experimentan la vida no con la mente desnuda, sino a través de la vista, el oído, el olfato, el gusto y el tacto. Es por esto que en la adoración del Antiguo Testamento los cinco sentidos están muy involucrados. Pasemos de nuevo al salón de clases, ya que el Dr. Sproul tiene un comentario final para nosotros.
0: Signos, símbolos, arte, todo esto es parte de los atavíos de la adoración. Recuerda que en el Antiguo Testamento y en el Nuevo, el énfasis principal está en la palabra de Dios. Pero en Israel, Dios no hablaba simplemente a su pueblo. También les mostraba cosas. Mostró su majestad al pueblo. E incluso los profetas del Antiguo Testamento comunicaron la palabra de Dios mediante lecciones con objetos, a veces extremadamente raras, como Isaías corriendo desnudo por la ciudad, corriendo a toda velocidad, por así decirlo. La lección con objetos era una forma visible de comunicar la verdad. ¿Cuál era la importancia de los ritos y ordenanzas del Antiguo Testamento? Las fiestas, el rito de la circuncisión, por ejemplo, era un símbolo visible de algo. ¿Por qué puso Dios un arco iris en el cielo y le dijo a Noé: cada vez que veas mi arco en el cielo, esto te confirmará la seguridad de mi promesa? La iglesia no es única y sencillamente palabra. La iglesia es siempre palabra y sacramento, lo mental y lo visible. Y exploraremos esto más a fondo en las próximas sesiones.
1: La vista no es el único sentido que interviene en el culto a Dios. El sentido del oído también está íntimamente vinculado al escuchar los sonidos de alabanza a Dios. Es por esta razón que el papel de la música en el culto ha sido algo polémico a través de los siglos. En el siguiente episodio de Renovando tu Mente, el Dr. Sproul examina algunos de los principios básicos del Antiguo Testamento que arrojan luz sobre nuestra comprensión de la música de adoración.
0: Cuando Dios creó a su pueblo, no solo lo creó con la capacidad de hablar, sino también de cantar. Y debemos usar nuestras voces en el servicio de alabanza y en la expresión de adoración que ofrecemos a Dios.
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1: Un día un prominente fariseo invitó a Jesús a su casa, probablemente para compartir la mesa con él, pero posiblemente para observarlo de cerca y poder atraparlo. Mientras estuvo allí, Jesús sanó a un hombre y le enseñó a su anfitrión una importante lección. Al hacer nuestra lista de invitados para una cena, no debemos ser exclusivos, invitando solo a amigos, parientes, vecinos ricos y aquellos que pueden devolverte la invitación. En cambio, debemos ser inclusivos, invitando a los pobres, los lisiados, los cojos y los ciegos. Aunque tales personas no podrían corresponderle al anfitrión, Jesús le aseguró que recibiría bendición y que Dios lo recompensaría.

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0: Estoy seguro que nunca voy a triunfar como rapero, y quizás la mayoría de ustedes tampoco, pero he reducido el mensaje a solo tres líneas que han estado resonando en mi mente durante los últimos días y quiero que resuenen en sus mentes también. Cristo me redimió, Cristo está conmigo, Cristo me llevará a casa.
1: Soy Omar Jaramillo y quiero darles la bienvenida al programa Abre la Biblia con el pastor Colin Smith en la voz de Fausto González.

0: Cristo me redimió, Cristo está conmigo, Cristo me llevará a casa. La razón por la que puse esas tres oraciones tan breves juntas es porque son un reflejo maravilloso de las fiestas del Antiguo Testamento. Hemos estado considerando qué es lo que debemos celebrar y cómo nuestras celebraciones revelan lo que valoramos. En el Antiguo Testamento, las fiestas eran realmente un patrón dado por Dios a lo largo del año para decir: no pasen por alto estas cosas, pues importan. Así que debían ser afirmadas una y otra vez en la mente y en el corazón, y todas ellas nos señalan a Jesucristo de una manera muy hermosa. Por eso espero que hoy haya alegría por las fiestas que Dios nos ha dado en su palabra.
1: Vamos a considerar este tema a la luz del libro de Deuteronomio. Así que abre tu Biblia en Deuteronomio capítulo 16 y acompáñanos mientras continuamos con el mensaje «Celebra todo lo que es tuyo en Cristo». Escuchemos al pastor Colin.
0: Las celebraciones importan porque ponen de manifiesto aquello que valoramos. Y por eso Deuteronomio capítulo 16 es tan importante en el Antiguo Testamento y también lo es para nosotros hoy, ya que Dios le plantea esa pregunta al pueblo. ¿Qué es digno de celebración? Y Moisés tiene tres respuestas a esa pregunta. Primera respuesta: celebra la fiesta de la Pascua. Y puedes leer la historia de la Pascua en Éxodo capítulo 12. El pueblo de Dios era esclavo en Egipto. Habían estado allí por más de 400 años y habían sido oprimidos por un tirano cruel que desafiaba a Dios y maltrataba a su pueblo. Y Dios le dijo al tirano: deja ir a mi pueblo. Pero el faraón no hizo caso al mandato de Dios, así que Dios vino en juicio, pero también en misericordia. El juicio de Dios quebrantó el poder del faraón y su misericordia protegió a su pueblo. Pero Dios le dijo a su pueblo en Éxodo 12:13, sacrifiquen un cordero y tomen la sangre del animal sacrificado y pónganla sobre los postes y el dintel de las puertas. Cuando vea la sangre, pasaré de largo. De ahí viene el nombre Pascua, de Éxodo 12:13. Cuando vea la sangre del animal sacrificado puesta sobre los marcos de sus puertas, pasaré de largo. Dios salvó a su pueblo de la terrible ira de su juicio, los sacó de la esclavitud y estableció un pacto con ellos mediante la sangre de un sacrificio. Y Moisés les dice: celebren esto. Aquí está la segunda respuesta, Deuteronomio 16:10. Celebrarás la fiesta de las semanas. El momento en que se celebraban estas fiestas es objeto de cierto debate al día de hoy, y para no extendernos, no entraremos en eso. Sin embargo, permítanme hacer dos observaciones sobre este punto. La fiesta de las semanas está claramente relacionada con la cosecha. Observa el versículo 9. Comenzarás a contar 7 semanas desde el momento en que empieces a meter la hoz a la cosecha. Si revisan Éxodo 23:16, se le llama la fiesta de la cosecha. Aparecen allí las mismas 3 fiestas, pero con nombres distintos. Moisés dice en Éxodo que es la fiesta de la cosecha con los primeros frutos de los cultivos. Así que el momento en que comienza a entrar la hoz es claramente significativo, se refiere a esos primeros frutos. Así que esta fiesta está vinculada a la cosecha. La segunda observación es que está ligada al comienzo de la cosecha. Eso se ve en Números 28:26, donde nuevamente se asocia con los primeros frutos, es decir, las primeras muestras de la cosecha que el pueblo traía como ofrenda delante del Señor. Moisés dice en Números 28, el día de los primeros frutos, cuando ustedes presenten una ofrenda de cereal nuevo al Señor en la fiesta de las semanas. Así que el día de los primeros frutos ocurre durante la fiesta de las semanas. Por tanto, es claro que se trata de una celebración relacionada con la cosecha y con el inicio de la cosecha. Ahora, ¿qué dice el Nuevo Testamento sobre esto? Bueno, hay dos respuestas que nos da. La primera nos lleva a la resurrección de nuestro Señor Jesucristo, porque en el Nuevo Testamento Jesucristo es

0: las primicias. ¿Recuerdan esto en 1 Corintios 15? Seguramente conocen la partitura musical del Mesías de Handel. Es difícil oír estos versículos de 1 Corintios 15 sin que la música venga a mi mente y a mi corazón. Pero ahora Cristo ha resucitado de entre los muertos, primicias de los que durmieron. Las primicias eran una especie de muestra, un anticipo, una garantía de lo que vendría durante la cosecha. Y Pablo dice que Cristo es las primicias. Así que piensen que Jesucristo resucitó de entre los muertos. Y dirás, bien, eso es maravilloso, lo sé, pero ¿qué tiene que ver conmigo? La respuesta de Pablo, Jesucristo es las primicias de los que durmieron. En otras palabras, resucitó no solo para sí mismo, sino como el primero de muchos. Así como la primera canasta de frutos que se recoge de un árbol te da una muestra de todo lo que vendrá del árbol después, durante el tiempo en el que producirá más fruto, así la resurrección de Jesucristo nos da un primer vistazo del día en que todo el pueblo de Dios será transformado. Como dice Pablo en 1 Corintios, en un momento, en un abrir y cerrar de ojos, a la trompeta final, pues la trompeta sonará y los muertos resucitarán incorruptibles y nosotros seremos transformados. 1 Corintios 15:52. ¿Recuerdas cómo continúa Pablo? Porque así como en Adán todos mueren, también en Cristo todos serán vivificados, pero cada uno en su debido orden. 1 Corintios 15:22. Cristo, las primicias, y luego los que son de Cristo en su venida. Esta es la primera respuesta. Y entonces la segunda respuesta. El Nuevo Testamento lleva este tema de las primicias no solo a la resurrección de Jesucristo, sino también de manera maravillosa al regalo del Espíritu Santo. Pienso en Romanos 8:23, donde Pablo dice, nosotros mismos que tenemos las primicias del Espíritu. Nosotros tenemos las primicias del Espíritu. Esto es cierto para todo cristiano. Y aquí hay algo fascinante, y es que para el tiempo del Nuevo Testamento, la fiesta de las semanas era conocida por otro nombre. Fíjate lo que dice aquí, comenzarás a contar 7 semanas desde el momento en que empieces a meter la hoz a la cosecha. ¿Cuántos días son 7 semanas? Son 49 días. Así que el día siguiente a esos 49 días que debían contarse es el día número 50. ¿Entienden ahora por qué en el griego la fiesta de las semanas era llamada Pentecostés? Así que en Hechos 2:1, cuando llegó el día de Pentecostés, estaban todos juntos en un mismo lugar. ¿Por qué estaban todos juntos en un mismo lugar? Porque dice Lucas que en Jerusalén habían judíos piadosos procedentes de todas las naciones bajo el cielo. ¿Por qué vinieron de todas las naciones a Jerusalén en ese momento? Porque habían venido para la fiesta de las semanas, para Pentecostés. Ellos estaban poniendo en práctica Deuteronomio 16. Y Lucas nos dice que fue en ese día, precisamente en la fiesta de las semanas, cuando las primicias del Espíritu descendieron, no solo sobre los apóstoles, sino sobre todos los presentes, y que ese fue el comienzo de la cosecha que vendría como resultado de la muerte y resurrección de nuestro Señor y Salvador Jesucristo. Pablo retoma esto en Romanos y dice, el Espíritu Santo nos ha sido dado como primicias. Piensen lo que esto significa. El Espíritu Santo vive en ustedes y les da un anticipo, una muestra, una experiencia de Dios ahora, que es solo un adelanto, un comienzo de lo que les espera como creyentes. Tienen un anticipo del amor de Dios que conocerán en el cielo en toda su plenitud. Tiene un vistazo de la gloria de Cristo que verán en toda su hermosura cuando lleguen a su primicia. Tienen ahora un comienzo de la nueva vida que cuando entren en su presencia gloriosa será suya para siempre. Ese anticipo, ese comienzo, esa garantía, esa promesa de lo que aún está por venir, Pablo dice que es nuestro por medio del Espíritu. Y dice que el Espíritu nos es dado como una garantía de lo que ha de venir. Ya tienen un anticipo, solo una muestra, como la primera canasta de frutos, las primicias. Pero hay todo un árbol que aún está por dar fruto. Y cuando probamos las primicias, anhelamos la plenitud que aún está por venir.
1: Estás escuchando Abre la Biblia con el pastor Colin Smith. Vamos a hacer una breve pausa, pero enseguida continuaremos con el mensaje Celebra todo lo que es tuyo en Cristo. Este mensaje forma parte de nuestra serie sobre el libro de Deuteronomio, titulada El poder de un nuevo comienzo. 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Volvamos al mensaje. Escuchemos de nuevo al pastor Colin.
0: La fiesta de la Pascua nos señala la obra redentora de Jesucristo en su muerte en la cruz. La fiesta de las semanas o fiesta de las primicias nos remite a la resurrección de Cristo y al regalo del Espíritu Santo, a la gran promesa de Jesús que une ambos acontecimientos. Él dice en Juan 14:18, «No los dejaré huérfanos, vendré a ustedes». Cristo nos redime. Eso es algo que merece ser celebrado. Cristo está con nosotros, nuestro Salvador resucitado, presente hoy por medio del Espíritu en tu vida. Eso es algo que merece ser celebrado. Y aquí está la tercera y la última respuesta. La vemos en Deuteronomio 16:13. Celebrarán la fiesta de los tabernáculos. Esta fiesta también era conocida por otro nombre, a veces llamada la fiesta de las enramadas. Ahora, de las tres fiestas, esta probablemente era la más divertida para los niños. Allí se nos explica con más detalle lo que ocurrió en Levítico 23, versículo 42, donde leemos, «Habitarán en tabernáculos por 7 días». ¿Imaginan hacer todo eso con los niños? Lo que hacían era construir con ramas de árboles y hojas una especie de refugio como una tienda de campaña. Esto era un campamento de una semana con familias que venían de toda la nación de Israel. ¿Se imagina la emoción de los niños al hacer esto? Oye, papá, ¿cuándo es la fiesta de los tabernáculos? ¿Cuándo vamos a hacer nuestro campamento? Este año tenemos que hacer una mejor tienda que la de los vecinos, porque la de los de ellos estuvo increíble la vez pasada. Así que el pueblo se dirige a Jerusalén y todos construyen estos refugios provisionales. ¿Pero por qué hacían esto? La idea de la fiesta era muy sencilla: recordarle al pueblo de Dios que cuando salieron de Egipto no vivían en casas como las que las generaciones posteriores disfrutaron en la tierra prometida, sino que durante 40 años en el desierto, Dios hizo que su pueblo viviera en tiendas o en enramadas. Habitarán en tabernáculos por 7 días. ¿Pero a dónde nos lleva el Nuevo Testamento en cuanto a esto? A 2 Corintios 5:1, donde Pablo dice, «Porque sabemos que si la tienda terrenal que es nuestra morada es destruida, tenemos de Dios un edificio, una casa no hecha por manos, eterna en los cielos». Ahí es a donde nos lleva. Vives en una casa hermosa. Estás en la tierra prometida, pero una semana al año pásala en una enramada para recordarte que este mundo no es tu hogar. Estás de paso. Esta tienda terrenal en la que vivo, este cuerpo que se deteriora, envejece y se desgasta con los años, un día será destruido, pero ese no será mi fin, porque Dios no me creó para vivir en esta enramada para siempre. Cuando esta tienda terrenal sea destruida, tenemos un edificio de parte de Dios, no hecho por manos humanas. Está hablando del cuerpo de resurrección. Durante el verano me beneficié mucho leyendo a John Bunyan. Muchos de ustedes conocerán ese nombre, porque él es el autor del famoso El Progreso del Peregrino, pero él escribió muchos otros libros maravillosos que probablemente no son tan conocidos. Bunyan pasó 12 años en prisión por predicar el Evangelio y solo vivió hasta los 60 años. En una de esas ocasiones, ante el tribunal, Un juez le dejó claro que podría irse libre si prometía no predicar el evangelio. ¿Y sabes cuál fue la respuesta de Bunyan? Miró directamente al juez y le dijo: Señor, usted y yo hemos llegado a un punto decisivo, porque si usted me deja libre hoy, yo predicaré mañana. Él tenía una esposa a la que amaba profundamente y 3 hijos, 2 hijas y un varón. Y una de sus hijas, la más cercana a su corazón, era ciega. Él tenía un amor muy especial por esta hija ciega. Él fue llevado a prisión, luego fue liberado por un corto tiempo y después lo encarcelaron de nuevo porque no dejó de predicar. 12 años de los 60 que vivió los pasó en prisión. En su autobiografía, Gracia Abundante, Bunyan dice lo siguiente: al despedirme de mi familia fue como si me arrancaran la carne de los huesos. Cuando finalmente fui liberado después de 12 años, era un pastor que tenía mucho que decir al pueblo sobre cómo perseverar en medio de circunstancias difíciles. Me gustaría escuchar a ese pastor, valdría la pena, ¿no creen? Creo que tendría mucho que enseñarnos. Hacia el final de su vida, cuando comenzó a plasmar por escrito algunas de sus reflexiones, él dijo lo siguiente, y lo encontré este verano en uno de sus escritos menos conocidos del 1685. Él dijo: a veces me miro a mí mismo y me pregunto, ¿dónde estoy ahora? Y me respondo a mí mismo, estoy en un mundo malvado, muy lejos del cielo, a veces en tinieblas, a veces engañado, a veces temeroso, a veces esperanzado, a veces respirando, a veces muriendo. Y continúa diciendo: entonces le doy la vuelta a la situación y me pregunto, ¿dónde estarás pronto? Y cuando logro ver dónde estaré dentro de poco, después de que hayan pasado unos cuantos momentos más, y puedo decirme a mí mismo, me veo junto a Jesús, eso llena de gozo mi espíritu. Aquí está Bunyan, hablando desde una experiencia que le partió el corazón, diciéndole a su gente, ¿cómo soportarán las dificultades y las presiones de la vida en este mundo? ¿Cómo lo van a hacer? Simplemente haciéndome 2 preguntas. ¿Dónde estoy ahora? ¿Dónde estaré pronto? Cada vez que me pregunto dónde estoy ahora, recuerdo que estoy en una enramada, pero pronto estaré en una ciudad. Vivo en este mundo caído donde las personas me decepcionan y donde hay tantas cosas que están mal, pero no estaré aquí para siempre. Pronto estaré con Jesús. Cuando mi alma puede aferrarse a eso, entonces soy fortalecido. Ese es el propósito de la fiesta de las enramadas, de la fiesta de los tabernáculos, que yo pueda comprender la diferencia entre lo que experimento ahora como peregrino en este mundo pasajero y lo que me espera en la presencia de Jesús para siempre. Así que la fiesta de los tabernáculos o la fiesta de las enramadas me recuerda que este mundo no es mi hogar. Me señala la segunda venida de Jesús y la gran herencia que será nuestra en aquel día cuando la fe se convierta en vista, cuando este cuerpo corruptible sea transformado para ser un cuerpo glorioso y estar para siempre con el Señor. En otras palabras, nos recuerda, en medio de lo temporal y de lo incómodo de la vida en este mundo, que Cristo nos llevará a casa. Y por eso Moisés dice en Deuteronomio 16:15, estarás realmente alegre. Así que le ha hecho bien a mi alma meditar en estas 3 fiestas y en lo que significan para nosotros hoy. Nos señalan a Jesucristo y a todo lo que es nuestro en Él. La Pascua nos señala la muerte de Cristo. La fiesta de las semanas, nuestras primicias, la resurrección y el regalo del Espíritu Santo. La fiesta de las enramadas, de los tabernáculos, nos recuerda que somos peregrinos en este mundo y que pronto nos iremos a casa. 3 cosas que son dignas de ser celebradas. No solo merecen ser conocidas, porque eso puede dejarte igual, sino que merecen ser celebradas, porque eso dará forma a tu vida. He resumido el mensaje en solo 3 líneas y han estado resonando en mi mente durante los últimos días y quiero que también resuenen en la tuya. Escucha bien, Cristo me redimió, Cristo está conmigo y Cristo me llevará a casa. Repítelo conmigo. Cristo nos redimió. Cristo está con nosotros y Cristo nos llevará a casa. Eso merece un fuerte amén. Eso es lo que merece ser celebrado. Cristo crucificado, Cristo resucitado, Cristo viene otra vez. Es algo verdaderamente merecedor de ser celebrado. Oremos. Padre, enséñanos por medio de tu palabra lo que más importa en la vida. Ayúdanos no solo a conocer estas verdades, sino a ser transformados por ellas. Te lo pedimos en el nombre de nuestro Salvador. Amén.
1: Creo que muchos de nosotros vamos a seguir pensando en estas tres verdades. Cristo me redimió, Cristo está conmigo y Cristo me llevará a casa. Estás escuchando Abre la Biblia con el pastor Colin Smith en un mensaje titulado Celebra todo lo que es tuyo en Cristo, parte de nuestra serie Deuteronomio, el poder de un nuevo comienzo. Si te perdiste alguno de los programas de esta serie, puedes escucharlos en línea en abrelabiblia.org. Colin, estamos disfrutando de este estudio sobre el libro de Deuteronomio. ¿Puedes compartirnos qué esperas que Dios haga en la vida de las personas a través de esta serie?
0: Claro, como hemos visto, Deuteronomio es un libro sobre el poder de un nuevo comienzo. Aquí encontramos al pueblo de Dios después de 40 años de vagar por el desierto, tanto tiempo que muchos de ellos nunca habían conocido la vida fuera del desierto. Y ahora Dios le habla a su pueblo, llamándolo a pasar de tener fe a vivir en misión. Él los está moldeando para que sean un pueblo apasionado por caminar en su llamado, como su pueblo redimido en una nueva tierra, una tierra rebosante de bendiciones, donde tanto los enemigos como la prosperidad podrían alejar sus corazones del único Dios verdadero. Mi oración para esta serie es que Dios nos rescate de una vida de vagar sin rumbo y nos guíe hacia una vida marcada por un propósito claro y definido. Una en la que nuestros ojos estén fijos en el Dios de la gracia y nuestros corazones estén comprometidos con la misión que Él nos ha dado.
1: Amén, que así sea. Gracias por escucharnos hoy y espero que nos acompañes la próxima vez. 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

la naturaleza y fin de un juicio o sentencia deberían ser correctivos, no vindicativos, para sanación, no para destrucción. John Owen.

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0: El Señor desea que aprendamos a amar incondicionalmente. ¿Qué significa esto? Que estamos amando a una persona sin esperar nada a cambio. Nuestro amor no depende de lo que hagan o dejen de hacer, simplemente les amamos. 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

precisamente de lo que deseo que hablemos en este sermón, cuyo título es La calidad de nuestro amor. ¿Qué tipo de amor deseamos recibir y a la vez estamos dispuestos a dar? ¿Cómo estamos amando y siendo amados? Le invito a que abran su Biblia en Lucas capítulo 15, versículos 11 al 24. Y considero que esta es una de las porciones bíblicas más impactantes del Nuevo Testamento, pues de una manera o de otra nuestra vida se ve reflejada en este pasaje. Es por eso que muchos consideran que esta es una de las más significativas parábolas de la palabra de Dios. Nos estamos refiriendo a la historia del hijo pródigo. Sé que muchos han leído este texto en varias ocasiones, pero también estoy convencido de que cada vez que lo leamos vamos a encontrar algo nuevo que no habíamos visto anteriormente. Escuchemos lo que Jesús nos dice en este pasaje bíblico. Hablamos de Lucas 15, 11 al 24, y dice: También dijo, un hombre tenía dos hijos, y el menor de ellos dijo a su padre, «Padre, dame la parte de los bienes que me corresponde», y les repartió los bienes. No muchos días después, juntándolo todo, el hijo menor se fue lejos a una provincia apartada, y allí desperdició sus bienes viviendo perdidamente. Y cuando todo lo hubo malgastado, vino una gran hambre en aquella provincia y comenzó a faltarle. Y fue y se arrimó a uno de los ciudadanos de aquella tierra, el cual le envió a su hacienda para que apacentase cerdos. Y deseaba llenar su vientre de las algarrobas que comían los cerdos, pero nadie le daba. Y volviendo en sí, dijo, «¿Cuántos jornaleros en casa de mi padre tienen abundancia de pan, y yo aquí perezco de hambre? Me levantaré e iré a mi padre y le diré, «Padre, he pecado contra el cielo y contra ti. Ya no soy digno de ser llamado tu hijo, hazme como a uno de tus jornaleros». Y levantándose vino a su padre. Y cuando aún estaba lejos, le vio a su padre y fue movido a misericordia y corrió y se echó sobre su cuello y le besó. Y el hijo le dijo, «Padre, he pecado contra el cielo y contra ti, y ya no soy digno de ser llamado tu hijo». Pero el padre dijo a sus siervos, «Sacad el mejor vestido y vestidle, y poned un anillo en su mano y calzado en sus pies, y traed el becerro gordo y matadlo, y comamos y hagamos fiesta, porque este mi hijo muerto era y ha revivido, se había perdido y es hallado». Y comenzaron a regocijarse. Así que lo primero que Jesús hizo con esta parábola fue mostrarnos la manera en que Dios nos ama. Y también quiere enseñarnos a través de la misma la forma en que debemos amar a los demás y en que debemos dejarnos amar por ellos. El Señor desea que aprendamos a amar incondicionalmente. ¿Qué significa esto? Que estamos amando a una persona sin esperar nada a cambio. No deseamos que este individuo comience a vivir de la manera que deseamos o siguiendo nuestras reglas. Nuestro amor no depende de lo que hagan o dejen de hacer, simplemente les amamos. Así es el amor de Dios por nosotros. Y de acuerdo a las enseñanzas de su palabra, vemos que su amor no está basado en nuestro comportamiento o en nuestra obediencia. Su amor es incondicional. No nos ha dado una larga lista de cosas que debemos hacer para merecer su amor. No nos amenaza con quitarnos su amor si no hacemos lo que desea. Sencillamente nos ama sin esperar nada a cambio. Tenemos que borrar de nuestra mente la falsa idea de que este amor está relacionado con lo que merecemos o no. Este engaño proviene de Satanás, quien nos quiere enredar con sus mentiras, pues el amor que nuestro Padre Celestial tiene por nosotros no tiene ninguna relación con lo que nosotros merezcamos. Más bien expresa su amor a través de su gracia para con nosotros, sin importar los méritos o lo que podamos hacer por nuestra parte. En esto precisamente consiste la gracia de nuestro Señor, en que siempre nos da lo que no merecemos. Es una realidad que somos seres humanos imperfectos, que fallamos, que somos débiles, que nos equivocamos, que pecamos repetidamente.

0: mente en contra de Dios, ¿acaso esto hace que su amor cambie? Por supuesto que no, pues por su gracia nos sigue amando de igual manera. Mucho antes de que fuéramos creados por Él, ya sabía que nunca íbamos a poder ser merecedores de su amor. ¿Qué hizo? Derramó más de su gracia a través de la cruz del Calvario. Y al hacer esto, no solamente estaba demostrando su amor para con nosotros, sino que también nos estaba revelando el tipo de amor que desea que tengamos los unos por los otros. Así que lo primero que hemos visto es que para poder disfrutar de un amor verdadero y que tenga calidad, tenemos que amar y ser amados incondicionalmente. En segundo lugar, podemos afirmar que es necesario que expresemos lo que sentimos. Y existen muchas maneras en las que podemos demostrar nuestro amor por una persona, pero deseo que nos concentremos solamente en 6 cosas en esta ocasión. No importa si usted es un padre, una madre, un hijo o un abuelo, esto no hace diferencia, pues todos podemos expresar nuestro amor en 6 maneras diferentes. Una de ellas es a través de nuestra aprobación o reconocimiento. También podemos hacerlo a través del tiempo que dediquemos a estar con esta persona. Otra manera es por medio de palabras que sean de ánimo para sus vidas. Otra es con regalos, a través de nuestras muestras de cariño y afecto. Y por último, por medio de la forma en que le servimos. Todas estas son formas en las que podemos expresar nuestro amor. Y quiero que por un momento analicemos de qué manera Dios nos está demostrando que nos ama. Podemos estar seguros de que día tras día el Señor nos acepta tal y como somos, pues no existe nada que podamos hacer para ser rechazados por Él. No importa qué tan grandes han sido nuestros pecados o qué tan malos hemos sido, no hay nada en este mundo que pueda erradicar, eliminar o borrar esta aceptación que Dios le ha dado a sus hijos. Es cierto que muchas personas mueren y van al infierno, pero esto sucede porque han decidido rechazar a su Creador y no porque Dios les haya rechazado a ellos. Es por eso que van a ser juzgados, porque han decidido alejarse de Él a pesar de que nunca se alejó Él de su lado. Siempre les aceptó tal y como eran. Es posible que usted no se pueda ver reflejado en esta parábola que hemos leído hoy. Es probable que esté pensando que Dios nunca le tocó o le abrazó. Pero la realidad es que sí lo ha hecho. Constantemente lo hace a través de nuestros hermanos y hermanas en la fe, pues cuando uno de ellos me abraza, puedo sentir que es el Señor mismo quien lo está haciendo. Jesucristo usa a nuestros hermanos para demostrarnos su amor para con nosotros, y no siempre va a ser un abrazo, sino que también va a usar un cálido apretón de manos, o simplemente cuando alguien nos pone su mano sobre nuestro hombro en señal de apoyo. Pobre de aquellos que nunca reciben estas muestras de afecto, pues no han podido experimentar esta forma en la que Dios nos ama. Lo mismo ocurre con el tiempo que nos dedica. ¿A qué nos referimos cuando hablamos de separar cada día un espacio de tiempo para estar con Dios? ¿Acaso no se ha dado cuenta de que lo más importante en su vida es esa relación personal que tiene con Dios y que puede desarrollar a través de este tiempo personal e íntimo con Él? ¿Ha habido alguna ocasión en la que ha tratado de hablar con el Señor, pero éste ha estado demasiado ocupado para atenderle? Por supuesto que no. Nuestro Dios siempre está dispuesto a darnos de su tiempo para que así podamos tener una relación de amor hacia Él. ¿Y qué me dicen de la manera en que nos sirve? Constantemente está actuando a nuestro favor. Nunca se detiene, pues de día y de noche está actuando en nuestras vidas. Jesucristo fue claro cuando expresó que no había venido para ser servido, sino para servir a los demás. ¿De qué manera nos sirve? Al ofrecernos su dirección para nuestra vida, al protegernos del mal y al proveernos de todo lo que necesitamos. en muchas ocasiones nos sirve anticipadamente, pues cuando le hemos necesitado, nos damos cuenta de que ya estaba listo para acudir en nuestra ayuda. También nos da presentes, pues podemos asegurar que todo lo que tenemos el Señor nos lo ha dado como regalo. Cada don perfecto y bueno proviene de nuestro Padre, el cual nunca va a cambiar su manera de pensar hacia nosotros. Y por último, vemos que Dios nos da palabras de aliento para que podamos seguir adelante. Para hacer esto, usa su palabra que está contenida en la Biblia, en la cual podemos encontrar expresiones de su amor de principio a fin. Constantemente nos está describiendo su amor redentor para la humanidad. Además, usa a las demás personas que viven a nuestro alrededor para animarnos y exhortarnos día tras día. Así que hemos visto que estas seis formas en las que podemos expresar nuestro amor por las demás personas también son usadas por Dios cada día para demostrarnos cuánto nos ama. Es importante que tomemos tiempo para pensar en la necesidad de la persona a la que deseamos demostrar que le amamos. Y a la vez es trascendental que empecemos a mostrar nuestro amor para con ella de diferentes maneras. Pues si solamente nos acercamos a su vida para alentarles con nuestras palabras, van a pensar que no le amamos en verdad. Lo más seguro es que no van a poder sentir lo que estamos tratando de expresarles, pues no están pudiendo captar el amor que nuestro corazón alberga por ellos. No podemos expresar nuestro amor de la misma manera, pues cada persona es diferente. Tristemente, muchas personas viven equivocadas durante toda su vida, pues creen que la única manera que existe para demostrarle a un ser querido que le ama es a través de dar regalos. Por eso vemos a muchos padres que constantemente están tratando de llenar a sus hijos con presentes y con muchas cosas materiales. Pasan la mayor parte de su tiempo trabajando para poder tener el dinero necesario, para así poder expresar lo que sienten por ellos, pero no se dan cuenta de que lo que sus hijos necesitan en verdad es que les dediquen más tiempo, o sencillamente que les dejan saber lo importante y valiosos que son para ellos. Cuando amamos a una persona, tenemos que tomarnos el tiempo para darnos cuenta cuál es la mejor manera de estas seis que hemos estado hablando para expresar lo que sentimos por ellos. Recuerden que todas son importantes y que podemos hacer uso de todas al mismo tiempo, pero que siempre va a haber una en especial que va a tocar el corazón de este ser querido. Si hacemos esto, vamos a poder descubrir cuál es la necesidad de este individuo, y así podremos satisfacerla mejor. Claro que también nos vamos a tropezar con algunas personas que nunca van a estar satisfechas con lo que les demos. Podemos hacer todo lo que esté a nuestro alcance. Podemos expresar nuestro amor de todas estas formas, pero nunca vamos a poder darles lo que necesitan. Lo que sucede es que sus vidas están rodeadas con una gran muralla que ellos mismos han construido, quizás como consecuencia de algo que sucedió en su pasado. Esto es lo que hace que rechacen nuestro amor, pues no se sienten dignos de ser amados por nadie. Estos son aquellos que constantemente están rechazando nuestras expresiones de amor. Y es probable que nos estemos esforzando y dando lo mejor de nosotros para romper esta barrera, pero continúan echando a un lado nuestro amor, pues siguen pensando que nadie les puede amar. ¿Saben por qué no desean derrumbar estos muros y permitir que otros les amen? Porque tienen temor de que vamos a exigirles que nos amen, y no se sienten capaces de poder hacerlo. Así que la única forma que usan para protegerse es rechazar nuestro amor y poner una barrera que les cubra a los demás. ¿Significa esto que debemos dejar de amarles? Claro que no, pero tenemos que estar preparados para cuando nos tropecemos con estos individuos que son tan difíciles de amar. Es importante que podamos reconocer que si alguien actúa de esta manera es porque tiene un problema emocional que no les permite aceptar nuestra expresión de amor cualquiera que estemos usando. De hecho, hay ocasiones en las que vamos a usar las 6 que mencionamos y aún así no vamos a ser capaces de acercarnos a ellos. Nada vamos a lograr hasta que esta persona pueda sentirse digna de ser amada, hasta que derrumbe este muro que había construido alrededor de su vida, hasta que abra la puerta de su corazón y nos deje entrar. Quiero que meditemos en lo que hemos hablado hoy y que dediquemos tiempo para pensar. ¿Cuál de estas 6 formas de expresar amor es la que mejor nos hace sentirnos amados? ¿Amados por otros? Es posible que aún no estemos seguros de esta respuesta, pero sí podemos estar convencidos de que Dios conoce cuál es la que va a trabajar con más eficacia en nuestra vida. Pensemos también en cuál de estas es la que debemos usar para acercarnos a nuestro esposo, a nuestra esposa, a nuestros hijos e hijas, o cualquier otra persona que esté relacionada con nosotros. Es nuestra responsabilidad encontrar la mejor manera de expresar nuestro amor de tal forma que sus necesidades sean cubiertas y satisfechas. Podemos estar seguros de que Dios nos ama, pero no vamos a ser capaces de experimentar este amor hasta que recibamos a Jesucristo como nuestro Salvador personal. Para hacer esto tenemos que confesar nuestros pecados y aceptar el sacrificio que hizo en la cruz del Calvario al morir para pagar así la deuda que toda la humanidad tenía por sus desobediencias. Tenemos que aceptar que nos ha perdonado y que este perdón no está basado en nuestras acciones o en nuestra manera de comportarnos, sino en el hecho de que le hemos aceptado por fe y ahora hemos venido a ser hijos de Dios. Cuando hacemos esto, empezamos a experimentar su amor y a recibir su instrucción y dirección, que nos hace capaces de recibir este amor y de relacionarnos con las demás personas de la misma manera. No significa que de un día para otro vamos a aprender a dar amor y a recibirlo, pero sabemos que el punto de comienzo es cuando empezamos a disfrutar de una relación personal con Cristo. Y si usted nunca le ha aceptado como su Salvador y su Señor, hoy quiero invitarle a que tome esta importante decisión en su vida. Si en verdad desea poder disfrutar del amor de Dios en su corazón, decídase hoy por Jesús y va a poder notar una diferencia en su vida. No se preocupe por los detalles, pues el Espíritu Santo se va a encargar siempre de que aquellos que sienten este deseo puedan darse cuenta de cómo recibirlo, de cómo creer, de cómo experimentar todo esto y de cuál es la mejor manera para compartirlo con otros. Puedo asegurarle, amable oyente, que cuando usted aprenda a recibir su amor, a experimentarlo y a compartirlo con otros, va a poder vivir la vida en abundancia a la que ha sido llamado por el Señor. Cuando amamos con un amor de calidad y damos lo mejor de nosotros, estamos haciendo la voluntad de nuestro Padre. Oremos. Gracias, Padre, por amarnos de la manera en que siempre lo haces. Gracias por enseñarnos día tras día de tal forma que podemos recibir tu amor y a la vez compartirlo con las demás personas. Te pido por aquellos que no te conocen, que no han reconocido a Jesús como Señor de sus vidas, pues nunca van a poder amar de la manera adecuada. Ayúdales a comprender que solamente cuando tu amor fluye a través de sus vidas es cuando van a poder hacerlo con satisfacción. Oramos en el nombre de Cristo. Amén.
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0: De vez en cuando alguien dice, bueno, sí, te amo. Pero usted sabe por el tono de su voz que no lo siente en realidad, porque si uno ama a alguien va a expresarlo con todo. Y hay algunas cosas que se hacen y otras que no se hacen cuando amamos a otra persona. Si amamos a alguien de verdad, vamos a preguntarnos qué es lo mejor para esa persona. Si amamos a alguien, vamos a preguntarle, ¿cómo puedo ayudarte? ¿Qué necesitas el día de hoy? ¿Qué puedo hacer por ti? Mire, amable oyente, si usted ama a alguien, tiene que ser amable con esa persona, tiene que ser cariñoso, sensible, leal, fiel, dadivoso y perdonador. Asimismo, cuando se trata de Dios, debemos amarle con todo nuestro corazón, mente y alma. Pero es muy simple y fácil decir, ¡oh, cuánto amo a Dios! Pero para saber si es cierto, debemos obedecerle. Cuando le obedecemos, le demostramos nuestro amor. Esa es la verdadera expresión de nuestro amor.
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la gracia no puede ser comprada, ganada o merecida por la criatura. De ser así, dejaría de ser gracia. A.W. 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
1: Día 201. Primera los Corintios capítulo 10. Escrito por Mónica Valadez de Sandoval. Leído por Carmen Espaillat. En el capítulo de hoy vemos cómo Pablo continúa su carta usando como ilustración el viaje de Israel al salir de Egipto, para continuar hablando sobre el uso indebido de la libertad cristiana y los peligros de una confianza excesiva en uno mismo. Los israelitas habían perdido su fe y no creían que podían ser librados de la esclavitud egipcia, pero con mano fuerte el Señor los hizo cruzar el mar y los llevó al desierto en el camino hacia la tierra que les había prometido. Dios se hizo palpable en sus vidas a través de la nube que los cubría y del alimento y agua provistos milagrosamente para sostenerlos. Y la roca era Cristo. El Mesías prometido estaba con ellos, proveyendo para sus necesidades. A pesar de esto, una y otra vez, ellos dejaban de confiar en Dios y cada vez se llenaban de un orgullo tal que cayeron en pecados graves delante de su Dios libertador. ¿Te has llenado de orgullo y has dejado de sostenerte y alimentarte de tu roca fuerte, que es Cristo? Los cuatro pecados que caracterizaron al pueblo fueron la idolatría, la inmoralidad sexual, tentar a Dios y la queja y murmuración. Al dejar la esclavitud en Egipto, explica el pastor MacArthur, los israelitas abusaron de sus nuevas libertades y cayeron en idolatría, inmoralidad y rebeldía, lo cual los descalificó de recibir la plenitud de la bendición del Señor. Y sí, siglos después podemos caer en los mismos pecados que son consecuencia de la confianza en nosotras mismas y la falta de sometimiento humilde al señorío del Señor. Los corintios lo estaban haciendo y nosotras no estamos exentas. Por eso Pablo les dice, por tanto, el que cree que está firme, tenga cuidado, no sea que caiga. Caemos cuando olvidamos de dónde nos sacó el Señor y empezamos a adorarnos a nosotras mismas, dando rienda suelta a los deseos de nuestra carne, a nuestra gloria. Caemos cuando en lugar de vivir vidas agradecidas y con contentamiento por las circunstancias que el Señor nos permite vivir en nuestra carrera de la fe, nuestros corazones se vuelven quejumbrosos y llenos de amargura y murmuración. Caemos cuando en lugar de pensar en los demás antes que uno mismo, ondeamos la bandera de nuestra libertad cristiana, disfrazada de conocimiento y madurez espiritual, y nos volvemos esclavas de nuestra propia gratificación, y no nos sometemos los unos a los otros en amor. Y no podemos excusarnos en lo difícil que es sostenernos en medio de las tentaciones, porque Dios, en su fidelidad de perfeccionar su obra en nosotras, promete darnos siempre una salida. Cuando somos tentadas, tendremos dos opciones: ceder a la tentación o huir de ella. La decisión es nuestra. Pensaremos y nos aferraremos al valor del sacrificio de Cristo en la cruz por el pecado que resulta de ceder a esa tentación, o cederemos ante el pecado por el valor de nuestra satisfacción. Porque estos pecados no entran en áreas grises, no hay libertad que pueda justificarlos. El pecado de idolatría es abominable delante de Dios. Ya se había aclarado la realidad de que comer algo que se compraba en el mercado luego de ser sacrificado quedaba en la conciencia de cada quien, aunque no había pecado en consumirlo. Pero era muy diferente participar en cualquier forma de una adoración a los ídolos. Algunos creyentes corintios, dice MacArthur, habían llevado demasiado lejos su libertad en cosas cuestionables y se habían involucrado en el mal de la idolatría. Y los que adoran a un ídolo atentan contra el mismo carácter de Dios, afirmando que el Señor no es el único Dios verdadero. Y esto, mis hermanas, también puede significar cualquier cosa en nuestra vida que se ha convertido en un Dios falso. Todo aquello que recibe nuestra lealtad y disminuye la confianza en el Señor. ¿Estás adorando la codicia, la mentira, la lujuria, la envidia? Una exhortación clara viene en los siguientes versículos en los que Pablo dice: ustedes no pueden beber la copa del Señor y la copa de los demonios. No pueden participar de la mesa del Señor y de la mesa de los demonios. ¿O provocaremos a celos al Señor? ¿Somos acaso más fuertes que Él? Todo lo que no viene del Señor viene del enemigo. Y cuando tenemos comunión con Dios y participamos de su mesa con los demás miembros de su familia, no podemos deleitarnos en los ídolos. Participar en esto es como asociarse con demonios. El llamado era y es abrazar el Evangelio exclusivamente. ¿Te das cuenta, mi hermana, hasta dónde nos puede llevar la libertad cristiana si no es regulada por la sabiduría de Dios? Pablo nuevamente les recuerda: todo es lícito, pero no todo es de provecho. Todo es lícito, pero no todo edifica. Nadie busque su propio bien, sino el de su prójimo. Siempre filtra tu libertad a través de tu conciencia, de la edificación y el bien del otro. Participa si tu conciencia está tranquila. Abstente si el hermano puede tropezar. Al final, el deseo de nuestro corazón debe estar en la honra, gloria y gratitud a Dios. Entonces Pablo resume todo esto en uno de los versículos más conocidos entre los creyentes, pero ciertamente el que menos obedecemos. Entonces, ya sea que coman, que beban o que hagan cualquier otra cosa, háganlo todo para la gloria de Dios. Y continúa diciendo: no sean motivo de tropiezo. Y esta instrucción incluye el no ser de tropiezo a nadie, creyentes, no creyentes y en medio de nuestra iglesia. Procurar agradar a todos en todo, no buscando beneficio propio, sino lo más importante que podemos desear para el prójimo, que reciban la salvación del Señor. Amada hermana, yo te animo hoy a examinar tu vida al tiempo que examino la mía. Después de meditar en este pasaje, ¿consideras que llevas una doble vida en asuntos en los que, confiada en tu orgullo espiritual, estás haciendo un uso pecaminoso de tu libertad en Cristo? Nuestro Salvador es digno de que vivamos vidas apartadas para Él, sometiéndonos a su voluntad y confiando y atesorando su sacrificio en nuestras vidas, para no descansar en una falsa seguridad espiritual que nos lleve a mezclarnos con el mundo. Para meditar, ¿alguna vez te has sentido segura en tus propias fuerzas? ¿Piensas que no puedes caer? Esto muestra orgullo espiritual y debes arrepentirte. Cuando más firmes nos consideramos, es cuando más vulnerables somos. ¿Cultivas el dominio propio en tu vida? ¿Abrazas otras ideologías, religiones o creencias mientras al mismo tiempo adoras a Dios? ¿Vives para la gloria de Dios en todas las áreas de tu vida?
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0: Como punto de inicio de nuestro mensaje esta mañana, quisiera compartir con ustedes 2 de Timoteo capítulo 3, que será el punto de partida basado en lo que este texto afirma. 2 de Timoteo 3, 16 y 17 dice: Toda la Escritura es inspirada por Dios y útil para enseñar,

un fetiche, sino porque es el tesoro más grande aparte de Dios mismo que tenemos. Es su palabra, su propia revelación. Cuando la gente me pregunta por qué es que yo sistemáticamente enseño libro tras libro, por qué es que presto tanta atención a los detalles, a cada versículo, a cada frase y me detengo en todas las palabras, es porque entiendo que son las palabras que Dios mismo nos revela. Y es necesario que esas palabras sean presentadas, enseñadas y comprendidas por todos nosotros. En Grace Community Church estamos comprometidos con el ministerio bíblico, el método de predicación expositiva, porque creemos que esta es la palabra del Dios vivo. Dios se ha revelado en su libro. Y cuando usted lee las palabras de la Biblia, está leyendo las palabras de la boca de Dios. Esa es una tremenda realidad. Eso nos da confianza en todo lo que hacemos. También nos obliga a ser obedientes y sumisos a todo lo que la Escritura enseña. Vamos a hablar un poco acerca de lo que significa que toda la Escritura es inspirada por Dios. ¿Qué es inherente a ese pensamiento? Deseo mostrarle un par de escrituras para enriquecer esto y luego deseo compartir algunas otras cosas que están en mi corazón. Busca en su Biblia Hebreos capítulo 1. Vamos a ver el primer versículo y la primera parte del segundo. Hebreos capítulo 1 empieza así. Dios, habiendo hablado muchas veces y de muchas maneras en otro tiempo a los padres por los profetas, en estos postreros días nos ha hablado por el Hijo. Esa es la afirmación en la que quiero que se enfoquen. No tengo la intención de agotar todas las ramificaciones de esa declaración, pero en su simplicidad es muy clara y muy profunda. Nos está dando la esencia de la revelación. Observe la palabra. Revelación en su sentido simple significa revelar, dar a conocer algo que antes no se conocía, hacer comprensible algo que no se entendía, revelar la verdad nunca antes conocida. Dios se ha revelado a sí mismo. Y aquí hay una declaración con respecto a la revelación. Dios habló hace mucho tiempo y Dios ha hablado en estos últimos días. El escritor de Hebreos está en efecto diciendo que Dios habló en dos ocasiones. Él habló una vez hace mucho tiempo y habla en estos últimos días a través de su Hijo. Considero apropiado ver que aquí tiene en mente la revelación del Antiguo Testamento y la revelación del Nuevo Testamento. Dios habló hace mucho tiempo a los padres judíos. Esos fueron los profetas del Antiguo Testamento, los que recibieron la palabra de Dios hace mucho tiempo bajo el Antiguo Pacto. Él habló a los padres por medio de los profetas, en muchas ocasiones, volumeros, muchos libros, muchas secciones, el Pentateuco, los libros proféticos, los libros históricos y los libros de poesía. En muchas ocasiones y en muchos libros, Dios habló. Él habló a los padres judíos. Él habló por medio de los profetas. Y habló también, dice, de muchas maneras, polutropos. Eso significa que a través de visiones, profecías, parábolas, símbolos, ceremonias, teofanía y a veces por medio de una voz audible. Él incluso escribió con su dedo sobre piedra. Hay muchas maneras en las que Dios habló muchas cosas, recopiladas en muchos textos, puestas en muchos libros, y habló en la antigüedad por medio de los profetas. Esa es una aseveración en relación al hecho de que en el Antiguo Testamento Dios es quien está hablando. El Antiguo Testamento no es una compilación de sabiduría de hombres ancianos. No es una compilación de los mejores pensamientos religiosos, un conjunto de buenas meditaciones de gente piadosa. El Antiguo Testamento es la palabra de Dios. No es el pensamiento de ningún hombre, ni bueno, ni piadoso, ni mayor. Es la palabra de Dios. Y el escritor de Hebreos dice que Dios habló. Era Dios hablándole a los patriarcas por medio de los profetas. Estos últimos días, desde la llegada de Cristo, Él ha hablado nuevamente. Ha hablado a través del Hijo. Los evangelios registran a Dios hablando a través de su Hijo, Mateo, Marcos, Lucas y Juan. El libro de Hechos, Dios hablando a través de la proclamación del mensaje de su Hijo. Las epístolas, Dios hablando a través del entendimiento profundo del significado de la vida y el ministerio de su Hijo. Y en Apocalipsis, la consumación, cuando el Hijo regrese en gloria, la consumación de la comunicación de Dios a este mundo. Por lo tanto, el Antiguo Testamento es Dios hablando y revelándose. El Nuevo Testamento es Dios hablando y revelando a su Hijo. El Antiguo Testamento es la autorrevelación de Dios, y ese es el tema. Desde Génesis hasta Malaquías, el personaje principal es Dios. Es la revelación de Dios, quién Él es, cuáles son sus atributos,
cuáles son sus actitudes

0: cómo Él reacciona a cada situación humana posible, cómo es Él que hace. No es la historia del hombre, ni la historia de Israel. Esas historias están ahí, pero es la revelación de Dios. Y vemos cómo Dios se revela a través del hombre, a través de la historia, a través de Israel y a través de todo lo que sucede. Los atributos de Dios están a veces enumerados de manera muy clara, como lo están en los Salmos. Por otra parte, a veces vemos sus atributos de manera muy clara y Él ni siquiera es mencionado, tal como en el libro de Esther, en donde no se menciona a Dios, y sin embargo, es la fuerza y el personaje dominante a lo largo de todo el libro. El Antiguo Testamento es la revelación de Dios para mostrarle al hombre cómo es Él, quién es, qué tolera y qué no, cómo desea la santidad y castiga el pecado. El Nuevo Testamento es Dios revelando a su Hijo en la vida de Él, en su mensaje, en el entendimiento de la obra de su Hijo y en la culminación y llegada de su Hijo para establecer su reino eterno. En ambos casos, en el Antiguo y en el Nuevo Testamento, Dios habló. Y lo que tenemos es su palabra, no la palabra del hombre. Los escritores del Nuevo Testamento escribieron la palabra de Dios. Jesús prometió que Él nos enseñaría todas las cosas, nos recordaría todo lo que nos había dicho, que nos guiaría la verdad y nos mostraría las cosas por venir. Y al prometerlo, dio a los apóstoles y con ellos a los otros escritores del Nuevo Testamento la promesa de la inspiración divina. Tanto ellos, como también los profetas del Antiguo Testamento, escribirían la palabra de Dios. Y por lo tanto, lo que tenemos en nuestras manos no es la palabra del hombre, ni de hombres religiosos, ni de hombres sabios y piadosos, sino que es la palabra de Dios. Hebreos 1 y 2 habla de revelación, la revelación de Dios. ¿Qué proceso utilizó Dios para revelarse? Veamos otro texto, 2 de Pedro. Veamos el proceso que Dios utilizó, conocido como inspiración. 2 de Pedro 1:20 dice, entendiendo primero esto, que ninguna profecía, la palabra profecía aquí tiene un sentido muy genérico y no significa algún tipo de predicción del futuro, sino mensaje. Ninguna profecía de la Escritura es de interpretación privada. Epilúceos, fíjense en esto. Ningún mensaje de la Escritura es un tema de epilúceos propio. ¿Qué significa eso? Ningún mensaje de la Escritura es asunto de inspiración propia. Es decir, la Escritura no proviene de hombres inspirados en el sentido de que algunos son como genios iluminados religiosos. El caso genitivo sugiere aquí que Pedro tiene en mente la fuente o el origen de la Escritura, y él no está realmente hablando de interpretar la Biblia en el sentido que usted explique lo que significa, sino que él está hablando sobre el origen. De modo que puede decir esto, ninguna profecía de la Escritura tiene el origen en la propia mente. Ningún mensaje de la Escritura proviene de ninguna fuente humana. Esa es la idea. Porque, dice el versículo 21, nunca la profecía fue traída por voluntad humana, sino que los santos hombres de Dios hablaron siendo inspirados por el Espíritu Santo. La Escritura no es producto de los hombres, no es producto de la voluntad de los hombres. Esto es muy claro y vital. Ningún mensaje se ha hecho, verbo en pasivo indicativo, fero, que significa soportar, llevar adelante, transmitir, producir, llevar. Ningún mensaje fue transmitido, llevado, producido por un acto de voluntad humana, sino que los hombres fueron llevados, fero, mismo verbo, por el Espíritu Santo para hablar de Dios. Fueron llenados por el Espíritu Santo. La idea es como poner las velas al viento en un barco y ser arrastrado por la brisa. El Espíritu de Dios los movilizó. Y eso nos expresa el proceso. El contenido de la Biblia es la revelación. El proceso mediante el cual fue escrito el contenido se llama inspiración. Y no hubo un alto nivel de actividad humana, ni siquiera un alto nivel de actividad humana religiosa. Los hombres estaban en el proceso, pero no se originó con ellos y no vino de su deseo y su voluntad. Fueron utilizados a medida que eran llevados por el Espíritu Santo y eran capacitados para hablar por parte de Dios. Hablaron palabras divinas. Dios los usó. Era su personalidad. Era su historia. Algunas de sus ideas, sus experiencias, sus percepciones. Pero cada palabra era la palabra de Dios. Ese es el milagro de la inspiración. Los hombres fueron usados, inspirados por el Espíritu Santo y hablaron de parte de Dios. Eso es lo que dice la Escritura. Por lo tanto, al momento de tomar su Biblia, usted no está leyendo la palabra de los hombres. Está leyendo la palabra de Dios que fue escrita por hombres que fueron movidos durante el proceso por el poder del Espíritu Santo, no de manera independiente de sus personalidades, ni de sus experiencias, ni de su vocabulario, de su corazón, pasión y fuerza, sino integrando todo eso en el poder del Espíritu de Dios y nunca violando la verdad de que cada palabra provino de Dios. Un gran y glorioso milagro, tan vital. Por lo tanto, Dios habló en el Antiguo Testamento a los patriarcas por medio de los profetas en muchas formas y en muchas partes. Y Dios ha hablado en el Nuevo Testamento por medio de su Hijo en los Evangelios y luego acerca de su Hijo en el resto del Nuevo Testamento. El proceso por el cual Dios nos dio esa revelación es la inspiración. Y la inspiración es Dios poniendo su revelación, por así decirlo, en las manos de los hombres para primero ser divulgada y proclamada y luego ser escrita a medida que eran activados, llevados por el Espíritu Santo. Se utilizó a hombres y, sin embargo, nunca fue violada una sola palabra de Dios. La totalidad de la Escritura, pasagrafe, toda la Escritura, cada Escritura, es theopneustos, inspirada por Dios. La Escritura es el aliento de Dios, la totalidad de la misma. De acuerdo con Romanos 3:2, se llama la palabra de Dios. Cuando Pablo habla del beneficio de Israel, lo que ellos tenían que los distinguía de otras naciones, a lo que hace referencia al Antiguo Testamento, menciona la palabra de Dios, los discursos de Dios, las palabras de Dios. Y Jeremías es un buen ejemplo de este proceso. Jeremías, llamado por Dios desde antes de su nacimiento, dice en el capítulo 1, versículo 4, «Vino, pues, palabra de Jehová a mí, diciendo, antes que te formase en el vientre te conocí, y antes que nacieses te santifiqué, te di por profeta a las naciones. Y yo dije, ¡ah, ah, Señor Jehová! He aquí, no sé hablar, porque soy niño». Versículo 9, «Y extendió Jehová su mano y tocó mi boca, y me dijo Jehová, he aquí, he puesto mis palabras en tu boca». ¡Qué maravillosa declaración! «He puesto mis palabras en tu boca». Esa era la promesa para los escritores de la Escritura. Toda la Escritura es inspirada por Dios. Toda la Santa Escritura viene de Dios. Estamos conscientes de eso. Estamos conscientes del atributo divino de la Escritura. La primera iglesia lo reconoció. A pesar de que no fue sino hasta 393, 397, en el concilio de Hipona, el concilio de Cartago, en ese tiempo, que la iglesia estableció oficialmente el canon de la Escritura integralmente. No pasó mucho tiempo antes de que la gente lo reconociera. La iglesia no ha inventado el canon de las Escrituras más de lo que Newton inventó la ley de la gravedad. Newton descubrió la gravedad que Dios inventó, y la iglesia descubrió, desde los primeros documentos inspirados, que Dios mismo fue quien los escribió. Y a pesar de que pasó algún tiempo antes de que alguna iglesia le diera algún sello oficial a toda ella, para la primera iglesia era absolutamente claro qué era la palabra de Dios y qué no era. Y hay todo tipo de libros erróneos que han sido dejados fuera. Pero lo que era la palabra de Dios, era la palabra de Dios. Dios es el autor de las Escrituras. De hecho, con frecuencia las palabras de Dios y Escrituras se utilizan indistintamente. En Gálatas, y la Escritura, previendo que Dios había de justificar por la fe a los gentiles, dio de antemano la buena nueva a Abraham, diciendo, «En ti serán benditas todas las naciones». La Escritura dice que en él serán benditas todas las naciones. En Génesis 12 vemos que Dios lo dijo. Dios dijo, la Escritura dijo, es lo mismo. Lo que la Escritura dice, Dios dice. En Hechos, capítulo 13, es una nota más interesante en el sermón del apóstol Pablo. Él dice en el versículo 32, y nosotros también os anunciamos el evangelio de aquella promesa hecha a nuestros padres, la cual Dios ha cumplido a los hijos de ellos, a nosotros, resucitando a Jesús. Como está escrito también en el Salmo 2, mi hijo eres tú, yo te he engendrado hoy. Y en cuanto a que le levantó de los muertos para nunca más volver a corrupción, lo dijo así, os daré las misericordias fieles de David. Por eso dice también en otro Salmo, no permitirás que tu santo vea corrupción. Porque a la verdad David, habiendo servido a su propia generación según la voluntad de Dios, durmió y fue reunido con sus padres y vio corrupción. Mas aquel a quien Dios levantó no vio corrupción. En otras palabras, Dios está hablando en los Salmos. Y eso es exactamente lo que el apóstol está afirmando. Cuando los Salmos hablan, Dios habla. En Romanos 9, versículo 17, la Escritura dice a Faraón, «Para esto mismo te he levantado». Y así sucesivamente. La Escritura no dice eso en el Antiguo Testamento, Dios lo dijo, pero cuando Dios habla, es la Escritura. Cuando la Escritura habla, es Dios. Usted encontrará esa terminología intercambiada. Un comentario al margen. La Biblia no dice que los escritores fueron inspirados. Ni Pablo ni Pedro lo dicen. La Escritura fue inspirada. Los hombres no tenían una habilidad sobrenatural que podían utilizar en algún momento para producir la Escritura. Solo eran inspirados cuando Dios les daba su palabra. El resto del tiempo hablaban de manera independiente de cualquier inspiración. La Biblia no habla técnicamente de hombres inspirados, sino de palabras inspiradas. Palabras inspiradas por Dios. Ni Isaías, ni David, ni Pablo, ni Juan, ni ningún otro escritor bíblico fueron inspirados como personas para escribir la Escritura cuando quisieran. Hubo momentos especiales en sus vidas en los cuales Dios les dio directamente su palabra para ser escrita, y el resto del tiempo lo que escribieron era propio. Entonces, los hombres no fueron inspirados. La Escritura lo es. Dios los inspiró y ellos escribieron. Palabra por palabra lo que Dios les inspiró. Era más que un dictado. No estaban escuchando una voz y escribiendo mecánicamente cada palabra. Fluía de sus corazones, almas, mentes, emociones y experiencias. Cada palabra salió de la palabra de Dios. A medida que Dios les inspiraba el mensaje y eran llenos del Espíritu Santo, lo expresaban y algunos de ellos lo escribían. Un proceso milagroso, sobrenatural e inexplicable que produce en nosotros la palabra de Dios. Ahora, voy a hablar de esto desde un punto de vista negativo, solo para ilustrar la idea central. Y quiero señalar que cuando hablamos de que la Biblia está inspirada, no estamos diciendo que hay algunos hombres que tenían un alto nivel de capacidad humana, una especie de genios religiosos. El mundo está lleno de gente así. Ha habido genios de la música que han sido prolíficos, que eran profundos, que eran mucho más que las personas comunes y tal vez más que incluso los mejores hombres. Hubo y hay genios en la literatura, genios en la prosa y en la poesía, grandes hombres y mujeres de capacidad formidable que diríamos que son poetas, músicos, escritores, pensadores inspirados. Pero cuando hablamos de la inspiración de la Biblia, no estamos hablando de un alto nivel de desarrollo humano. No es así. No estamos hablando de hombres, como he dicho, que podían escribir en cualquier momento que quisieran la Escritura porque eran genios religiosos. No, ninguno de ellos podía hacer eso. Solo cuando Dios les daba lo que Él quería decir o escribir, podían ellos hacerlo y bajo la obra del Espíritu de Dios. Ellos, por cierto, no han producido otra cosa, otros escritos. ¿Por qué no hay muchas cosas más escritas por Pedro? ¿Por qué no escribieron otros libros? ¿Por qué no siguieron escribiendo más y más si eran tan solo genios humanos de gran nivel? Los mismos escritores de la Biblia afirman que lo que escribieron, Dios escribió, no ellos. Es curioso para mí ver que tenían una especie de aire extraño de seguridad. Dijeron que escribieron por Dios y nunca parecían estar conscientes al respecto. Quiero decir que, si usted observa a los escritores de la Biblia, son en su mayor parte hombres analfabetas y comunes, y sin embargo, están sumamente seguros de que escriben la palabra de Dios. De hecho, alrededor de 4,000 veces en la Biblia, los escritores dicen estar escribiendo la palabra de Dios, y nunca están conscientes de ello. Quiero decir que me imagino que en algún momento dirían, y esta es la palabra de Dios. Sé que parece difícil de creer que yo les estoy diciendo la palabra exacta de Dios, pero esto es realmente cierto. No estoy hablando tonterías. Esto es realmente cierto. Verdaderamente es el Señor. Él me dijo que les dijera esto. No tiene sentido justificarse uno mismo. No tiene sentido defenderse uno mismo. Y aunque la mayoría de ellos no tienen una educación extensa y no estaba en condiciones terrenales de ser un genio literario, escribieron con esta profunda sabiduría sobrenatural profecías del futuro, cosas que sucederían que eran absolutamente precisas. Escribieron sobre la naturaleza y el carácter de Dios. Ellos escribieron de los propósitos divinos de Dios que se desarrollan en el mundo. Ellos estaban en lo cierto acerca de cada cosa que han dicho, y todos ellos afirmaron que provenía de Dios, y sin embargo, nunca fueron conscientes sobre tal afirmación. Increíble, increíble. Simplemente asumieron que era la palabra de Dios y la escribieron como tal. Santiago describió la autoridad de las Escrituras cuando dijo en el capítulo 4, versículo 5, ¿O pensáis que la Escritura dice en vano? Tienen autoridad. Pablo dijo que la ley de Dios era santa, justa y buena. Y lo que tenía en la mente era la ley revelada de Dios, el Antiguo Testamento. Los escritores del Nuevo Testamento afirmaron que escribieron la palabra de Dios al igual que los escritores del Antiguo Testamento lo habían hecho. Hay alrededor de 320 citas directas del Antiguo Testamento en el Nuevo Testamento, unas 1,000 referencias. Los escritores del Nuevo Testamento claramente creían que el Antiguo Testamento fue inspirado. También estaban convencidos de que su propio Nuevo Testamento fue inspirado. Ellos sabían que estaban escribiendo la palabra de Dios, y no era un alto nivel de genio humano. Ellos fueron movidos por el Espíritu de Dios para hacer lo que de otro modo nunca hubieran podido hacer. En segundo lugar, hay personas que dicen que la Biblia fue inspirada solo en conceptos y no en las palabras reales. A través de los años, he tratado de lidiar con la gente que piensa que ellos fueron inspirados por Dios con grandes pensamientos religiosos y lo escribieron con sus propias palabras, por lo que en realidad no poseemos las palabras de Dios, que no debemos estancarnos en una palabra, sino tomar los conceptos y continuar con las ideas y cómo fluyen sin preocuparnos por las palabras. Esas son solo detalles, dicen, que se interponen en el camino. Hay personas que dicen que el Espíritu da vida y la letra mata. Me gustaría preguntarle a alguien cómo comunicar una idea sin utilizar palabras. Creo que no comprendo. ¿Cómo podría usted, si fuera Dios, comunicar una idea sin palabras? No tiene sentido. Y cuando Moisés quiso excusarse de hablar por el Señor porque no era elocuente, Dios le dijo que él estaría con él y le enseñaría qué decir. Isaías dijo, después oí la voz del Señor que decía, Jeremías dijo, vino pues palabra de Jehová a mí diciendo, Ezequiel escribió, hijo de hombre, ve y entra a la casa de Israel y habla a ellos con mis palabras. Hijo de hombre, toma en tu corazón todas mis palabras que yo te hablaré y oye con tus oídos. Palabras, no ideas. Amós expresó, entonces respondió Amós y dijo a Masías, no soy profeta ni soy hijo de profeta, sino que soy boyero y recojo higos silvestres. Y Jehová me tomó de detrás del ganado y me dijo, ve y profetiza a mi pueblo Israel.
1: Y de esta manera se nos ha recordado que Dios usó la mente, el vocabulario y la experiencia de cada uno de estos hombres fieles para producir su propia palabra infalible e inerrante. En la serie, El poder transformador de las Escrituras, aquí en Gracia a vosotros. Estimado oyente, recibimos de manera regular cartas de oyentes como usted, y es el caso de la que voy a dar lectura, que nos envía Nelson Adelmo Zacarías, que dice, Paz y gracia de nuestro Señor Jesucristo a vosotros. Le escribo desde Guatemala. Deseo informarles que este programa de radio ha sido de mucho impacto en mi vida y en mi familia nos ha llevado a entrar en las profundidades de las Escrituras y a conocer más de la gloria de Cristo. Como Pablo nos manda para que seamos plenamente capaces de comprender con todos los santos cuál sea la anchura, la longitud, la profundidad y la altura, y de conocer el amor de Cristo que excede a todo conocimiento, para que seamos llenos de toda la plenitud de Dios y estemos enteramente preparados para toda buena obra. Esto es un desafío para esta época impía, llena de pragmatismo. Muchos de los llamados cristianos no están dispuestos a pagar el precio. El costo es la vida misma. Les escucho por Radio Cultural TGN, Nelson Adelmo Zacarías.
2: 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Esto ha sido todo por hoy, y queremos agradecerle su sintonía de lunes a viernes en nombre del personal de este organismo, invitándole para que nos acompañe en la próxima edición y así juntos continuar desatando la verdad de Dios un versículo a la vez, en gracia a vosotros.

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0: ¿Es la libertad reproductiva más importante que la vida? Hola, soy Joe Owen de Respuestas en Génesis. Recientemente, una profesora de leyes de una universidad prominente dijo que la libertad reproductiva de una mujer es más importante que la vida no nacida. Ella alegaba que las leyes para proteger la vida no nacida no se deben establecer ya que pudiesen perjudicar los supuestos derechos de la mujer de escoger tener o no tener un bebé. Ella hasta alegó que cuando alguien asesinaba a un bebé no nacido en contra de la voluntad de la mamá, la persona debe ser castigada por pisotear la libertad de la mujer, no por asesinar al bebé. Pero la libertad reproductiva de la mujer no es más importante que la vida de un bebé. De acuerdo con la palabra de Dios, cada bebé es maravillosamente creado a la imagen y semejanza de Dios. Todas las vidas tienen valor desde el momento de la concepción.
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1: Parece algo cíclico, pero de tiempo en tiempo aparecen esos profetas del fin del mundo, que dicen que todo se va a acabar, que va a suceder algo, sea un cataclismo, un inconveniente político que va a crear una guerra tremenda, en fin, pestes, tanta cosa de estos profetas que aparecen de época en época, de tiempo en tiempo y cada vez más corto, porque de década en década parece que últimamente alguien anuncia que el mundo se va a terminar. Y la humanidad parece que ha estado fascinada, aunque sea ciertos segmentos de la población que se alinean detrás de estas personas y escuchan sus mensajes y operan, se movilizan acerca de esas predicciones. Salvador, el fin del mundo ha inquietado siempre al ser humano y uno lo ve también expresado en infinita cantidad de producciones cinematográficas, literarias, artísticas, que muestran que esto es algo que al ser humano le inquieta profundamente.
2: Sí, por supuesto. Ahora, tenemos que decir que el mundo se va a terminar alguna vez, ¿no es cierto? Esto es verdad. Sí, sí. El asunto es que muchas veces se utiliza todo esto para...
1: Se crea alarma, ¿no?
2: Se crea alarma. Yo creo que hay momentos en la historia en que hay brotes de esto. Uh-huh. Por ejemplo, durante el siglo XIX, uh-huh, en los Estados Unidos surgen una cantidad de movimientos que hablan apocalípticos, claro, del fin del mundo, uh-huh, ¿no? Que algunos de ellos subsisten hasta hoy como sectas, ¿no? Empiezan a hacer un énfasis desmedido en el hecho de que todo se acaba, de que el mundo se viene abajo, etcétera.

0: que no había una estructura legal como para contener todo eso. Hay que agregar que había una gran profusión de elemento africano, que había una llegada de elemento chino por la costa este, que había un avance progresivo hacia el oeste con grandes esfuerzos, que había muchos hombres solos trabajando en los ferrocarriles, en la extensión de los ferrocarriles, que, y en medio de todo eso, la gente empezaba a sentir inseguridad. Uh-huh. Y esa inseguridad se traducía en interpretaciones escatológicas de la historia.
1: Claro.
0: Y es en el momento en que surgen una cantidad de sectas que ponen ya fecha. Algunas pusieron hasta 3 o 4 fechas.
1: Las iban cambiando,
0: ¿no es cierto? Fecha. ¿Por qué? Porque los hombres angustiados dicen, bueno, pero llegó el fin del mundo.
1: Sí, el clima, ¿no es cierto?
0: El clima es esto. Viene el apocalipsis y no nos hagamos más problemas, ¿no? Y por supuesto que hay climas que producen eso dentro de la sociedad. Además, apoyados con la apoyatura de los medios, uh-huh. ¿no? Un diario, por ejemplo, que aparece esta corriente de que en el 2008, por ejemplo, se va a destruir el mundo, y aparece un diario que dice, nos vamos a morir en el 2008. Uh-huh. No, y eso ya, una cosa es que yo leo un titular del diario con esa inscripción, ya me conmueve, ¿no es cierto? Produce una tremenda conmoción. Entonces, yo creo que una de las cosas que está pasando es eso, que hay conmociones internas que se producen en los momentos de angustia, lo que no niega que el mundo va a llegar a su fin, ¿no es cierto? Lo que no niega que hay una escatología, ¿no?, cristiana, que habla de la destrucción final de todas las cosas. Que hay una lógica también, uh-huh, que nos dice que la materia sufre un desgaste y por supuesto que va a haber un final, claro, a todas estas cosas. Pero al margen de eso, lo que estamos hablando es de esas fiebres que aparecen a veces, que suelen ser tan, tan negativas y que pueden llegar a traer tantos problemas. En mi país, en Argentina, hace 100 años, más o menos, un siglo atrás, era el año 1910, uh-huh, se produjo un problema muy grande con respecto al fin del mundo. Muy, muy grande. Vivió Buenos Aires los 138 días más trágicos de su historia.
1: ¿Ah, sí?
0: Donde se suicidaron, en esos 138 días, se suicidaron 472 personas.
1: Muchísimo.
0: Uh-huh. 472 personas, estamos hablando de entre el 1 de enero y el 18 de mayo del año 1910, 472 suicidios.
1: Impresionante.
0: En esos 100 días que se llamaron los más trágicos de Buenos Aires. ¿Qué pasó? Se esperaba la llegada del cometa Halley.
1: Ajá.
0: Cada 75 años pasaba el cometa Halley, todos sabemos, se acerca a la Tierra. Y el 1 de enero, en un diario muy importante de Buenos Aires, uno de los diarios decano de Buenos Aires, el diario La Prensa, un astrónomo francés, Camilo Flammarion, sacó un artículo sobre la posibilidad de que la cola del cometa atravesara la Tierra y que gases tóxicos podían llegar a envenenar a la humanidad. Esto fue refutado, inmediatamente fue refutado. En primer lugar, porque la posibilidad era remota, ¿no? Uh-huh. No era una posibilidad cercana.
1: Claro.
0: En segundo lugar, que los gases rarificados, digamos, de la cola del cometa, no alteran la atmósfera terrestre. Estamos, uh-huh, como protegidos por la atmósfera y esto no podía alterarlo. En tercer lugar, porque ya en el pasado, en 1819 y en 1861, la Tierra había atravesado colas de cometas sin que sucediera absolutamente nada.
1: Claro.
0: Lo que quiere decir que científicamente esto fue refutado. Uh-huh. Pero la fiebre se apoderó de la gente.
1: No pudo con
0: esa pudo con esa realidad y con la angustia que le traía eso. Y es interesante porque esto trajo, así como trajo cosas trágicas, trajo cosas cómicas, ¿no? Por ejemplo, un italiano que se llamaba Muzio instaló en pleno centro de Buenos Aires, en lo que hoy es la parte más céntrica de Buenos Aires, y instaló un telescopio y cobraba 5 centavos para que la gente mirara por el telescopio y lo publicitaba diciendo, vea el cometa Halley

0: conozca la causa de su futura muerte. ¿No? Era así el negocio. Pero había un albañil que se llamaba Tulio Míguez, que construyó 3 búnkers.
1: Mira.
0: ¿No? De hierro y de cemento. Y dio 2 de esos búnkers, los vendió a 30.000 pesos, que era una fortuna en aquel momento. Sí. Porque decía que el que estuviera allá adentro, los gases tóxicos no le iban a hacer nada. Mm. Y el tercero, por supuesto, lo reservó para él y su familia. Lo que quiere decir que había una psicosis colectiva que se retroalimentaba con todo esto.
1: Claro.
0: Porque si uno dice, bueno, Flammarion dijo eso, pero además tengo un telescopio que me está diciendo, vea, ¿qué es lo que va a motivar su muerte? Más un señor que está vendiendo búnkers. Más todas las cosas que estaban alrededor de eso. Y, por supuesto, los medios que hacían su agosto hablando de todas estas cosas. Pero la ciudad entró en pánico. La ciudad de Buenos Aires entró en pánico. Más de 3 suicidios diarios hubo en esos días. El periodismo trató entonces de empezar a informar correctamente, pero no hubo remedio. No hubo remedio, es decir, no se pudo parar la ola de suicidios de gente que se quitaba la vida antes de morir ahogado por los gases del cometa. ¿Cuándo termina todo esto? El 18 de mayo.
1: ¿Por qué?
0: Porque pasa el cometa y no pasó nada.
1: Claro.
0: O sea, al otro día estaban todos calmados porque no había pasado nada. Y el cometa pasó en ese momento a 400.000 kilómetros de la Tierra, para que nos demos una idea, y cesó el pánico. Ahora, nadie pudo explicar qué fue lo que sucedió en ese momento. ¿Por qué? El periodismo desmintió la noticia. ¿Por qué no reaccionaron frente a eso? Aparecieron muchos pasquines apocalípticos.
1: Claro.
0: ¿Cómo es que la gente aceptó lo que decían estos diariuchos que salían y no aceptó lo que decía el periodismo?
1: Serio, digamos.
0: Algo estaba pasando, algo que no pudo ser explicado.
1: Bueno, vamos a hacer una pausa y luego de la misma vamos a ver qué es eso que no pudo ser explicado, que movió a una población entera a conmoverse de esta manera. Ya venimos aquí, estamos hablando del fin del mundo. ¿Qué estimula a nuestra imaginación? ¿Qué estimula a nuestra acción como seres humanos a meternos en peligrosos caminos que no tienen retorno? Ya volvemos.

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0: El fin del mundo es el tema que nos está llevando aquí en la conversación de Tierra Firme y estamos viendo un caso específico para ejemplificar la conducta humana, Salvador, cuando se crea esa alarma que el fin del mundo llega y la destrucción está siendo repentina sobre nosotros.
1: Bueno, uno de los diarios trató de dar una explicación, ajá, ¿no? Y dijo que algunos sociólogos han intentado explicar el incomprensible pánico que tiznó la marcha de la civilización durante esos 138 días. La mayoría de ellos reconocen estos acontecimientos la presencia de un elemento sobrenatural.
0: Ah, sí.
1: Pero colectivo.
0: Ajá.
1: Es decir, que no puede ser detectado con absoluta precisión.
0: Mira.
1: Es decir, hay algo que pasa ahí. Y yo creo que más que un elemento sobrenatural, tendríamos que hablar de una crisis espiritual.
0: Bien.
1: Que la gente tuvo una crisis espiritual en ese momento. La muerte es algo que está siempre allí en nuestra vida.
0: Latente.
1: Está latente. Todos nosotros nos vamos a morir. Pero en ese momento se presentó como una realidad demasiado tangible. Y entonces la gente espiritualmente entró en crisis. La población fue presa del pánico. ¿Por qué? Porque fueron prisioneros de la mentira.
0: Claro.
1: Fueron prisioneros de sus fantasías también, porque sobre la mentira elaboraban sus fantasías. Fueron prisioneros del miedo, porque tenían miedo a lo que podía suceder, y cayeron en la desesperación. Y lo único que hacían fue adelantar su propia muerte, ¿no? Sí, adelantaban su propia muerte. Pero esto no se racionaliza. Esto habla de una falta de sólida base espiritual en la vida.
0: Que le hace muy frágil el proceso interno de recibir una noticia de este tipo, ¿no?
1: Claro, porque nosotros estamos hablando de 400 y tantos que se suicidaron, pero tenemos que hablar de miles que vivían en estado de angustia, ¿no es cierto? Y que en definitiva ese estado de angustia, ese girar siempre sobre la noticia, ese ver que otros se están suicidando, es todo eso.
0: Genera una dinámica.
1: Genera toda una dinámica social. ¿No es cierto? Que la podés explicar mucho mejor vos como sociólogo que yo en ese caso, ¿no es cierto? Que se genera algo que es incomprensible, pero que se retroalimenta.
0: Sí, casi un contagio, ¿no?
1: Claro, se contagia. Por eso en muchos países no se dan las estadísticas de suicidio.
0: Para evitar el
1: contagio. Para evitar ese problema, ¿no es cierto? Que otros tomen la...
0: El mismo camino
1: y la iniciativa. Ahora, como decíamos, bueno, es verdad que el mundo va a pasar. Y es interesante ver que muchos han tomado esto y se han agarrado de esto para decir, bueno, el mundo va a desaparecer en tal fecha, en tal momento, y muchos han puesto fechas, ¿no es cierto? Hay un señor que escribió un libro en Estados Unidos en el año 2008 que dijo, dentro de 2 años la humanidad va a ser destruida. Es gente que se aventura a decir cosas irresponsablemente, porque no sabe realmente qué es lo que puede suceder. Las sectas apocalípticas también tomaban Apocalipsis y empezaban a sacar números y cuentas. El Apocalipsis dice que el mundo va a ser destruido, pero Jesús dijo, el día y la hora no lo sabe nadie. Así que cuando alguien dice, el 24 de febrero de tal año es el fin del mundo, todos podemos estar seguros que ese día no va a ser.
0: Claro.
1: Todos podemos estar seguros de eso, porque nadie sabe cuándo sucederán estas cosas. Pero Jesús habló también de ciertos climas sociales que iban a preceder ese fin. Esos climas sociales, esos climas que Jesús describió, está registrado esto en el capítulo 24 del Evangelio según San Mateo, donde él registró de que habría guerras y rumores de guerra y que habría pánico y que habría terremotos en muchos lugares, pero que además habría una conformación social especial, ¿no? Es decir, la sociedad se iba a organizar
0: de determinada manera,
1: ¿no? Como para decir, bueno, estas son síntomas que van marcando el fin de la historia.
0: Claro.
1: Esos síntomas, ¿no es cierto? Hay que leerlos, pero no para
0: enloquecernos
1: y hacer de esto una bola de cristal. La Biblia no es una bola de cristal para que yo sepa exactamente. La Biblia me da una serie
0: de pautas
1: para que yo ordene mi vida espiritual.
0: Claro.
1: No para que yo conozca en detalle el futuro, sino para la Biblia habla al hombre de su vida espiritual, de su salvación, ¿no? Habla de esas cosas. Entonces no se puede tomar como se toma un libro de horóscopo para saber qué va a pasar mañana. La Biblia es demasiado seria, es un libro sagrado y no se lo puede tomar con tanta liviandad. Y tenemos que decir que muchas veces en la historia se ha tomado con mucha liviandad todo esto y han aparecido esos aventureros que tomándose de alguna expresión de la Biblia han empezado a sacar cuentas y han puesto fechas que después resultaron para su vergüenza.
0: Claro,
1: ha habido grandes movimientos pseudo-religiosos, sectarios dentro del cristianismo, de hombres que pusieron una fecha y cuando llegó la fecha y no pasó nada, los prosélitos se fueron. Pero mientras tanto, alteraron la sociedad con estas mentiras. Uh-huh. Entonces hay que tener cuidado con los alucinados. Yo le tengo mucho miedo a los alucinados. Esa gente que cree que tiene una iluminación especial y que descubre cosas especiales, claro, y que anda siempre pensando en conjuras y en misterios. No, lo que hay que tener es fortaleza espiritual para afrontar esto que son las grandes crisis que nos van a sobrevenir a todos.
0: Por supuesto.
1: Porque puede ser que yo no creo que esté en el fin del mundo, ¿no? Creo que me voy a ir antes. Pero uno tiene que estar preparado para la muerte, sea como sea, sea porque estalla todo o sea porque me viene una enfermedad y llegamos al final o porque simplemente el tiempo está haciendo su obra. Entonces, sea como sea, cada uno de nosotros tiene que estar preparado para eso, tiene que estar preparado espiritualmente para eso y tiene que estar preparado sabiendo que uno tiene un interlocutor, que es Dios, que está más allá de nosotros, uh-huh, que es el que maneja todas las cosas, que esto no es fruto del azar ni de la casualidad, sino de algo que Dios ha organizado, y en la medida en que yo tenga paz con Dios y tenga paz con Él, entonces voy a tener paz también frente a todas estas cosas. Tengo que decir que ninguna de estas cosas en este momento me conmueve.
0: Claro.
1: En algunos casos me llama a risa que la gente utilice ciertas cosas para crear estas atmósferas. Uh-huh. En otros, pero a la vez me alarma que alguien esté usando todas estas cosas y alterando a la sociedad en este sentido. Lo que tenemos que tener es certeza de que no, ninguno de nosotros es eterno. De que la muerte tarde o temprano va a llegar. Uh-huh. Puede llegar por el cataclismo final, o puede llegar porque el sepulcro marcó el límite de nuestra vida. Pero sea como sea, tenemos que estar preparados para eso. Creo que esta gente que se suicidó no estaba preparada espiritualmente para la muerte. Y de pronto la muerte se le presentó como una realidad inminente y no pudieron aguantar. Y por otro lado, hay que tener mucho cuidado cuando se manejan estas cosas, sobre todo los que manejan los medios, porque se pueden producir psicosis y estas psicosis son de dimensiones
0: cuando se desata,
1: que uno no sabe hasta dónde puede llegar. Esta historia de Buenos Aires que contamos en este programa tiene que ser aleccionadora para quienes manejan los medios y para quienes emiten opinión, sabiendo que una opinión equivocada y fantasiosa puede llegar a conmover a toda una sociedad y hay que tener cuidado con esto.

0: Escuchábamos de Vivaldi un concierto para dos violines, cuerdas y clavecín en si bemol mayor, RV524. El Allegro es lo que estaba en el medio. Escuchamos sus opiniones ahora. Y estos son los canales de comunicación abiertos. Correo electrónico tierrafirme@transmundial.org. Reitero, tierrafirme@transmundial.org. También nuestra página de internet www.tierrafirmertm.org, el lugar donde encontrarse para trabajar con nosotros en la construcción del análisis de estas temáticas para ahondar aún más. Allí va a poder encontrar el audio para escuchar nuevamente el programa, el archivo MP3 para bajarlo, se lo regalamos, la posibilidad del texto también, la conversación que tenemos con Salvador de Lutri y opinar, porque cada programa está en formato de blog para dejar su posición al respecto. www.tierrafirmertm.org. Volveremos con otra edición de Tierra Firme la próxima ocasión en esta misma emisora, cuando anunciemos una vez más
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El matrimonio solo puede ser totalmente entendido en la medida en que entendemos la doctrina del Señor Jesucristo y la Iglesia. Martin Lloyd-Jones.

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2: Todo verdadero creyente se encuentra en medio de una tensión entre el deseo de llegar a ser más santo y la conciencia de lo mucho que le falta crecer en santidad. Y lo paradójico es que mientras más se avanza hacia esa meta, más cuenta te das de lo lejos que estás. Porque la meta es parecernos cada vez más al Señor Jesucristo. Él es tan glorioso en su carácter que en la medida en que crecemos en el conocimiento de Él, más cuenta nos damos de lo mucho que nos falta para ser como Él. Y lo que yo quiero que veamos es el proceso diseñado por Dios para santificar a los creyentes a la luz del texto en 2 Corintios capítulo 3 versículo 18. Dice Pablo, pero nosotros todos con el rostro descubierto, contemplando como en un espejo la gloria del Señor, estamos siendo transformados en la misma imagen de gloria en gloria como por el Señor el Espíritu. Antes de pasar a estudiar el texto en sí mismo, es extremadamente importante que lo veamos en el contexto de la enseñanza de todo el capítulo 3 de la segunda carta a los Corintios, donde Pablo nos está presentando la superioridad del nuevo pacto en contraste con el antiguo pacto. Lo que Pablo nos muestra en el capítulo 3 es que el nuevo pacto es superior al antiguo, por lo menos en dos sentidos. En primer lugar, porque el antiguo pacto era un ministerio de condenación, no de salvación. Es en ese sentido que en el versículo 6, Pablo contrasta el uno con el otro, diciendo que ese nuevo pacto no es el de la letra, sino del Espíritu, porque la letra mata, pero el Espíritu da vida. Cuando Pablo habla de la letra, se refiere a la

enteramente. Así que el nuevo pacto es superior, es un pacto de vida, es un pacto de salvación. Pero el nuevo pacto también es superior al antiguo porque muestra claramente lo que en el antiguo estaba en una forma velada. Los creyentes en el antiguo pacto sabían que Dios iba a enviar a un Salvador, porque los profetas lo habían dicho. Pero la información que ellos tenían acerca de Jesús, de la obra que él iba a llevar a cabo, no era del todo clara, porque era impartida a través de tipos, a través de símbolos, a través de rituales, a través de ceremonias. Ahora, como la gloria de Dios se revela a través de Cristo, lo que Pablo nos dice a partir del versículo 7 es que si el antiguo pacto tuvo gloria, esa gloria es mucho más brillante en el nuevo, porque lo que antes estaba velado ahora ha sido descubierto. Y para explicar el impacto que eso produce en la santificación de los creyentes del nuevo pacto, Pablo hace alusión a un episodio muy conocido de la historia de Israel y que encontramos en el capítulo 33 del libro de Éxodo. En el versículo 18, Moisés le dice a Dios: muéstrame tu gloria. Y Dios le dice: yo haré pasar toda mi bondad delante de ti y proclamaré el nombre del Señor delante de ti y tendré misericordia del que tendré misericordia y tendré compasión del que tendré compasión. Pero no puedes ver mi rostro, porque nadie puede verme y vivir. Así que Dios le dice a Moisés: yo te voy a colocar en la hendidura de una peña y voy a cubrirte con mi mano hasta que yo haya pasado. Y después apartaré mi mano y verás mis espaldas, pero mi rostro no se verá. Por supuesto, Dios le está hablando a Moisés en un lenguaje que él puede entender, usando elementos que le son familiares a Moisés como un ser humano. Eso es una figura, la manera como Dios le está hablando a Moisés. De manera que lo que Dios le está diciendo a Moisés en este pasaje es que solo se le va a permitir tener una visión parcial de su gloria. Pero ¿saben, mis hermanos, qué sucedió cuando Moisés tuvo un encuentro con esa visión parcial de la gloria de Dios? Dice en Éxodo capítulo 34, versículo 29, que la piel de su rostro resplandecía. Así que Moisés tuvo que ponerse un velo sobre la cara porque los hijos de Israel tenían temor de acercarse a Moisés. Sin embargo, esa gloria que se reflejaba en la piel de Moisés no duraba mucho tiempo. Su rostro brillaba por un tiempo, pero se desvanecía con el paso de los días, mientras que la gloria del nuevo pacto es permanente. Noten una vez más, 2 Corintios capítulo 3, versículo 7. Y si el ministerio de muerte grabado con letras en piedras fue con gloria, de tal manera que los hijos de Israel no podían fijar la vista en el rostro de Moisés por causa de la gloria de su rostro que se desvanecía, ¿cómo no será aún con más gloria el ministerio del Espíritu? Porque si lo que se desvanece fue con gloria, mucho más es con gloria lo que permanece. El brillo de la gloria de Dios en el nuevo pacto. Por otro lado, Moisés tenía que ponerse un velo sobre su rostro porque los hijos de Israel no soportaban el brillo de su gloria, lo llenaba de temor. Nosotros, en cambio, vemos esa gloria a cara descubierta por medio del Evangelio. Noten lo que Pablo dice más adelante en el capítulo 4, versículo 3. Pablo dice: si todavía nuestro Evangelio está velado, para los que se pierden está velado, en los cuales el Dios de este mundo ha cegado el entendimiento de los incrédulos para que no vean el resplandor del Evangelio de la gloria de Cristo, que es la imagen de Dios. Ahora, ¿qué ha hecho Dios con los creyentes? Versículo 6, por medio de la predicación, Dios, que dijo que de las tinieblas resplandecería la luz, es el que ha resplandecido en nuestros corazones para iluminación del conocimiento de la gloria de Dios en la faz de Cristo. Pablo está contrastando de nuevo la experiencia de Moisés con la nuestra. ¿Qué fue lo que Moisés vio? Las espaldas de Dios, ¿recuerdan?

0: Ahora Dios resplandeció en nuestros corazones para que podamos ver su gloria con los ojos de la fe en el rostro de Jesús, en la faz de Jesucristo. Nosotros vemos el rostro, dice Pablo, no las espaldas. A nosotros se nos ha concedido un privilegio mucho más grande que a Moisés. Nosotros estamos viendo con los ojos de la fe lo que Moisés no pudo ver. ¿Y dónde vemos esa gloria? En la persona de Jesús, tal como se revela en el Evangelio. Y es contemplando esa gloria que los creyentes somos transformados. Esa es la enseñanza de 2 Corintios 3:18. Versículo 18. Me imagino que al leer el texto de nuevo, con ese trasfondo, podamos entenderlo mejor. Dice Pablo, pero nosotros todos, en el antiguo pacto solo era Moisés, pero nosotros todos, con el rostro descubierto, contemplando como en un espejo la gloria del Señor, estamos siendo transformados en la misma imagen de gloria en gloria, como por el Señor el Espíritu. En el antiguo pacto, solo Moisés tuvo el privilegio de tener un vislumbre parcial de la gloria de Dios. Pero mis amados hermanos, en el nuevo pacto, todos los creyentes tenemos y disfrutamos ese privilegio, pero todos nosotros, dice Pablo, contemplamos como en un espejo la gloria del Señor. Porque esa gloria se revela en todo su esplendor en la persona de nuestro Señor Jesucristo. Dios nos abrió los ojos en la regeneración para que podamos ver a Jesús tal como Él es revelado en las Escrituras. Él es el mediador por excelencia de la gloria de Dios, porque Él es Dios. Él es Dios hecho hombre. ¿Recuerdan cuando Felipe le pide a Jesús en Juan capítulo 14, versículo 8, Señor, muéstranos al Padre? ¿Qué le dice Jesús? ¿Tanto tiempo hace que estoy con vosotros y no me has conocido, Felipe? El que me ha visto a mí ha visto al Padre. En Cristo habita corporalmente toda la plenitud de la Deidad, dice Pablo en Colosenses capítulo 2, versículo 9. Toda la plenitud de la Deidad. El autor de la carta a los Hebreos nos dice en el versículo 3 del capítulo 1 que el Señor Jesucristo es el resplandor de la gloria del Padre y la expresión exacta de su naturaleza. Y en primera de Juan, capítulo 5, versículo 20, dice que Cristo es el verdadero Dios y la vida eterna. Así que la gloria a la que todo creyente del nuevo pacto tiene acceso es infinitamente superior a la gloria que Moisés pudo vislumbrar en el monte Sinaí. Eso es lo primero que Pablo nos enseña en este texto, que todos los creyentes del nuevo pacto tienen acceso a la gloria de Dios en la faz de Jesucristo. Por supuesto, esta es una experiencia muy diferente a la que tuvo Moisés en el Sinaí, porque aquí no estamos hablando de una manifestación que podemos ver con los ojos de la cara y que hace brillar nuestra piel. No es esa experiencia, pero es una experiencia muchísimo mejor, porque es la gloria que nosotros podemos vislumbrar con los ojos de la fe al creer en todo lo que Dios ha revelado en el Nuevo Testamento acerca de la persona y la obra de nuestro Señor Jesucristo. Es por eso, mis hermanos, que el diablo pone tanto empeño en que el incrédulo no se exponga al Evangelio. Tanto empeño en mantener el velo de incredulidad en el corazón de los hombres. ¿Para qué? Dice Pablo en 2 Corintios 4, para que no puedan ver el resplandor del Evangelio de la gloria de Cristo, que es la imagen de Dios. Eso es lo que el diablo no quiere que veamos. Esa gloria se ve en el Evangelio. En Efesios capítulo 3, versículo 8, Pablo le llama el Evangelio de las inescrutables riquezas de Cristo. Cristo es el cofre de tesoro de Dios. Sin embargo, mucha gente no quiere a Jesús porque no ven nada de eso en Él. Dios tiene que iluminar nuestro entendimiento para quitarnos la ceguera que nos impide ver todo eso en la persona de Jesús. Eso es lo que Pablo dice en el versículo 6 del capítulo 4. Y Dios que mandó que de las tinieblas resplandeciera la luz es el que resplandeció en vuestros corazones. Cuando Dios en Génesis capítulo 1 dijo sea la luz fue hecha. Cuando el evangelio de Cristo está siendo predicado y el Señor viene a tu corazón y de repente dice sea la luz, repentina comenzamos a ver lo que antes no veíamos, que nuestro Señor Jesucristo posee una hermosura y una gloria que opaca completamente el brillo de cualquier cosa de este mundo. Pero ahora noten algo importante: ese proceso de transformación que se inicia cuando Dios nos quita el velo para que podamos ver la gloria de Cristo revelada en el Evangelio, ese proceso continuará avanzando exactamente como empezó a través de la contemplación de esa gloria. Recuerden lo que dijimos: todos los creyentes del nuevo pacto tienen acceso a la gloria de Dios en la faz de Jesucristo. Pero Pablo nos enseña también en este texto que al contemplar esa gloria somos transformados. Vean el texto otra vez. Pero nosotros todos, con el rostro descubierto, contemplando como en un espejo la gloria del Señor, estamos siendo transformados en la misma imagen, de gloria en gloria. Y Pablo vuelve de nuevo al contraste entre los dos pactos. Los israelitas del antiguo pacto veían esa gloria a través de ¿qué? A través del reflejo velado en el rostro de Moisés. Pero los creyentes del nuevo pacto tienen el privilegio de ver esa gloria como en un espejo. ¿Qué significa eso? Pero yo creo que la idea que Pablo quiere comunicar es que se trata de una contemplación más directa. En Santiago capítulo 1 versículo 23 se habla del hombre que observa su rostro en un espejo. No hay ningún intermediario entre él y su reflejo en la superficie del espejo. No hay nada que se interponga entre la imagen y tú. Bueno, eso es lo que Pablo parece querer transmitir con esta figura en 2 Corintios 3:18. Los israelitas veían el brillo en la piel de Moisés, es decir, indirectamente, y para colmo de males a través de un velo. Pero los creyentes del nuevo pacto pueden ver esa gloria en una forma abierta. Pueden ver eso en una forma explícita a través de las palabras del Nuevo Testamento. Nosotros no tenemos que estar interpretando qué significan esos rituales, qué significan esas ceremonias del Antiguo Testamento para tratar de discernir lo que todo eso nos enseña acerca de Cristo, lo que todo eso nos enseña acerca de la obra de Cristo. No, hermanos, nosotros vamos al Nuevo Testamento y allí se nos revela claramente quién es Jesús. Ese es el espejo en el que nosotros podemos contemplar la gloria de nuestro Señor y Salvador Jesucristo, el espejo de las Sagradas Escrituras, el espejo de la Biblia. Y al contemplar esa gloria, dice Pablo, somos transformados. Cuando Moisés expuso a la gloria de Dios en el monte Sinaí, su piel adquirió un brillo sobrenatural, pero andando el tiempo, como ya dijimos, ese brillo comenzó a desvanecerse hasta que finalmente desapareció. Pero la transformación que ocurre en los creyentes del nuevo pacto, mientras contemplan la gloria del Señor Jesucristo en las páginas de las Escrituras, es muy diferente. No se trata de un brillo externo, es un cambio que se produce en nuestro interior, es una transformación, es una metamorfosis, es un cambio en el asiento mismo de nuestra personalidad. Nuestro carácter se va conformando cada vez más al carácter de nuestro Señor Jesucristo. Es a eso que la Biblia llama santificación. Es un proceso de cambio a través del cual el parecido de Jesús se hace cada vez más evidente en nosotros. ¿Y cómo ocurre eso? Contemplando su gloria. Eso es algo similar a lo que Pablo dice en Romanos capítulo 12, versículo 2. Pablo dice, no os conforméis a este mundo, no se conformen al molde de este siglo, sino déjense transformar por medio de la renovación de vuestro entendimiento. Y en la medida en que somos renovados en nuestra forma de pensar, en esa misma medida somos transformados. Hermanos, ¿cómo es que ocurre esa renovación de nuestro entendimiento? En la misma medida en que nosotros llenamos nuestras mentes con la palabra de Dios. Porque en esa palabra se revela en todo su esplendor la gloria de Jesús. Y lo que Pablo está diciendo en nuestro texto es que los creyentes somos transformados contemplándolo a Él en toda su hermosura. En otras palabras, es la admiración por la persona de Jesús lo que transforma al creyente. Porque todo el mundo termina pareciéndose al objeto de su adoración. Ese es un principio que se repite una y otra vez en la Biblia. Tú te conviertes en lo que adoras. Esa es la enseñanza del Salmo 115. El salmista compara al único Dios vivo y verdadero con los ídolos de las naciones. Y dice a partir del versículo 4, los ídolos de ellos son plata y oro, obra de manos de hombres. Tienen boca y no hablan, tienen ojos y no ven, tienen oídos y no oyen, tienen nariz y no huelen, tienen manos y no palpan, tienen pies y no caminan, no emiten sonido alguno con sus gargantas. Pero ahora escuchen lo que sigue diciendo el versículo 8. Se volverán como ellos los que los hacen y todos los que en ellos confían. Se volverán como ellos todo lo que los hacen y todos los que en ellos confían. Tú te vas a terminar convirtiendo en lo que adoras. Si el objeto de tu adoración es el dinero, terminarás convirtiéndote en un materialista. Si el objeto de tu adoración es el deporte, es el entretenimiento, son las compras, terminarás convirtiéndote en una persona superficial, ligera y mundana. Si el objeto de tu adoración eres tú, terminarás convirtiéndote en un ser desagradablemente egocéntrico. Pero si Cristo es el objeto de tu adoración, poco a poco serás transformado a su semejanza. De hecho, mis hermanos, lo que va a ocurrir cuando todos nosotros lleguemos al cielo es que vamos a contemplar la gloria de Jesús como nunca antes la habíamos visto. Y cuando nosotros veamos esa gloria de esa forma, inmediatamente seremos transformados en su imagen. Eso es lo que dice Juan. Amados, ahora somos hijos de Dios y aún no se ha manifestado lo que hemos de ser, pero sabemos que cuando Él se manifieste, seremos semejantes a Él porque le veremos tal como Él es. Así que mi hermano, ¿tú quieres de verdad tener victoria sobre el pecado? ¿Tú quieres seguir avanzando en tu proceso de transformación, en tu madurez? Tienes que mirar a Jesús, tienes que contemplar, tienes que saborear, tienes que deleitarte, tienes que atesorar su gloria. Pablo dice en 2 Corintios capítulo 4, versículo 16, por tanto no desmayamos, antes bien, aunque nuestro hombre exterior se va decayendo, sin embargo nuestro hombre interior se renueva de día en día, pues esta aflicción leve y pasajera nos produce un eterno peso de gloria que sobrepasa toda comparación, no al poner nuestra vista en las cosas que se ven, sino en las que no se ven. Porque las cosas que se ven son temporales, las que no se ven son eternas. ¿En qué tú estás poniendo tus ojos? Porque si son cosas temporales, terminarás convirtiéndote en el ídolo que estás adorando. Hermanos, en la misma medida en que nosotros contemplamos con admiración la gloria de Cristo desplegada en las Escrituras y en el plan de redención que allí se revela, en esa misma medida el Espíritu Santo impactará nuestras almas con esa gloria para transformarnos de gloria en gloria en la misma imagen. Tenemos que sumergirnos en la palabra para ver la gloria de Cristo. Y es viendo esa gloria que el Espíritu Santo obra en nosotros para ser transformados de gloria en gloria. Hay algo interesante en esa historia de Moisés que encontramos en Éxodo capítulo 33. ¿Qué fue lo que Moisés le pidió a Dios? Que quería ver su gloria. Dios le dice: no, Moisés, yo voy a proclamar con palabras delante de ti quién soy yo. Moisés quería ver, pero Dios en su infinita sabiduría le dio lo que él necesitaba para alimentar su fe, le dio palabras. Eso tenía que ser suficiente para Moisés y eso tiene que ser suficiente para ti y para mí. Nosotros tenemos comunión con un Dios que se comunica con nosotros a través de palabras. Pero ¿saben qué? Y ahora viene la parte más fantástica de todo eso. Este Dios que se comunica con nosotros a través de palabra dejó reservada para el final su palabra más especial. En el principio era el verbo era con Dios, el verbo era Dios. Este era en el principio con Dios, todas las cosas por él fueron hechas y sin él nada de lo que ha sido hecho fue hecho. Los judíos estaban muy familiarizados con esa palabra verbo, la palabra griega logos, porque ellos sabían que ese término que se traduce también palabras se asociaba normalmente en el Antiguo Testamento con el Señor, con Jehová. ¿Qué es lo que hacen las palabras? Las palabras comunican, las palabras transmiten ideas, nos revelan los pensamientos de los demás, nos deja ver qué es lo que cada uno está pensando. Lo que Juan nos está diciendo en su evangelio es que todo lo que Dios quiere expresarnos acerca de sí mismo vino al mundo en forma humana. Esa palabra estaba con Dios, pero esa palabra era Dios y se hizo hombre para revelarnos a Dios. Juan 1:18, a Dios nadie le vio jamás. El unigénito Hijo que está en el seno del Padre, Él le ha dado a conocer. Es exactamente la misma enseñanza que encontramos en Hebreos capítulo 1, versículos 1 al 2. Dice el autor de la carta a los Hebreos: Dios, habiendo hablado muchas veces y de muchas maneras a los padres por los profetas, en estos postreros días nos ha hablado. Y la Biblia en español suple algo que no está en el original griego. Dice: nos ha hablado por el Hijo. Así que es en Él y en nadie más donde el hombre encuentra todo lo que necesita para poder conocer acerca de Dios y entonces conocer a Dios. El Hijo de Dios encarnado es el mejor, más claro, más perfecto lenguaje en el que Dios se comunica con nosotros. Y Dios inspiró a algunos hombres para que escribieran la Biblia. Y de ese modo pudiéramos conocer a través de sus páginas a esa palabra encarnada. Todo lo que Dios dejó registrado en las Escrituras, lo hizo con el propósito de que nosotros podamos conocerle a Él a través de Jesús, quien es el resplandor de su gloria y la expresión exacta de su naturaleza. Así que, hermanos, la razón por la que debemos leer continuamente nuestra Biblia es porque es allí y no en ningún otro lugar donde nosotros podremos contemplar la gloria de nuestro Señor y alcanzar un entendimiento cada vez más claro y profundo de la gran salvación que nosotros disfrutamos en Él. Querido hermano, querida hermana, ¿tú quieres ser transformado? ¿Tú quieres seguir creciendo en tu camino de santidad? Contempla esa gloria, medita en esa gloria, deleítate en esa gloria, toma tiempo para ver a Jesús en la Biblia. Medita en Jesús a lo largo del día, mientras te envuelves en tus labores cotidianas, cuando tienes que enfrentar las dificultades y tentación de este mundo caído. Recuerda que Jesús es el mismo ayer y hoy y por los siglos, y que Él ha prometido estar con nosotros todos los días hasta el fin del mundo. Él está contigo todos los días. Cuando ponemos a ese Jesús delante de nuestros ojos todo el tiempo, no importa qué tan atractiva pueda ser cualquier oferta de este mundo, todo palidece ante el brillo de su gloria. Recuerda, mi hermano, Dios te abrió los ojos para que tú puedas ver esa gloria y viendo esa gloria seas transformado en la misma imagen. Pero es probable que haya alguno aquí que no sea cristiano. Mi amigo, si ese es tu caso, si eres un incrédulo que no te has convertido al Señor, el remedio que necesitas es venir a Cristo en arrepentimiento y fe para contemplar su gloria con los ojos de la fe.
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1: ¿Están mejor preparados para mostrar mayor misericordia los que se consideran indignos de la más pequeña? Thomas Watson.
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3: Payaso.

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1: Cuando te has propuesto atacar verbalmente a alguien y luego te das cuenta que no tienes la razón, puede ser que todo lo que te quede es pura ira. Ese fue el caso cuando los fariseos acusaron a Jesús de echar fuera demonios usando el poder de Satanás. Jesús respondió: "Toda casa dividida contra sí misma no se mantendrá en pie". Eso los dejó sin palabras y conspirando para destruirlo. Hoy, la marea de opinión se vuelve contra Jesús. Desde la iglesia Moody en Chicago, esto es Correr para Ganar con el Dr. Erwin Luxer, cuya enseñanza clara nos ayudará a cruzar la línea de llegada. 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
2: Un día Jesús les dijo a sus discípulos: ¿Quién dicen los hombres que es el Hijo del Hombre? Y ellos respondieron: unos Juan el Bautista, y otros Elías, pero otros Jeremías o alguno de los profetas. Y luego dijo: ¿Y ustedes, quiénes dicen que soy yo? Él no dijo: ahora dime, ¿les agrado? ¿O qué opinas de los milagros que he realizado? Muy bien, ¿verdad? Él dijo: ¿Quién dicen ustedes que soy yo? Él estaba preguntando acerca de su persona. Ahora quiero que hoy sepas que tu respuesta a esa pregunta determina tu eternidad. ¿Quién dices tú que es Él? En Mateo capítulo 12, versículo 22, en el Nuevo Testamento, lo que estaba sucediendo era esto. Jesús realizó un milagro maravilloso y aquellos quienes lo rodeaban estaban tratando de determinar quién era Él. Ellos estaban tratando de responder esa pregunta: ¿Quién dicen ustedes que soy yo? Mateo capítulo 12, versículo 22 nos dice: Entonces le trajeron un endemoniado ciego y mudo, y lo sanó de manera que el mudo hablaba y veía. Ese hombre tenía dos problemas. En primer lugar, tenía un problema demoníaco. Estaba demoníacamente oprimido y tal vez inclusive poseído. Y hay algunos de ustedes que están escuchando este mensaje que entienden estas palabras de forma muy clara, porque están en la misma situación, llenos de condenación y odio para consigo mismos, y algunos de ustedes han luchado contra espíritus malignos, o pueden estar luchando contra ellos en este momento. El otro problema con ese hombre era que no podía hablar. Jesús curó ambos problemas, y eso fue verificable. Ellos podían verlo allí, y el versículo 23 dice: Y todas las multitudes estaban asombradas, y decían: ¿Acaso no es este el hijo de David? Ellos estaban tratando de determinar quién era Jesús. Esa expresión, hijo de David, en realidad se trata de un título mesiánico. Lo que estaban diciendo era: ¿podría ser este el Mesías? Y algunos de ustedes pueden estar haciéndose esa pregunta. Los fariseos, ellos eran la élite religiosa. A menudo los